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3: Ναι, πρεσίδεντε, ασύ μήμω. 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
0: Gracias a Dios, bien, θα νο, τούβε una semana de poco difícil, pero hoy día ya, gracias a Dios, todo bien.
3: Pasaste por el quirófano, así, cortito.
0: Por primera vez en mi vida supe lo que es también tener una enfermedad, pasar por ahí, pero ya superando, gracias a Dios, de buena manera.
3: Bueno, presidente, preguntarte primeramente por la organización de la divisional de ascenso y este tema que nos mencionaba Hilario Rolón, presidente de la divisional de ascenso, de que no habrá premio como años anteriores de parte de la liga para los ascendidos. ¿Cómo queda esa parte?
0: Bueno, ese tema de no habrá premio pues suena muy fuerte, no es tanto así, ¿verdad? Cuando se reunieron la divisional de ascenso en febrero para organizar su campeonato, fueron invitados todos los presidentes de la divisional, que son 8, también me fui yo. Nos reunimos con ellos, con los 8 presidentes de los clubes de la divisional, más el presidente de la divisional y toda su directiva, y también el presidente de la liga, quien te habla, ¿verdad? Nosotros teníamos un proyecto de sistema de campeonato para la divisional de ascenso, que era de jugar 17 fechas hasta el final, desde fecha 1 hasta la fecha 17, un sistema organizado por la liga, en donde contemplaba premios de 20 millones para el campeón y 10 millones para el vicecampeón en la categoría primera. También contemplaba premios para la división juvenil, contemplaba premios en efectivo para las divisiones formativas de sub-15 y sub-17, jugándose de esa manera que la liga presentaba. Los clubes, de manera unánime en esa sesión, a través de los presidentes de liga de la divisional, unánime dijeron: presidente, a nosotros esa parte económica no es nuestra prioridad. En síntesis, no nos interesa, a nosotros nos interesa un campeonato corto y barato, nada más que eso. Entonces yo le dije: si a ustedes les parece eso, entonces traten de organizar ustedes mismos un sistema corto y barato. Nosotros no nos vamos a meter, queda a criterio de ustedes. Vamos a juntar 1000 por boleta desde el inicio hasta el final, y todo lo que se junta es para que se repartan como ustedes quieren, como siempre se hizo en la administración anterior de la época de Rafa García. Siempre fue así para la división de honor y para la divisional de ascenso, de juntar 1000 por boleta para campeón. Todo lo que se junta se pone ahí a la mesa y los clubes se dividen. Esa es la manera que ellos eligieron este sistema de campeonato, y esa es la realidad. Y una vez que termine esta disputa de 12 fechas, porque este sistema contempla 12 fechas, una vez que termine se ve cuánto se juntó y ahí se dividen como ellos quieren. La plata está se está juntando y es lo que es para ellos. No podemos decir cuánto va a ser. El día que termine el campeonato vamos a hacer un informe y vamos a hacer público cuánto fue lo que se juntó y cómo se van a dividir. Y esa división ellos van a saber cómo hacer también, ya que estamos dejando totalmente que ellos este campeonato organicen de la manera que más sean convenientes, porque priorizaron un campeonato corto y barato, así como pidieron, porque la economía estaba difícil. Entonces nosotros entendimos eso y dimos también autorización para que hagan así como ellos querían. Esa es la verdad y así está contemplado en la homologación.
3: Hugo Martín.
2: Sí, saludarle al presidente, desearle la pronta recuperación. Ya sé que él está en su domicilio particular. Hoy estuvo monitoreando todo lo que fue el campeonato de la Liga Luqueña de Fútbol. Lamentable el episodio que se produjo en cancha del Atlético Internacional y después también con lo que pasó con el Tomás Sanabria al término de la jornada, presidente, con los hechos por la institución. Digo por las mejoras que tuvo el Internacional.
0: Lamentable fue el hecho que pasó, ¿verdad? Una fecha más, veníamos de dos fechas bastante tranquilas en la Liga Luqueña de Fútbol. Hoy también parecía una tarde tranquila. Y bueno, la división de honor fue, esta fue la tercera fecha que terminó de buena manera el campeonato. Pero bueno, de 15 fechas que tenemos en ambas categorías, 14 terminaron bien y uno, el caso de Villa Elena Rubio Ñu, lastimosamente se embarró por hechos de violencia hacia el arbitraje. Una pena, más todavía en una etapa muy importante que ellos están peleando por el título de la divisional o por el título del ascenso, ¿verdad? Y que haya ocurrido lo que ocurrió, pero lo que yo más lamento fue... A mí me enviaron un comunicado que alzó el Club Villa Elena de un supuesto intento de pedidos de coimas para un resultado X hacia cierto equipo, del por qué tuvo que esperar a que ocurra el hecho para denunciar y quitar el comunicado.
2: Totalmente.
0: Y eso es lo que ocurrió. ¿Por qué antes del partido ya no denunció, atendiendo que es un círculo que está acá cerca, que es círculo luqueño de árbitro, cuya dirección podíamos acudir a ver qué podíamos hacer al respecto? Pero ellos esperaron el partido que termine y lastimosamente no terminó, ocurrió lo que ocurrió y ahí recién hicieron el comunicado. Y eso también es llamativo, así como ellos dicen que es llamativo el actuar del árbitro, para mí también es llamativo del por qué tuvieron que esperar jugar el partido de esa manera, siendo que es muy grave lo que están denunciando.
3: Cierto, cierto, cierto,
0: antes del partido.
3: Totalmente de acuerdo. Totalmente de acuerdo, presidente, con ese criterio. ¿Por qué esperar? Porque ya no lo hicieron.
2: ¿Por qué no
3: lo
2: hizo?
3: Claro. Ahora, si el resultado...
2: vamos a esperar el momento, dijo. Y el momento es antes de que empiece el partido.
3: Bueno, presidente, esto va a resolver el tribunal.
0: Por supuesto, esto ya queda a criterio del tribunal, siendo que el referee suspendió el partido y hay que ver qué dice el informe del referee para que el tribunal pueda resolver.
3: Muy bien, presidente, a falta de una fecha para el cierre de la primera etapa en la División de Honor, todo se resuelve el día domingo.
0: Totalmente, ¿verdad? Hoy ya se resolvió gran parte, creo que ya tenemos más de 10 clasificados de los 16 que tiene que ser. Ahí Hugo Seguro ya maneja, ahí él maneja una página donde tiene toda la precisa. Teníamos 6 clasificados hasta el domingo pasado. Hoy creo que sumamos casi 6 más por ahí, ¿verdad, Hugo?
2: Sí, en la Serie A tenemos los 5 primeros clasificados. En la Serie B tenemos a 4 equipos clasificados y en la Serie C tenemos 5. 10, 14 tenemos en total.
0: Imagínate, 14 clasificados ya tenemos.
2: Faltan dos.
0: Ellos faltan dos a falta de una fecha. Eso quiere decir que el campeonato está muy bravo. Así también, ¿verdad? Felicidades a los 14 que clasificaron y bueno, mucha fuerza a los dos que faltan y también ahí abajo de los 3 que tienen que descender, 2 de ellos ya perdieron la categoría.
2: Uno, presidente. Uno nomás. Taro Mandí, el único.
0: Ah, bueno.
2: Porque tenemos en la serie A tenemos Primavera que está con 13 puntos y último está Unión de Campo Grande que tiene 10. Mientras que en la serie C, 31 de agosto está con 8 y Peñón de Campo Grande está con 6. El que ya no alcanza, porque quedan 3 puntos nada más en disputa y son 6 la diferencia entre Atlético Tarumandí que tiene 8 y 14 puntos que tiene Herreros Bueno y 20 de Julio.
0: Perfecto, vale la aclaración, uno ya perdió la categoría y dos aún no, y a qué apunto, ¿verdad? la competitividad de este campeonato, porque imagínate, hasta la última fecha se está peleando por la clasificación y por la permanencia también al mismo tiempo. Y eso nos refleja de que todos los clubes que se presentaron, que se prepararon para este campeonato, está a la vista eso, porque faltando una fecha muchas cosas por resolverse aún, y también falta mucho por resolverse en la última fecha las ubicaciones para los clasificados, porque ahora no hay un solo equipo que pueda decir yo me clasifiqué número uno. Hay muchísimos que pueden ser uno en ese sentido, y creo que ha sido un gran campeonato hasta la fecha. Ojalá que sigamos sobre este camino para tener una muy buena culminación de lo que va a ser nuestro último,
2: presidente,
0: campeonato al frente de la liga.
2: Tenemos que puede haber también dos partidos extra por igualdad de puntos para saber quiénes son los que pierden la categoría si se dan los resultados.
0: También esa es la serie del equipo donde está
2: ahí, sí,
0: 31 de agosto. Y Peñón de Campo Grande, ¿verdad?
2: Sí. En caso de que vamos a hipotético caso. Sí. Por Primavera, que va a jugar su partido contra Guaraní en condición de visitante, tiene 13 puntos.
0: Sí.
2: Si pierde Primavera y si Unión de Campo Grande le gana a Julio Correa, van a llegar a 13 puntos ambos equipos. Ahí van a ir a un partido. Si pierde, no es que va a pasar esto. Y en la serie C,
0: así mismo pueden jugar un partido extra entre Unión de Campo Grande y el Sport Primavera, ¿verdad?
2: Sí. Y es más, puede entrar Primavera, si gana Primavera, él puede entrar en como mejor sexto. Y en la serie C, 31 de agosto, que está con 8 puntos, si empata 31 y que juega en condición de local ante Capitán Isfram. Y Peñón de Campo Grande tiene que ir hasta el Cuaduré para enfrentar al Sportivo. El Cuaduré tiene 6. Si gana Peñón y empata 31, partido extra por la permanencia. Ah, jornada doble, presidente.
0: De hecho, que la última fecha está con todo.
2: Sí.
0: Así que está bravo el campeonato de esta primera etapa hasta su última fecha, que es la fecha 14. Que Dios mediante se va a estar disputando el próximo domingo. Atendiendo también que hoy en 15, por las elecciones, no vamos a tener fútbol.
2: Sí, el 7.
1: El 7 de junio.
3: Ah, eso te iba a preguntar, presidente. ¿El día de las elecciones no habrá Liga Luqueña?
0: No habrá Liga Luqueña, no vamos a tener cobertura.
3: Excelente.
0: O sea que si se quiere jugar, se tiene que jugar antes del viernes, porque sábado a partir del mediodía ninguna comisaría ya no va a poder dar cobertura de seguridad en el sentido deportivo.
1: O sea que un día viernes no habrá nadie.
3: Lo mejor es que no se...
0: Tenemos que adelantar la fecha si es que los clubes quieren jugar y jugar la liguilla, adelantar una fecha de la liguilla conociéndole a los clubes, dudo mucho que quieran hacer, porque siquiera esta no quieren jugar entre semana, mucho menos van a querer jugar un partido de liguilla entre semana.
3: Presidente, por último, se molestó bastante la gente del Triunfo por la rápida resolución de parte del tribunal sobre los hechos acontecidos en el partido Triunfo General Caballero, y también la pregunta de por medio si es que todavía esto está abierto, si podría salir más resoluciones sobre ese caso y sobre el escenario de juego de General Caballero. Por sobre todo, Adán Fraga, el presidente de Triunfo, estaba muy molesto.
0: Bueno, la rápida actuación, diciendo porque... creo que la resolución salió, la medida salió el miércoles a la tarde, donde se inicia el sumario, y la culminación no sabemos cuándo va a ser, pero de la misma manera se actuó con Porvenir Paraguayo para la suspensión de su escenario, de la misma manera se actuó con Tarumandú para la suspensión de su escenario. Entonces a todos se les mide con la misma vara. Ahora eso yo no sé qué puede ser raro en ese sentido, Tano. A todos los clubes que donde ocurrieron hechos de violencia, de la misma manera se actuó. Y también el tema de la suspensión de la cancha de General Caballero, ¿por qué debería de suspenderse siendo que en este escenario no hubo ningún partido? Ahora, y me decís, ¿por qué la cancha de Julio Correa suspendió? La liga nunca suspendió la cancha de Julio Correa cuando jugó de visitante en 3 de mayo y se le suspendió a Correa su cancha. Eso fue suspensión por parte de la UFI. La liga no tuvo nada que ver ahí, si es que eso están llevando a colación.
3: Sí, sí, totalmente, así fue. Sí, Vicente.
1: No solamente, también, como ya dijo Martín, desearle al presidente su pronta recuperación, y como todo mundo estamos mirando lo que es el campeonato que se está terminando, ni me quiero imaginar lo que va a ser la liguilla, presidente.
0: Imagínate si la primera etapa fue de esa manera, que la liguilla, ¿cómo será? Esto es bueno. ¿Por qué es bueno? Porque los clubes se prepararon. Imagínate esta serie de la muerte que le llaman. Hay 3 equipos punteros con 20 puntos.
1: Sí.
0: Impresionante está el campeonato.
2: Por diferencia de goles está primero General, segundo vencedor Unión Agrícola y tercero vencedor.
0: Sí, por eso me digo. Y en la serie donde está Correa y Inter, 2 equipos están con 22 y 2 equipos están con 21, ¿verdad, Hugo?
2: Así es, así es. Julio Correa, Internacional y 25 Guaraní.
0: La competitividad de los equipos que realmente se prepararon, porque nadie está con mucho punto que el otro. Toditos están ahí parejos y muy parejos.
3: Así es, presidente, agradecido por tu tiempo. Ojalá que el próximo domingo, entonces, el próximo domingo vamos a tener la última fecha de esta primera etapa. Y luego se vienen las elecciones y justo vamos a tener una pausa ahí, presidente, ya para el siguiente, ¿qué fecha es?
2: El 7, el siguiente.
1: 14.
2: El 14 o 15.
3: El 14 ya para lo que va a ser los partidos ya de octavos de final.
0: Sí, por un lado es bueno, porque imagínate el domingo termina esta rueda, los 16 equipos clasificados van a tener 2 semanas para prepararse para la liguilla, para reacondicionar su plantel, sus jugadores, para traer refuerzos si es que lo desean, porque acordamos también de que el libro de pases de la División de Honor se estará cerrando antes del inicio de la liguilla. Quiere decir que si la liguilla empieza el domingo 14, el viernes 12 se estará cerrando.
2: Si no es feriado, presidente.
0: Entonces, creo que... ¿Cómo?
2: Si no es feriado el viernes 12 de junio, paz de la guerra del Chaco.
0: Si es feriado, sería jueves 13.
2: Así mismo.
0: Entonces yo creo que...
2: Jueves 11.
0: ...a los clubes clasificados ese descanso de un domingo.
3: Ah, bueno, ahí entonces... Los clasificados podrán reforzarse convenientemente.
2: Y van a tener tiempo de una semana para practicar.
3: Inclusive algunos equipos que no lograron clasificar, seguramente van a ver algunos de los mejorcitos para... pero después ya no. A la siguiente
2: ya
3: fase
2: no.
3: Ya no.
2: Ya no.
3: Sí, eso ya
0: también,
3: no.
0: No, ya no. Eso también quiero aclarar, Tano, porque la gente pues piensa que nosotros no cerramos el libro de pase aún para recaudar. No es así. El reglamento UFI te prohíbe antes de la primera etapa, antes de que culmine la primera etapa, que vos cierres tu libro de pase. Por reglamento UFI.
2: 72 artículos.
0: Y si queremos, nosotros no podemos cerrar el libro de pase antes de que termine la primera etapa.
2: Sí, dice el reglamento de que por lo menos tiene que tener 2 etapas y se habilitará antes del comienzo de la segunda fase o segunda etapa, dice el reglamento 72, el artículo 72.
3: Hugo Martín, presidente de la Liga Luqueña, Pablo.
2: No,
3: a usted le quería hacer la consulta. Este portero, Elías González, ¿cuántos partidos ligó?
2: Él ya está habilitado, estaba jugando.
3: No, hoy, ¿no? Estando de suplente, dice que hoy le echaron ya otra vez. Impresionante. ¿Puede ser eso?
2: Puede ser.
3: Acá me están confirmando.
0: Y puede ser.
3: Elías González ya fue expulsado de vuelta, dice, estando de suplente, dice. Extraordinario.
2: De la banca puede expulsarse, expulsado.
3: Y anteayer me estaba viendo un video, ahí una cena le hicieron, él estaba haciendo el portavoz ahí del equipo, agradeciendo por la cena. ¿Cómo se llama?
2: Dejado recibir la tarjeta roja.
3: Terrible, che. Y bueno. Ya por lo visto algunos ya
1: fallo, no cambian más, ¿eh? Fallo de profesión.
3: Qué bárbaro. Gracias, presidente, por tu tiempo. Un abrazo.
0: Gracias a ustedes por el contacto, a las órdenes siempre. Y ojalá que la próxima ya me inviten la empanada especial.
3: Sí, vamos a preparar
0: un
3: especial. Dale, presidente.
0: Gracias, estamos a la orden.
3: Un abrazo, presidente de la Liga Luqueña, Pablo Servín. Romina, adelante.
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1: Mauro Cabrera dice si pueden explicar el tema del descenso. ¿Es directo o hay liguilla? ¿Cómo se jugaba antes?
2: Ya no, los tres últimos, mejor dicho. Bueno. El último de cada serie es el que pierde la categoría.
1: Mucho eco tiene, dice Carlos Cáceres. No sé si es en Azul y Oro Digital. No le gusta el sonido a Carlos Cáceres. Tano en el encuentro de 20 de julio y Herreros. Bueno, hubo inconveniente. Le tiraron botella de agua al jugador de 20 de julio, dice. Vamos a ver si ahí informo, ¿no? De la... Este partido concluyó, ¿verdad?
2: No hubo.
1: ¿No concluyó el partido? O
2: sea, no, terminó, desde que terminó. Vos sabés que el año pasado a Elías González le habían suspendido también 4 partidos, estando él en Julio Correa.
1: Sí.
2: Bueno, volvió, se fue a la banca, hubo un tumulto allí frente a la banca. Sí, no, pero esa vez sí, él se fue a separar a su compañero y el árbitro le expuso.
1: Ya por inercia.
2: Sí, él se fue a separar nomás.
1: Impresionante. Adán Fraguía, presidente del Atlético Triunfo, buenas noches.
3: Buenas noches, Tano, ¿qué tal? ¿Cómo estás? Saludos para vos y para la audiencia.
1: Bueno, presidente, hoy no quiso ser ante el Sportivo Yucurí esta derrota. ¿Cuál es el análisis? Y preguntarte si es cierto que Diego Martínez dejó de ser el técnico Triunfo.
3: No, y la verdad que es por primera vez en, ponele que 13 partidos ya, ¿verdad?
2: 13, no 14, 14. Sí.
3: 13 partidos que le voy a felicitar a un equipo rival que nos pasó por encima, vamos a decirle, en el segundo tiempo, que jugó por amor o sintieron la camiseta de su club. Y es digno de felicitar a ese equipo, al equipo Yucurú, el equipo, la gente de Cañada Poblito fueron en masa para ver una victoria en nuestro club, pero al final no decepcionó, hay que decirle, no decepcionó a nuestro club, nuestro equipo. Jugaron, no sé, a una escuela de fútbol y no sé, no tengo explicación. Un plantel costoso que a ti te juegue, lamentable. Y con respecto a tu segundo punto, no.
1: Bueno.
3: No renunció el técnico.
1: Sí, entonces Diego Martínez. Vicente.
4: ¿Y qué tal, presidente Adán Fraguera? ¿Cómo andamos? Una forma de decir.
3: ¿Cómo está? ¿Todo bien? Y bien, vamos a decirle, acá seguimos fuerte, vamos a clasificar el domingo.
4: ¿Por dónde pasa ¿Por dónde pasa la mano?

0: No, según tu criterio, teniendo un técnico de la calidad de Diego Martínez, que las cosas no salgan para el equipo. No, y no se entiende lo que le quiero preguntar. No, de Jim, ¿entendés?
1: Presidente.
2: No, y así como dice Tano, sí, sabíamos, nosotros íbamos a solucionar ya desde de antemano ya, pero...
0: No, si pasa por los jugadores, por el técnico, no sé si le quieren al técnico, están con el presidente, por ahí pasa la mano también, hay muchas cosas, presidente. Porque uno sabe la capacidad de Diego Martínez.
2: Y sí, sabemos también con la capacidad de los jugadores que tenemos.
0: Totalmente.
2: Y bueno, y ambos, técnico y... jugadores tenemos los mejores nosotros, ¿verdad? Vamos a decirle, tenemos, pero no se da el resultado.
0: No se complementa.
2: No se complementa. Hay juegos que quieren jugar, hay que no quieren jugar, pero bueno, eso es algo interno entre nosotros, que nos queda un partido, podemos quedarnos fuera, podemos clasificar, pero yo digo que el triunfo va a clasificar y... va a dejar que hablar mucho. Vamos a jugar el último partido, nosotros vamos a jugar. Eso yo puedo decir a la gente de Cañapoí, a la gente de Triunfo, que el último partido yo me comprometo y le digo a la gente de Cañapoí que confíe y que nosotros vamos a jugar esa final de la Liga Luqueña, nosotros vamos a jugar.
3: Ah, bueno, atención entonces a esto, ¿eh? El presidente del Atlético Triunfo, Eder, está asegurando de que va a jugar el último partido del campeonato, que es por el título. Entonces, esto va para la gente de... él lo está diciendo acá.
4: Él lo dijo.
3: En vivo y en directo. Entonces, está bien, él está entusiasta, optimista, entonces, porque tiene buen plantel el Atlético Triunfo. No, me dijeron el más que Diego Martínez habría renunciado entonces, pero él no confirma de que
4: no
3: vaya
4: a saber. No creo que Diego.
3: Ahora, Triunfo tiene suspendido su cancha, presidente.
2: Y no, hasta el... vamos a este miércoles se va a definir. La semana pasada salió una resolución que nos suspendió, después se viralizó de cómo se originó los problemas, ¿verdad? Que fue a causa de un hincha de General Caballero. Y vamos a ver qué decide el tribunal. El tribunal es el que tiene la última palabra.
3: Ahora,
2: sabemos cómo va a terminar.
3: ¿Ustedes cuestionaban la celeridad de la resolución del tribunal sobre ese episodio?
2: No, porque el General Caballero metió primero la nota, ¿verdad? Diciendo tal cosa, inclusive enviaron fotos de una persona que se rompió su cabeza y le culpó a la gente de Triunfo. Sin embargo, un hincha de General Caballero tiró un objeto, una piedra, creo que una botella, me dijeron, y fue por un blooper, vamos a decirle, y le tiró a su gente y se rompió su cabeza esa persona, pero ellos le culparon a la gente de General, a la gente de Triunfo.
3: ¿Y el encapuchado este que lanzó la silla, quién es?
2: Ese sí es Hernán González, ese es el hermano de Rolando González, el capitán de General Caballero. A ese yo le tengo identificado, así como le tuve identificado a esa persona quien se rompió su cabeza, que fue frente mío, que fue un hincha de General también. Y ese encapuchado es Hernán González, el número 6, el capitán de General, que agarró la silla y le pegó a una persona, a un hincha de Triunfo.
3: ¿Hugo? Sí. ¿Es grave eso? ¿Es un jugador? Pues sí. Ellos lo tienen confirmadísimo, dice el presidente del Atlético Triunfo.
4: En esta semana se fue el presidente del Atlético Triunfo, invitado por el Tribunal de Justicia para que se le... para que él pueda presentar su descargo en relación a la nota que presentó General Caballero sobre los incidentes ocurridos en cancha del Atlético Triunfo, y llevó más pruebas. Palabras más, palabras menos, te dijeron, ¿verdad?, que ellos no sabían de estos videos que ustedes proporcionaron, presidente, la gente del tribunal.
2: Así mismo, primeramente yo me fui personalmente a declarar. ¿Por qué? Porque tuve miedo a que yo haga por nota y que me cajonee ahí mi nota y todos los videos, y que se tenga en cuenta todo lo que presentaba la gente General, ¿verdad? Ese es primeramente. Y después, como yo hablé ahí con la gente, me atendió el doctor Cardoso y la doctora Marta, y le mostré el video. le mostré el video de cómo se originó, qué pasó después, el jugador que le pegó a un hincha de Triunfo, que también tienen que tomar ahí carta en el asunto y suspenderle más.
3: Bueno, ¿ustedes la próxima fecha dónde juegan?
4: De local contra Vencedor.
2: Vamos a ver, de local contra Vencedor, pero vamos a ver dónde, porque mira, se nos suspende nuestra cancha, tenemos que pagar sus 15 y sus 17, 800.000, tenemos que pagar árbitro, y va a llevar un importe de casi 2 millones, después al día siguiente tenemos que pagar otra vez cancha, que nada, una locura, ahí hay que ver cómo, qué va a pasar, y imagínate, por causa de un hincha contrario que te venga y que te suspenda todo, y a este club no le suspenda su cancha, no tenga ningún sumario, no sé. Bueno, tiene que tener mismo sumario que nosotros ahora, pero hoy ese equipo juega de local. Nosotros presentando todas las documentaciones, todos los videos, jugó de local este club, y tenía que haberle suspendido también, porque ellos empezaron, y la violencia no es solamente para el equipo local, tiene que ser también para el equipo quien empezó.
3: No, claro, debería de ser así.
4: Presidente, antes de cortar, la realidad, la tabla hoy me dice que Triunfo tiene 15 puntos, Herreros Bueno tiene 14, 20 de julio 14. ¿Qué significa esto? Que para conocer al quinto equipo clasificado de la Serie B, se puede dar con una victoria, ustedes dependen de sí mismos, con una victoria entra tranquilamente el Atlético Triunfo como quinto en la serie. En el caso de que pierda Atlético Triunfo, y empate 20 de julio y empate Teniente Herrero, bueno, Herrero juega con Tarumandí, 20 de julio juega con General, los tres tendrían 15 puntos y ahí entra a tallar la diferencia de gol.
3: ¿Cómo están ahí?
4: Y ahí, a ver, me permití un ratito, Triunfo tiene saldo cero, Herrero Bueno no le tenía el luego ya acá más, porque no, solamente de acuerdo a los clasificados aquello la diferencia. Pero en Luquedet está, en la página de Luquedet. Se puede dar triple empate, se puede dar dos, un partido extra para conocer al clasificado. Puede ser contra Herrero o puede ser contra 20. Si es que pierde Triunfo o si es que empatan 20 con General Caballero y Herrero Bueno ante Tarumandú. O sea, se pueden dar muchas situaciones todavía, pero el que depende de sí mismo para clasificar es el Atlético Triunfo, y ya lo dijo recién el presidente, que van a jugar el último partido del campeonato, la final.
2: Así mismo, nosotros vamos a jugar el último partido de este campeonato, y le digo a toda mi hinchada, a toda la comunidad de Cañapoí, que a ti va a ser.
3: Bueno, presidente, te agradezco mucho el tiempo. Un abrazo.
2: Dale, Tano, gracias.
3: Muy bien, ahí está Adam Fraga, presidente del Atlético Triunfo.
4: Arrimaron ellos pruebas al tribunal del caso ocurrido en cancha de Atlético Triunfo. Ocasión del partido disputado en ese escenario entre los clubes Atlético Triunfo y General Caballero.
3: Bueno, muy bien. ¿Ella es hincha de Yucurí o de Boca? De Yucurí, acá me envían. Sí. ¿Por qué se ríen?
4: Porque es acá enseguida.
3: ¿Eh? Ahí está. Ahí estamos poniendo un azul y oro digital.
4: Ahí está.
3: Sí. Hincha del Sportivo Yucurí. Yucurí era de Boca.
4: No, yo creo que Eliana Joya dice.
3: Sí, la.
4: Saludos para Elías Vargas.
3: Para don Elías Vargas. Bueno, ¿qué nos queda, señorita?
1: El resultado de la divisional de ascenso, Rubio Ñuble se estaba imponiendo 1-0 ante el Sportivo Villa Elena cuando fue suspendido a los 25 minutos del segundo tiempo el partido. Y el empate del club 29 de junio con el club 16 de agosto 1-1. El cuadrangular final, la tabla de posiciones, club 29 de junio 7 puntos, club 16 de agosto 5, Sport Villa Elena 1 y club Rubio Ñu de Luque 0.
4: Sin sumar el partido inconcluso, por eso
1: inconcluso
4: está
1: hoy, sí.
3: Bueno, Jorge Cabrera, el árbitro que ligó.
4: Jorge Ignacio Cabrera Raimondi.
3: Él fue el que ligó, su asistente.
4: Él fue el que ligó.
3: Bueno, perfecto. Jorge Cabrera, entonces, ¿no?
4: Sí, hasta en el torneo de periodistas vos te metés para que se suspenda el partido, porque tendrían que jugar ustedes mañana contra nosotros la filial, y como están lesionados tus jugadores, ustedes suspendieron. Pendecaliente. Hasta ahí vos estás metiendo la mano.
3: Están algunos, me parece, con cobertura
5: ¿Para
3: especial.
5: ¿Cuándo puede ser Hugo Martín?
4: El otro lunes.
3: Vamos a estar ahí para ese partido. Bueno, hasta la próxima, Huguito, ¿eh? Hasta... Ya terminó el torneo de apertura. Pausa.
4: No vamos a sufrir más atrás, luqueño al menos.
3: Vamos a venir con el Dream Team de Daniel Rodríguez para el torneo de clausura.
4: Yo no sé.
3: Va a armar un equipazo.
4: Yo no sé.
3: Sí.
4: ¿Quiénes van? Ayer quería saber quién es.
3: Ella sí está metida en la política también.
4: ¿Quién?
3: No sé. La hermana del presidente.
4: Sí, está en una de las listas.
3: Nacha.
4: Ah, pero ya pura vez, que... El 7 se define todo.
3: Así nos va, hermano, ¿eh?
4: Sí, señor.
3: Ojalá nomás que
4: ¿quién,
3: Luqueño no...
4: ¿Quién se va después de Dani? ¿O quién viene después de Dani?
3: ¿Quién? No sé. ¿A quién le quieren traer? ¿Quieren que yo me vaya?
4: Pero siguen confiando.
3: Siguen confiando.
6: ¿Qué es lo que quieren ustedes? ¿Quieren que yo me vaya?
2: De corazón y en mi corazón.
3: Ya, séntale. Hasta la próxima, Vicente.
0: Será hasta la próxima, Tano.
3: Nos vamos, Romy. Gracias por tu presencia.
1: Hasta la próxima.
3: Excelente hoy, Romina Saracho. Gracias, Ed García. Mañana bien temprano. ¡Ah! Falleció el arquitecto Amado Peralta. Qué sí. Triste noticia, ¿eh? Sí. Estamos mirando la publicación de Infanto Velázquez. Falleció el arquitecto que tuvo algo que ver con la construcción del Feliciano Cáceres, ¿no?
4: Exactamente. En el 99, junto a Ciro Torres y al ingeniero Juan Moreira... estuvieron a cargo de la parte alta del sector norte, platea y gradería sur, como así también el sector de vestuarios.
3: Qué pena, che, qué pena. Una cristiana resignación para todos los familiares.
4: Para la doctora Marta Núñez.
3: Para la doctora Marta Núñez, nuestros más sentidos pésames aquí de Ciudad Deportiva Radio Azul y Oro. Bueno, nos vamos, será hasta la próxima.
4: No puedo. El viernes 12 a mediodía en el Sebastián Sosa, festejo aniversario por los 105 años del Porvenir Paraguayo. Un saludo para Aldo Patricio Lescano Carvalho.
3: Aldo Patricio.
4: Sí.
3: Bueno, perfecto. Quiero saludar a mi abuelo, dice, a don Humberto Núñez y su cumpleaños. Soy Fiorella Díaz. Ah, ¿está de cumple Humberto Núñez?
4: No, Fiorella, no me invito.
3: Está de cumple, entonces. Muchas felicidades para Humberto Núñez. Le saluda a su nieta, Fiorella Díaz. Gracias, nos vamos. Será hasta la próxima. Buenas noches.
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0: 2:00 a.m, 5:00 a.m, 13 minutos. 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Ñane temperatura en la ciudad de Luque, 18 grados. 18 grados en la ciudad de Luque y con Ñandeco. 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

5 de la mañana, 25 minutos, Cheneta, pura Jico. 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

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Como siempre, en plena sintonía, gracias por la sintonía al amigo Danis Espínola con la señora Aurora. En plena sintonía, recuerda, a ver, zona San Lorenzo, y en el Endú, y na copu jareber, y cuey, y con cayu, imagina. A mi amigo, al amigo Andrés Perico Pérez, de Hidráulica y Centro de Lubricación del Perico, al pie del cañón, imagina, a moite, va a ser y los calvamos. 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

5:45 ya en esta pura jeco. Lunes eres guaña en el enviapo Ciudad de Luque. 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Al amigo Eliodoro Espínola, gracias por la sintonía de Eliodoro Ñanderendú y a ver zona de Yucurugue con la señora Cristina escuchando Ceneta por ahí Yucurugue Ñanderendú. Al amigo Pedrito Guerrero, Pedro Guerrero ahí con el amigo Mauro. Ojo, más y que ahí trabajo, en San Lorenzo, ¿ves? Gracias por la sintonía de Xeneta Purajé. A la profe Blanquita Caballero, desde Upacaraí, en plena sintonía de Xeneta Purajé. Buen día, amigo Gustavo Ñaja, Gendumina Ambición de Ocampo Vera. Feliz inicio de semana para todos, Ñande. El amigo Pastor Franco, como siempre, desde Itapuamí. Lino Pastor Franco, Ñanerendújina, desde Itapuamí. Gendumina, ¿ves? El dúo Campos Vera, Ambición.

0: 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Gracias por la sintonía, Rodolfo Ñenderendú. Desde Itagua, el amigo Mario Cuevas, desde Itagua, en plena sintonía, Ñen, amigo Mario, gracias por la sintonía. Así en esta pura jeimbe. Este día guajen via pon guajen juame. Cuéntamo, las 5 de la mañana ya ve. Ni me llegué todo ni un diero. ¿Cómo haré con Aracuabegua?
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1: 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A ver, ¿quién va a por la UIB? A ver, tú, a la de programación.
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Nacho Riveros en Lucaña de Aranguete Girante. Adiós, ingratas. Era como el movimiento de Aranguete Girante. A ver cuál es.

0: semana sea una semana con mucha salud y trabajo, donde en Guarambo, Jara, tarde en Vierna, Noel y Yeruti, siempre te escuchamos. Soy Yeruti Mije y vengo con pura gente. Yeruti de Guarama y Timi, Noel, Jamir, Nabope Santa Veí, Aguille, Aguille, Mantebe, se va a venir con mí. 629.
1: Buen día, señora Isabel.
0: Buen día.
1: Yo muy buenos días.
0: Buen día,
1: yo soy Ramón Basualdo de Capiatá.
0: Capiatá.
1: Y quería hacerle un pedido, si me puede complacer.
0: Sí, señor.
1: En esa música Panambí Monotimí.
0: Panambí Monotimí.
1: Si es posible, señora María Isabel. Tenga usted un tiempo agradable hoy. Un lindo día para usted, señora. Bendiciones.
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El coño de los troveros de América, por ahí que le va cañero. Y yo ya va. Por ahí yo ya. Tenemos hablando bien en guaraní. Y ya pura va. Y ya pura va. Ese es una sin fin, sin límites. Darse cuenta. 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

relación, relación. Y tú me sangrón, ¿verdad? Hombre, winning guayú. Agendú, gallo, sapucay. O papi colan de saldo. Ayer ven a ese mensaje ahí.

O papi colan de saldo. Oye, viene ese mensaje ayer. 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
0: 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Muy buenos días.

pero muy buenos días. Son las 7 de la mañana con 5 minutos y una temperatura de 17 grados 8 décimas en la República de Luque. Esta es la ZPB 152, transmitiendo desde Manuel Domínguez y José Concepción Ortiz. Estamos en el barrio Julio Correa de la ciudad de Luque. Azul y Oroñan de Radio 94.7 MHz. 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Nuestras redes sociales en Twitter, en Instagram, en Facebook, en TikTok, Azul y Oro Digital. El WhatsApp que ya está habilitado, el 0971-947-947. A partir de ahora y hasta pasadita las 10 de la mañana, hacemos Notimúsica por la FM Azul y Oro. Hoy es día lunes, lunes 25 de mayo del año 2026. Bienvenidos.

0: Las informaciones que vamos a desarrollar en la mañana de hoy, las noticias o las informaciones que fueron noticias el fin de semana. Sportivo Luqueño empezó ganando el partido y terminó perdiendo contra Olimpia. 2-1 la derrota del Sportivo Luqueño. Un campeonato realmente para el olvido el que realizó el Sportivo Luqueño. Cerró su participación en uno de los peores torneos de los últimos años. Tenemos que remontarnos al año 2021 para recordar una campaña tan mala del Sportivo Luqueño. Anteúltimo en la tabla de posiciones con 20 puntos. Olimpia, que es el campeón, terminó el torneo con 49 puntos. Olimpia ya salió hace, creo que 3 o 4 fechas, campeón. Y Sportivo Luqueño en 22 partidos cosechó 20 puntos. No sé qué pensarán los miembros de la dirigencia de Sportivo Luqueño, los que armaron este plantel, los que hicieron esa pretemporada en Ucuí, los que decían que con Lucas Barrios íbamos a jugar a nivel europeo por la experiencia de Lucas Barrios, y que con los jugadores que teníamos y que se trajo, teníamos el mejor plantel del torneo. Y que bueno, con Lucas Barrios no quiso ser por una cuestión de suerte, entonces vamos a traerle a Pedro Sarabia, que es un gran entrenador y que va a levantar en lo anímico. Yaguato, un de bola. Increíble realmente. Hoy Luqueño, además de estar económicamente súper mal, porque está muy mal el Sportivo Luqueño, termina el torneo de apertura al borde de la zona del descenso, que vamos a empezar clausura así. Y si no se arma un plantel competitivo como para por lo menos hacer 35 puntos como mínimo, va a estar muy complicado las posibilidades de Luqueño de seguir en la primera división del fútbol paraguayo. Parte de lo que vamos a escuchar, parte de lo que decía Hernán Rodrigo López, y después lo vamos a escuchar por completo.
1: Dado que no busca el equipo, la falencia, ¿por dónde pasaron hoy, crees vos, para no poder mantener ese resultado que tenía a favor Luqueño?
2: Buenas noches. Bueno, como decís bien, termina el campeonato y bueno, intentaremos más tranquilo, con la cabeza un poquito más fresca, evaluar bien todo lo que fue el semestre y la parte que nos tocó a nosotros conducir al equipo. Y bueno, hoy en realidad hablar del partido, creo que mostramos la característica que viene transitando el equipo con bueno, proponer. Tuvimos muchas situaciones en el primer tiempo. Tratamos siempre de ser un equipo que busca hacerse la pelota y también llegar y bueno, tuvimos esas situaciones en el primer tiempo hasta que abrimos el marcador, que nos ha pasado prácticamente en muchos partidos de nosotros iniciar ganando. Pero bueno, indudablemente hay cuestiones que las hemos conversado, las hemos trabajado, pero no nos ha costado mantener los resultados, esa es la realidad. Así todo, me parece que hoy es difícil entender que la gente o el hincha entienda también que hicimos un buen partido, porque cuando perdés seguramente hay errores, pero lo que fue el trámite del primer tiempo hasta que tuvimos por mayor tiempo la pelota nosotros, le sacamos la pelota a un equipo que está acostumbrado a no dártela, a tenerla a ellos y dañarte. Y bueno, nos fuimos al entretiempo, hicimos algunas correcciones, creo que estábamos bien parados, pero bueno, recibimos ese gol de pelota parada, donde no nos cayó nada bien, y después, bueno, intentamos con los recambios, que creo que bueno, ingresaron de buena manera, y otra desatención ahí sobre el final del partido nos costó la derrota. Pero no sé cómo lo habrá visto Pablo, el técnico de Olimpia, que por ahí un empate hubiera estado bien por la propuesta de los dos equipos, pero bueno, nos vamos con un resultado que no hubiésemos querido tenerlo hoy. Pero indudablemente, bueno, ahora vamos a tomar una semana de descanso y bueno, prepararse para lo que va a ser el clausura, ¿no?
3: ¿Qué tal, profe Hernando Grillo López? No se pudo sostener el resultado del primer tiempo y en el segundo lo dio vuelta Olimpia. Bueno, es para dar vuelta a la página. ¿Ya hay planificación para lo que va a ser el segundo campeonato? ¿Cuándo van a comenzar? ¿Ya están viendo refuerzos para lo que va a ser este segundo semestre, profe?
2: Sí, como decís bien, dar vuelta a la página me parece que es hacer una evaluación en estos días del equipo, de lo que fueron los últimos partidos, del tiempo que estuvimos nosotros. Y sí, por supuesto que hay una planificación. Tenemos la primera semana, después dos semanas más de bueno, alguna activación con un programa, y bueno, volver a estar el 14 de junio aproximadamente para tener ahí lo que va a ser la parte de la pretemporada y el inicio del campeonato.
0: Le da libre a todo el plantel, a los que van a seguir. En vez de seguir de largo, sí, igual le vas a pagar el mes de junio. Tarde, pero le vas a pagar. Continúa ya, amigo. ¿Qué tanto tenés que hacer pausa? Que dale los fines de semana, pero de lunes a viernes acá están. Acá nos encontramos, acá. Bueno, esas son las cosas que en Luqueño realmente uno no entiende y no se explica, ¿verdad? Que ahí se un oyente, pero Doña Zeta es la campeona en esta gestión.
4: ¿Y sí?
0: Vamos a hablar de la Liga Luqueña de Fútbol también en un ratito, porque hubieron incidentes, Liliana, ¿eh? ¿Qué partido? ¿Villa Elena con quién? Que se suspendió, visto que hay sendos comunicados.
5: Ay. Buen día. A toda la gran audiencia. Y el encuentro de Rubio Ñu, Villa Elena, suspendido a los 30 minutos por los incidentes.
0: Esto tenemos un montón de imágenes que nos facilita Tano Barreto.
5: Rubio Ñu, que estaba ganando 1-0. Tano ya en breve se pone en contacto.
0: Bueno.
5: Está manejando, en breve está llegando ya a su destino y se va a comunicar.
0: Bueno.
5: Tenemos videos de repente para...
0: Ahí estamos viendo ya a través de Azul y Oro Digital. ¿Y qué pasó? ¿Por qué tenemos mayor información? ¿Por qué fue el problema? ¿Por qué el inconveniente con el árbitro? ¿Y la gente de Villa Elena fue la que reaccionó o la gente de Rubioño? Porque si es la gente, de Rubioño y estaba ganando...
5: No tiene sentido.
0: Sí. Tiene audio este video, Eder. Ay, qué espete, señora.
5: Dios mío.
0: En cancha de Inter fue el partido. Deja a la gente de Río Ñu la Ñu de Sintonía, ¿verdad? ¡Ay, Dios mío! Hay más videos, vamos a ver.
6: ¡Qué
0: Se llevan por el tejido al árbitro.
5: Sí, ahí le da. Le dio un golpe ahí.
0: ¿Ah? Sale despacio, pero entonces el audio.
5: Sí. Se lo escucha mal la señora. Ahí. Ahí le dieron un golpe a él.
0: ¿Qué momento le dan?
5: Ahí, ahí. ¿Entendés? Ahí, ahí. Ahí.
0: Ah, ahí le da. Sí. Ah, este de pantalón negro parece. Sí, ahí sí. Ya le saca. Hay uno que está de buzo negro parece.
5: Sí.
0: Vamos a tratar de identificarlo, vamos a tratar de identificarlo, vamos a ver si le podemos identificar. Ahí no se le ve. Ahí, allá está, negro con azul creo que. Negro con azul, básicamente. Muy bien, ya para detectar, pero ese le da un puñetazo al arero. Allá raponazo y ahí. Allá, ¿viste? Acá tiene su campera, tiene ahí, ella le sacan.
5: Tranquilízate, profe, algo del profesor, algo del cuerpo técnico.
0: Acá está, este gordito, mira, este. Este le digo a Liliana porque le estoy mostrando nomás la imagen que estamos viendo acá en Azul y Oro Digital de Feo. Ay, justo el brazo del policía le cubre, ¿ya? Tenemos más. Acá a lo mejor se le va a poder ver.
4: Ay,
5: ahí está, no se conectó ya.
0: Señora, por favor, tu boca. Ay, señora, prende el bebé. ¿Y este también ahí? ¿O este otro? Ah, este ya es el otro archivo ya. Bueno, está Tano Barreto que nos cuente qué fue lo que pasó. Que... mira, le reto a esa señora de negro, mira, al que le dice suspender, bro. O suspender también. Qué mango lo veo. Esta señora de pelo negro, ¿cómo se enoja será? Amigo, y ahí la policía ya. El hombre por su tía, escucha que la diga, ¿eh? ¿No quería que se suspenda o quería que se suspenda? ¡Ay, Bueno, esto es lo que pasó en la Liga Luqueña de Fútbol. Y hay un comunicado de la gente de 3 de mayo. ¿Qué? 3 de mayo, digo. ¿Qué tiene que ver 3 de mayo? Villa Elena, lo que el comunicado que sacaron. Bien. Va a empezar, Tano, no me conecta.
5: Está conectado ya, le tenemos.
0: Y está en la línea.
4: Hola.
0: Hola, Tano, ¿qué tal? Buen día.
4: ¿Qué tal, Víctor? Buen día a la audiencia de Notimúsica, a todos los compañeros de la radio.
0: Empecemos por la Liga Luqueña de Fútbol. Va, él le dijo a Rubio Ñu, Villa Elena.
4: Y ahí estábamos viendo justamente en Azul y Oro Digital, Azul y Oro Digital, contra las cuerdas. Ahí está, ahí ligo. Sí, un derechazo de parte de un integrante del cuerpo técnico del Sport Villa Elena. Lastimosamente, anoche su presidente quiso minimizar, es cierto, se le entiende, ¿no? Seguramente queriendo resguardar seguramente al agresor, no quiso entrar mucho en detalle, después lanzar un comunicado que es totalmente traído de los pelos, así como decía el presidente de la liga, ¿por qué no lo hicieron en su momento? ¿Por qué no lo hicieron antes del partido? Que supuestamente el mismo árbitro le había llamado en la semana pidiendo supuestamente alguna ayudita para que su arbitraje le beneficie a Villa Elena. Pero lastimosamente ocurrió esto ayer en la recta final, en el cuadrangular final del campeonato de la divisional de ascenso. El anterior material ya es de la jornada pasada, el domingo anterior, donde estaba volando algunas sillas. Y Jorge Cabrera es el árbitro que ligó ayer. Y esto, lógicamente, es fácil de deducir que va a ser punto para Rubio Ñu.
0: Claro. En otro tiempo la UFI ya hubiese tomado la decisión anoche, ¿verdad?
4: Sí. Llamativo es que ya no hayamos amanecido con un pedido especial de la UFI.
0: Sí, es que nos guiamos por lo... Sí, es que nos guiamos por los últimos antecedentes de lo que pasó con Correa 3 de mayo, ¿verdad?
4: Sí, totalmente. Ahora, el partido estaba 1-0 favorable a Rubio Ñu hasta que ocurrió esto.
0: Ahora, qué pena que quieran minimizar. Yo no escuché, honestamente te digo, no escuché la entrevista con el presidente de Villa Elena, pero si es que quiso minimizar al contrario, en vez de ese amigo, entiendo, ni todos somos calentones en la cancha, claro. Pero tienen que ser con ejemplo ellos principalmente, porque no, el se le pide al público que no sea violento.
4: El presidente de Villa Elena en ningún momento lamentó ni nada lo que ocurrió, él más bien se puso a tratar de tirarle el fardo al árbitro del partido, que en la semana le estuvo llamando y se pidiendo una ayudita para que salga todo bien a favor de Villa Elena, pero en ningún momento reconoció el hecho. También indica que no sabía quién fue el que le agredió y, en fin.
0: Acá ellos le van a poder identificar, porque el video que estamos pasando nosotros y que vemos, se logra identificar.
4: Ahí, Eder, no sé si tiene, anoche estábamos justamente compartiendo el momento exacto del puñetazo.
0: Sí.
4: Y parte de un tipo que tiene la indumentaria de color gris.
0: Gris con azul.
4: Sí. Es, bien clarito se ve. Sí. Y es integrante del cuerpo técnico, decía.
0: Sí, Chaguay, te digo gordito. Y sí, Chaguay.
4: Erema. Sí.
0: Entonces el que le conoce le va a poder identificar fácilmente.
4: No, claro. Y más allá de que haya sido un integrante del cuerpo técnico, un jugador, pasa a ser agresión y estamos en lo mismo.
0: Sí, y es pérdida de puntos para Villa Elena.
4: Muy categórico. Hay que ver lo que estábamos esperando anoche, y el presidente de Rubio Ñu quedó en enviarnos, era el informe del árbitro, que informó en la suspensión. Uh-huh. Si es que ya envió todo el informe o puso el legal informe. Uh-huh. Eso es lo que no sabemos. Si por ahí la gente de Rubio Ñu, Joana, la delegada, está escuchando, nos puede enviar entonces para saber un poco qué informó el árbitro.
0: Sí. Bueno, y vamos a ver, o recurrimos a ello en todo caso para saber si es que en qué queda ahí y qué es lo que informa el árbitro.
4: Mira que llamativamente suele haber árbitros que cambian su informe también. Se va.
0: Y por eso en esta instancia, amigos, se juega no solo en el rectángulo peloteril, sino en todas las canchas.
4: Sí, sí, sí. Y en la Liga Luqueña de Fútbol se conocen todos los muchachos. Y esto ocurrió en la divisional de ascenso. En la división de honor, por suerte, ayer no hubo quilombo. No. Y mira que se juegan. Ayer, por ejemplo, ya se decretó el descenso de Tarumandí. Lastimosamente.
0: Ah.
4: Sí. Se fue al mazo de Tarumandí.
0: Pero que ojalá les sirva para replantearse, sanar a su gente todo el quilombo que suelen armar, problemas.
4: Sí, sí, sí, sí.
0: Son muy.
4: A nosotros, por ejemplo, hasta ahora no nos repusieron, o sea, que a Piti, absolutamente nada de los daños que han causado. Pero bueno, siempre en la vida se paga todo.
0: Bueno, y Luqueño, Tano.
4: Y lastimosamente, Víctor, cerramos un magro campeonato apertura. Absolutamente nada que destacar de este equipo, de esta dirigencia. Y bueno, un equipo endeble puso Olimpia de entrada nomás. Un equipo paralelo con varios juveniles. Ni a una apertura. Absolutamente nada que destacar de este equipo, de esta dirigencia. Y bueno, un equipo endeble puso Olimpia de entrada nomás.

0: Magic, lastimosamente, después de su suspensión, no volvió a encontrar la conexión con las redes. Y bueno, son los puntos que podemos mencionar y resaltar de este equipo de Luqueño. Y que todos se hacen la misma pregunta: ¿qué va a acontecer con Luqueño? ¿Qué se va a hacer para la campaña en el torneo clausura? Ayer, por suerte, perdió Rudeño, porque si Rudeño le ganaba, por ejemplo, a Cerro, ahí Luqueño ya ingresaba directamente a la zona roja. Menos mal ayer le ganó Cerro, Víctor, pero es realmente incierto lo que va a ser el torneo clausura para Luqueño.
1: Sí, totalmente. Pero que tiene que hacer Luqueño por lo menos 30 puntos para estar relativamente tranquilo, ya es super, en el clausura y terminar de esa manera con 50 puntos. El torneo clausura, entre la apertura y el clausura, sumando todo, porque realmente va a ser un campeonato.
0: El clausura va a ser mucho más difícil,
1: muy Victor. Reñido.
0: Clausura va a ser mucho más difícil, acuérdate. Ahí se van a reforzar seguramente más aún los equipos que están comprometidos con el descenso. Y Luqueño, no sé hasta qué punto podría reforzarse, ¿no?
1: Y San Lorenzo, que ya todos le damos por muerto y por descendido, vaya uno a saber qué puede hacer. Yo creo que ya va a ser muy difícil para San Lorenzo, pero es también muy difícil para los rivales que están por sobre Luqueño, que Luqueño les alcance. Si Luqueño no hace una buena campaña y no hace buenas contrataciones, a ver vos, ¿quién es el que está por sobre Luqueño en la...?
0: 2 de mayo.
1: El 2 de mayo es el que
0: está... Después viene Ameliano.
1: Ameliano, 2 de mayo, Ameliano, ¿verdad? Acá está, por sobre Luqueño está, 2 de mayo... No, Ameliano primero está.
0: Sí.
1: O sea, Luqueño está décimo en el promedio. Noveno está Ameliano, octavo está 2 de mayo, séptimo está Recoleta, pero muy lejos, muy, muy lejos. Tiene que, no sé qué tiene que pasar para que Recoleta se meta. Puede ser un torneo pésimo, porque este año tampoco, no es que Recoleta hizo un gran torneo, pero sumó 28 puntos, 8 puntos más que Luqueño hizo Recoleta en este campeonato.
0: Sí, Recoleta está muy bien.
1: Rubio Ñu cerró el campeonato con 23, 2 de mayo con 22, Luqueño con 20 y 15 con San Lorenzo.
0: Bueno, indudablemente que Luqueño va a tener que entrar a hacer un gran torneo clausura, porque de lo contrario, si llega a levantar Rubio Ñu, Víctor, y tampoco podemos darle alcance a 2 de mayo, esto se va a poner color de hormiga.
1: ¿Y de los posibles refuerzos que se habla, Tano?
0: Hasta ahora se mencionó que ya están asegurados 3, pero no, nadie tiene aún los nombres. Laterales, centrales, según los datos que mencionan los colegas en NBWeb. Pero nadie sabe, hasta ahora nadie maneja quiénes serán esos refuerzos, si son acá del medio local o de afuera. No sé, la verdad es que yo decía el sábado en la cobertura que lindo sería, ¿no?, que el mismo técnico en la conferencia de prensa ya mencione, ¿verdad?, quiénes se van o quiénes vendrían, ¿verdad?
1: Pero si dijo Rodrigo López la fecha pasada que iban a esperar a que termine el campeonato para ver quiénes seguían y quiénes no.
0: Sí.
1: O sea, si ni eso todavía se dio o no sé, o sea, y ahora encima se le va a dar libre hasta el 7 de junio, dice.
0: Imagínate, acá deberían de haber ya inmediatamente empezado los trabajos ya para el torneo clausura. Está lo del embargo también, Víctor, que viene hoy. No sé qué información manejar al respecto. Claro, es un monto ínfimo, ¿verdad?, que hasta ahora es llamativo cómo no liquidan. Pero hoy se procesaba el embargo de caso Carochito y otros.
1: ¿Cayó de vuelta eso en...?
0: Sí. El viernes último nos confirmaron y hoy se estaba procesando. Creo que ya fue notificado el club.
1: ¿La última cuota seguramente qué es?
0: Sí, la última partecita, que es increíble cómo no terminan de abonar. Sí. 22 millones y monedas.

0: Increíble, realmente, bueno, ya no es increíble, ya hay que creer nomás ya todo en luqueño lo que pase. Realmente una vergüenza cómo se está manejando y cómo se está administrando en los últimos tiempos, ¿verdad? Bueno, dale, Tano, quedamos por acá. Gracias por este contacto.
1: Hasta cada momento, un abrazo.
0: Jorge Tano Barreto, compañero que está en el relato de Fútbol Total, tanto del partido Deportivo Luqueño como de la Liga Luqueña de Fútbol. Queremos, a través de Azul y Oro Digital en Facebook, participar también una triste noticia que nos enteramos y publicamos anoche alrededor de las 19 horas. Vamos a transmitir por Facebook y lo vamos a recordar.
2: Del mismo modo que Jesús ha muerto y resucitado, a los que han muerto en Jesús, Dios los llevará con él. Si por Adán murieron todos, por Cristo volverán a la vida.

0: Queremos participar el fallecimiento del arquitecto Ramón Amado Peralta Colmán. Arquitecto Amado Peralta falleció el día de ayer. Ya en el transcurso de esta mañana vamos a tener mayores informaciones sobre dónde se lo está velando, pero queremos compartir su biografía y lo importante que fue el arquitecto Amado Peralta para la ciudad de Luque. Nació el 29 de mayo de 1951 en la ciudad Mariscal Estigarribia, hijo de luqueños. Realizó sus estudios primarios en la Escuela General José Lizardo Aquino, mientras que los secundarios en el Colegio Nacional del mismo nombre de la ciudad de Luque, y los universitarios en la Facultad de Arquitectura de la Universidad Nacional de Asunción. Además, asistió a cursos de especialización en la Facultad de Arquitectura y Urbanismo en la Universidad Federal de Río de Janeiro, Brasil, donde también realizó cursos de planificación hospitalaria, saneamiento de ciudades, sistema especial de construcción y planificación paisajista. En 1971 realizó pasantía en oficinas especializadas en Río de Janeiro y pasantía en empresas constructoras nacionales. Cuenta con un extenso antecedente laboral entre los años 1972 y 1976 en conocidas empresas constructoras nacionales. Formó parte del grupo musical The Big, año 1973 y hasta el 76 aproximadamente, como vocalista en compañía de Nelson Servín, Necho Orrego, primera guitarra, Nonón Irala en la batería, Nenén Orrego en el bajo, y su pasión por el arte musical lo seguía demostrando en la organización de peñas y eventos artísticos, ocasiones en donde no se privaba de acompañar a algún grupo con su voz. Se casó con la doctora Marta Núñez, con quien tuvo tres hijos. Estuvo como residente de la obra de viviendas y oficinas para la entidad binacional Yacinetá. Desde el año 1986 y hasta el 2024 dirigió la empresa unipersonal Arquitecto Amado Peralta, de proyecto, dirección y construcción. Entre sus numerosas obras de construcción se destacan las del Colegio Santa Teresita, la capilla y el área social para las hermanas dominicas de Piridoy, el Club de Leones de Luque, el Estadio Feliciano Cáceres del Club Deportivo Luqueño, el edificio de la Farmacia Internacional en Luque, el edificio de la cooperativa Luque Limitada, entre otras tantas obras y edificios y construcciones. Fue socio del Club Deportivo Luqueño del Centro Valderrama, expresidente de la Fundación Yandero Gamí. Además, fue un activo colaborador de comisiones culturales, sociales, deportivas y dinámico miembro y directivo de la Agremiación de Poetas y Otras Artes de Luque, la APOAL. Falleció en Asunción el 24 de mayo del 2026. Así que para los familiares y amigos de este gran ciudadano luqueño, hay que decir, fue una persona servicial, jovial, alegre, voluntario, el arquitecto Amado Peralta. Aquí desde la Radio Azul y Oro, nuestras sinceras condolencias y nuestros sentidos pésames para su familia, para su señora, para sus hijos, para sus amigos. El arquitecto Amado Peralta, que en paz descanse.
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0: Son las 7:40, Azul y Oro Ñan de Radio 94.7 MHz. Vamos a ir con algunos audios ya rapidito, algunos audios de la audiencia.
3: Buen día, Víctor, buen día. Sí, está, no es muy importante de ahí, Nandi Cuece Mareva. Oh, curio, ahora japira, ajá, seguro no invita, hijo. Ahora jasuru, y por, ahora jacuri. No invita, y viene, no comenta, y más vina.
0: Gracias, ña Celeste, viste, viste cómo no se escapa nada la gente. Ya pota suru, y cachorro, ya pota, y no lo invita. Y seguro vos te has invitado, ¿verdad? Ni invitada en Cerudí Cacharrón, pero está Cerudí Poná, dice. Mira, poco están los. ¿Vos estás invitada, Liliana? Ah, tampoco no estás invitada. Vamos a tener en cuenta. Vamos, con Arnaldo Ríos, al relator y comentarista de la Liga Luqueña. Bueno, vamos a tener en cuenta. Vamos a tener en cuenta. Hasta las 10 hacemos Notimúsica en este día lunes. Lunes 25 de mayo. Hoy es feriado en la Argentina, ¿eh? 25 de mayo creo que es fiesta patria en la Argentina. Vamos a mirar un poco. Se celebra el Día de la Revolución. De la Revolución de Mayo, una de las fechas patrias más importantes del vecino país. Y Belgrano salió campeón del fútbol argentino. En Belgrano estaba un compatriota nuestro. En Belgrano no estaba este que era jugador el luqueño. Me parece que sí, ¿eh? ¿O no? Y bueno. Estamos viendo ya el gol de. Estaba Juan Espínola en Independiente Rivadavia. Y también estaba este muchacho que jugó, Iván Villalba. Villalba es el que estaba en Independiente Rivadavia. Sí, señor. El mismo. Bueno, Belgrano entonces campeón del fútbol argentino. Hoy es 25 de mayo. Y hasta las 10 hacemos Notimúsica. Bienvenidos. Bueno.

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Empezaba a llover, ¿eh? Hace un rato. Cuidarse de la lluvia.

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0: Son las 8:02 Azul y Oro Ñan de Radio 94.7 MHz. Hoy recibimos, o bueno, en realidad ya la semana pasada recibimos, ¿verdad? La inauguración hoy del Polideportivo María Auxiliadora. Para las 8 horas estaba prevista la misa. Vamos con Jean Paul, que nos trae el informe.
1: Muchas gracias. Estamos aquí frente al Polideportivo Ramón Miltos. A las 8 está previsto una misa de acción de gracias justamente por la inauguración de este polideportivo. Y la calle Rojas Silva, en su intersección con Valeriano Ceballos, está clausurado, por lo que produce un importante atasco en el tránsito. Ya inicia en la zona de la doble avenida y la calle de la cooperativa, que es limitada. La publicidad, por supuesto, está ya también colapsado. Y esta es la situación que se vive aquí sobre esta avenida. En breve vamos a estar ya también con los detalles de la inauguración de este polideportivo que hoy se va a estar realizando. Reitero entonces, para la gente que suele bajear sobre Rojas Silva, la calle viene, digamos, de hacia la zona de Luisito, el Super, que no, sin que sea publicidad, pero es más bien para referencia, está con un embotellamiento, un atasco importante. Reitero entonces, para tener en cuenta, la gente quiere, viene y quiere girar justamente aquí. Acá está el señor Meyer, justamente que quiere ingresar justamente a poder estacionar. No va a poder realizar el estacionamiento porque ya procedieron al cierre de esta arteria.
0: Uno de los colegios emblemáticos también de nuestra ciudad es el María Auxiliadora.
2: Y el equipo técnico, a la licenciada Lidia Martínez, sí, directora del área
0: de la inauguración oficial.
2: Al monseñor Enrique Meyer, cura rector de la parroquia Santuario Nuestra Señora del Rosario. Al capellán Ramón Franco.
0: Qué lindo está el polideportivo.
2: Perdón, al capellán Ramón Ferreira, a los diáconos que nos acompañan en este día, a la radio Azul y Oro, al doctor Carlos Echeverría, intendente municipal de Luque, a la licenciada Belén Villamayor, directora de Educación y Cultura de la Municipalidad de Luque, representantes del Banco Nacional de Fomento de la sucursal Luque, a la Belén Maldonado, concejal municipal, ex alumna del CNA, asimismo también a las hermanas Miltos Peña, a la señorita Aidita Aquino de Farías, a la doctora Tania Melissa Papavera Cuxirat, directora del gabinete de la Municipalidad de Reina, a la licenciada Fátima Melgarejo, al ingeniero Bernardo Boris, ex compañeras bodas de plata del Colegio Santa Teresita.
0: Están dando la bienvenida.
2: Iniciamos entonces con la bendición del polideportivo Ramón Miltos, a cargo del monseñor Enrique Meyer. Corte de la cinta inaugural.
1: Bueno, se va a proceder al corte de la cinta. Monseñor Meyer, escuchemos.
3: En el nombre del Padre, del Hijo y del Espíritu Santo. Vamos a implorar a Dios nuestro Padre que bendiga este lugar donde van los jóvenes y niños a practicar los deportes, que tienen que servirles también para su formación integral, para tener una salud física y psicológica también, que sirva este lugar de sana expansión, también un lugar para eventos y para la cultura, que va a estar al servicio de toda nuestra comunidad luqueña. Es una gran obra la que vamos a inaugurar, y espero que sea de muchísima utilidad para el mismo colegio y para toda la niñez y juventud de nuestra comunidad. Oremos. Señor, te alabamos sin cesar, que todo lo dispones de modo admirable y sabiduría el trabajo y las ocupaciones de los hombres, concediéndoles un tiempo de descanso y honesta diversión, para reposo de sus cuerpos y alivio de sus mentes. Imploramos, Señor, tu clemencia, para que este lugar cumpla de su misión, favorezca el ocio y el recreo del espíritu y asegure la salud del cuerpo y de la mente, de modo que los que aquí acudan se enriquezcan mutuamente con un trato fraterno y juntos te alaben con alegría. Y la bendición de Dios Todopoderoso, Padre, Hijo y Espíritu Santo, descienda sobre este lugar y sobre todas las personas que van a cuidar este sitio, y les libre siempre de todo mal y de todo peligro.
2: Amén.
3: En el nombre del Padre, Hijo y el Espíritu Santo. Amén.
4: Bueno, de esta manera se procede a la bendición local.
2: Realmente le agradecemos su
3: presencia. Venga a nosotros tu reino, hágase tu voluntad en la tierra como en el cielo. Danos hoy nuestro pan de cada día, perdona nuestras ofensas, como también nosotros perdonamos a los que nos ofenden. No nos dejes caer en la tentación y líbranos del mal. Amén. Vamos a dirigirnos a nuestra Madre María Auxiliadora, patrona de este colegio y de este, para que ella interceda siempre por nosotros delante de su Hijo Jesucristo. Nos dé la paz y la alegría. Dios te salve María, llena eres de gracia, el Señor es contigo, bendita tú eres entre todas las mujeres y bendito es el fruto de tu vientre Jesús. Santa María, Madre de Dios, ruega por nosotros pecadores, ahora y en la hora de nuestra muerte. Amén. Gloria al Padre, al Hijo y al Espíritu Santo.
2: Como era en un principio, ahora y siempre, por los siglos de los siglos. Amén.
3: María Auxiliadora, ruega por nosotros. Que la paz del Señor esté con ustedes.
2: Y con tu Espíritu.
3: Démonos fraternalmente la paz.
4: Bueno, de esta manera entonces, el acto de bendición de este recinto. Escuchamos justamente a la directora Porfiria brevemente, por lo menos contando y mostrando su alegría por la inauguración de este polideportivo.
2: Seguidamente, orden de cita inaugural. Asimismo, realizaremos el descubrimiento de la placa recordatoria y posteriormente el toque de la cinta inaugural, dejando oficialmente habilitado este importante espacio para toda la familia educativa del CMA. La placa reza: Colegio María Auxiliadora, inauguración del polideportivo Ramón Mieltos. Homenaje a Ramón Mieltos por su ejemplo de amor, unidad familiar y apoyo a la educación. Que este espacio sea fuente de encuentro y formación en valores bajo la protección de la vida.
4: Que se procedió al descubrimiento de la placa.

0: Bueno.
1: Que dice inauguración, espacio sea siempre fuente de encuentro y formación, dice parte del, de la placa que se descubrió.
2: Nuestro querido y añorado.

Mundial es lo que dice la placa, dice Colegio Magistratura, inauguración del Colegio Deportivo Ramón Mildos, homenaje a Ramón Mildos por su ejemplo de amor, vida familiar y apoyo de educación. Que este espacio sea fuente de encuentro y formación de educadores, bajo la protección de la maestra historiadora, datada al 24 de mayo de 2016. Siguen los honores de esta inauguración. Polideportivo que bastante interesante, tiene de norte a sur, digamos, graderías a albergar por lo menos aproximadamente a poco más de 500 personas. Está con las medidas reglamentarias para distintos deportes, las distintas disciplinas como básquet, handball, volei. Y ya escuchaban ustedes ocupando las autoridades que están presentes, invitadas justamente a varios directores de la municipalidad, porque también el director del Banco Nacional de Fomento. Majestuoso polideportivo que está aquí en Valeriano Ceballos, casi Rojas Silva. Reiteramos que está cerrado prácticamente el tránsito para los que quieren ingresar desde Rojas Silva hasta Valeriano Ceballos. Está totalmente cerrado. Muchos no pueden hacer el dirigido, teniendo en cuenta que hay también un semáforo. Y bueno, ese es el inconveniente.

gente que reza todos los diáconos para en breve arrancar la misa de inauguración de este

0: inicio, discurso de bienvenida a cargo de la directora general de la institución, profesora Porfiria Milton Torrego.
1: Entonces vida, en casa, hermanos, hermanas, hijos, campos y en el mundo de Dios y dinero, la vida eterna. A todos, vale la pena jugarnos con Jesús, vale la pena dar a conocer a nuestros hermanos que Jesús es vida, que Jesús es un nombre, que Jesús es amor. Me han dado 100 veces más, por no decir 1000 veces más, porque nosotros prácticamente no teníamos nada, nunca pasado. El colegio que tenemos, no decimos nosotros, hizo él, es por el deportivo, hizo él, y facilitó todos los caminos. Vale la pena unirnos a Jesús. Es increíble. Y en este día de que por mucho

0: Bueno, hasta aquí nuestra cobertura con la gente de la comunidad educativa María Auxiliadora, la habilitación, queríamos escuchar el discurso, las palabras de bienvenida. Bueno, hermoso realmente el polideportivo, Jean-Paul, por lo que estamos viendo tus imágenes, ¿eh?
1: Sí, sí, sí, realmente. Ahora estuve averiguando un poquito más. Tiene capacidad para 1000 personas, dicen.
0: Mira, pues. Y ojalá se pueda utilizar para algunas actividades deportivas de la ciudad también, ¿verdad? Que de repente el básquetbol, no sé, el fútbol de salón, el handball, pueda utilizar, ¿verdad? Por supuesto, lo principal para los chicos, para la comunidad educativa de María Auxiliadora, pero muy lindo el piso, las gradas, la iluminación. Ahí estamos viendo realmente fantástico, así que felicitaciones a la comunidad educativa María Auxiliadora y muchas gracias por la invitación para la inauguración del polideportivo Ramón Miltos del Colegio María Auxiliadora, festejando el día de María Auxiliadora, que fue ayer justamente, ¿verdad? Colegio María Auxiliadora, inauguración polideportivo Ramón Miltos, homenaje a Ramón Miltos. ¿Te explicaron? Me parece, Jean-Paul, yo nomás no pude escuchar bien quién fue Ramón Miltos.
1: El papá de la directora es hasta ahí lo que pude saber. El
0: fundador, entonces.
1: Fundador.
0: Sí, sí, sí, del Colegio María Auxiliadora. Que es una de las instituciones emblemáticas de nuestra institución, ¿verdad? Junto al Santa Tere, al Sagrado Corazón, al Colegio Alba, acá, los colegios que son acá del centro, digo, ¿verdad? Por supuesto, el Manuel Domínguez. Bueno, voy a dejar hasta ahí porque si no, por ahí me olvido, no nombro alguno. ¿Y vos dónde hiciste tu...? Dame la licencia de terminar y vení y hice tu curso, ¿verdad? Ah, en Héroe Luqueño, ahí, ese es ahí en Cañagaray. Cañagaray, Héroe Luqueño.
1: ¿Colegio Pujarese?
0: No, nada, pinta. ¿Viste para cómo? ¿Viste para ver? Yo te estoy ayudando y Jacob hablan de padrino y nada. ¿O no, él no es tu padrino?
1: Víctor.
0: Sí, Jean-Paul.
1: ¿El cocinero puede invitarle a alguien a comer?
0: No, no, tiene que ser el dueño de casa el cocinero, no tiene esas atribuciones.
1: Hoy tengo que cocinar chupín de surubí
0: a mediodía. ¿Eh? Ñezerle informó. No, vos no tenés la atribución, baja.
1: Entonces no te vas a enojar conmigo si no te invito.
0: No. Pero mañana si no venía a trabajar, se te descuenta, porque penden burguetas, penden jugapaita, pero me la vende.
1: La vende chupín, ¿eh? Hasta llegó, ¿no? Así que hay que recuperarme.
0: Bueno. Ojalá que le caiga pesado y que esté el pescado, que esté viejo, un
2: bar. Sector Rubio.
1: Si es de Doña Celé, no va a ser así. Flora siempre compra de Doña Celé.
0: Bueno. ¿Y el mediodía, vio?
1: Para el mediodía.
0: Qué bien. ¿Le pones crema de leche o a tu...?
1: Sí.
0: Y va a estar cortado eso. Sí. Sí, va a estar cortado la crema de leche. Hombre, y pecho tan de la noche. Bueno, dale ya, porque vamos por acá. Ahí estamos viendo el polideportivo María Auxiliadora. Son las 8:27. Hacemos la pausa y ya seguimos transitando la mañana.

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0: Fabi. Saludos a tu papá Fabi. Gracias, gracias. Vamos a dar noticias por nada, de Fabi Cañete.
1: ¿Eh?
0: Sí. Vamos a ir a los títulos de los diarios. 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
0: Nos atrasamos un poquito hoy con los títulos de los diarios, pero vamos a cumplir con nuestros oficiantes, vamos a cumplir con toda la gente amiga que nos respalda comercialmente todas las mañanas. 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
0: 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Diario ABC Color en primera plana este día, lunes 25 de mayo del año 2026. Audio confirma manejo del clan ZI en Itaipú como una seccional. Senador Zacarías Irún consigue en minutos cargo para Urrero. Un audio que involucra al senador colorado cartista Javier Zacarías Irún prueba el descarado uso de bienes públicos con intereses o con interesados fines políticos. La conversación gira en torno al reclamo de un puntero del legislador en un puesto para su hermano en Itaipú, a cargo de justo Zacarías Irún. Tras intentar negarlo, el congresista admitió la intermediación con su hermano para conseguir el nombramiento un día después del llamado. También denuncia la utilización de recursos de Itaipú en esta campaña el candidato Dañetete a la Intendencia de Ciudad del Este, Gustavo Ovelar.
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0: La foto principal, sacar aire hediondo de la corrupción, pide nuncio. El nuncio apostólico Vincenzo Turturro, representante del Vaticano en Paraguay, participó ayer de la celebración central de la misa por el Día de María Auxiliadora y en su homilía exhortó a abrir la ventana para que salga el aire hediondo de la corrupción y el desinterés ciudadano. Mensaje oportuno en un momento político eleccionario.
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0: Surgen más nexos de la viceministra Alejandra Duarte con campaña sucia a través de celular ligado a página usada para atacar a críticos del gobierno. Y de hoy al jueves, presión de ANR y PLRA permite revisión de las máquinas de votos del Tribunal Superior de Justicia Electoral.
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0: Expertos tratan de explicar por qué crecimiento económico no alcanza a todos y asegurados del IPS quieren soluciones y no solamente denuncias. Y Camilo, haciendo referencia a Camilo Pérez, propone el continuismo del cartismo, dice senadora Lilian Samaniego.
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0: En la contratapa andariega, Villarrica es ideal para una escapada. Ofrece lugares para el descanso en contacto con la naturaleza. Y el suplemento deportivo del diario ABC Color, en medio de los grandes, dice: el próximo 5 de junio va a conmemorar 122 aniversarios, pero ayer Nacional anticipó el festejo con el subcampeonato del torneo Apertura 2026. Vicecampeón salió Nacional, ¿eh?
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0: Diario ABC Color en tapa, contratapa y páginas interiores, más suplemento deportivo de este día lunes.

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1: Cumple un mes al frente del Instituto de Previsión Social el doctor Isaías Frete. Escuchemos qué está diciendo en vivo y en directo.
2: Esto afecta también al Ministerio de Salud. No hay cirujanos pediatras ni para el Ministerio de Salud. Entonces le estamos en un trabajo en conjunto buscando la solución a esto. Siguiente. Esto es muy importante. La defensa patrimonial y lucha contra la evasión. Este instituto sigue teniendo un alto grado de morosidad. ¿Qué hemos encontrado nosotros en nuestros viajes? Y que nos presentaron mujeres valientes del área de limpieza que nos manifestaron de que firman un salario por un salario de 3 millones y medio guaraníes y le pagan 1.200.000, ¿verdad, consejero Jiménez? Pero los papeles, todo está correcto. La asesoría jurídica y la auditoría van a encargarse de ver cómo solucionar estos inconvenientes. Son inequidades que no deberían de ocurrir. Va a ser impuruta de la pisamboria jupe para que vos ganes plata. Yo tengo el concepto de que al empresario hay que protegerlo, dar trabajo a mucha gente, pero me refiero al buen empresario, al que gana su plata lícitamente y sin perjudicar a nadie. Siguiente. Esto es un reflejo de que nosotros, lo que nosotros hemos hecho en este ítem. El trabajo ha sido arduo, bajo mucha presión, pero trabajamos en forma denodada porque queremos dar un mensaje a la ciudadanía. Esta administración trabaja con alto sentido patriótico y con transparencia, porque lo que buscamos es lo que se perdió en esta institución, que es la credibilidad. Y para que ustedes tengan una idea de cómo estamos, coronel Aguaria, el tema presupuestario, si usted puede explicar cuánto dinero tenemos y cuánto nos falta por mes.
3: Voy a pasar la palabra a la ingeniera Cecilia, que maneja el tema.
4: Sí, señor presidente, lo que a nosotros nos urge es la provisión de medicamentos. Como había mencionado, nosotros tenemos 300 ítems con cobertura contractual de nuestros 513 medicamentos. Estamos necesitando la disponibilidad presupuestaria, por lo que nos exige la ley a partir de este año, tener la disponibilidad presupuestaria para hacer las órdenes de medicamento. En ese sentido, quiero ilustrar que aproximadamente el año pasado, en promedio, se hacían órdenes de entrega por 188.000 millones de guaraníes. Ya a partir de este año, desde febrero hasta la fecha, nosotros tenemos aproximadamente solo 53.000 millones en promedio. Entonces ahí se puede ver esa deficiencia que tenemos, que es lo que estamos trabajando. Que lo puede comentar la gerente financiera, esa reingeniería que se está trabajando de manera interinstitucional también, entiendo, con los personales de la presidencia y también con el Ministerio de Economía.
3: En ese sentido, el presidente, el almirante Fretes, ha solicitado la colaboración de las mejores mentes en economía para tratar de encontrar una solución a esta problemática. En ese sentido, también estamos firmando un convenio con la Facultad de Ciencias Económicas de la Universidad Nacional de Asunción, solicitando la colaboración de la academia para encontrar una solución a esta problemática económica del Instituto de Previsión Social. No sin antes también el equipo económico del Instituto de Previsión Social también ya ha arbitrado algunas medidas económicas, como es la cesión de deudas, que está en proceso por 800.000 millones de guaraníes aproximadamente, para poder tener esa disponibilidad presupuestaria y enfrentar estos desafíos que están ocurriendo día a día en relación a la falta de medicamentos y también al mantenimiento de equipos para poder solucionar el problema, que el asegurado que llega con un problema de salud en un hospital del Instituto de Previsión Social tenga médico y tenga la medicación necesaria. Gracias, presidente.
2: En resumen, necesitamos 12 billones de guaraníes mensuales, 6 de la UECOA. Entonces, hay que trabajar, el problema está ahí. En lo que decía la guardia, el miércoles se están juntando 5 cráneos de las finanzas para buscarnos la solución. ¿Qué es lo que hice en la Facultad de Medicina? Ustedes saben, yo soy profesor de cirugía. Para nosotros es muy común lo que llamamos las reuniones clínicas. Un paciente problema, queremos buscar la conducta adecuada, participa el staff del servicio e invitamos a los profesores de las especialidades afines. Se discute el caso y de ahí sale la conducta. Entonces, esa modalidad extrapolada a esta institución, con estos 5 referentes de la finanza de Paraguay, van a darnos la conducta a tomar. Y para que ustedes puedan manejar en qué situación estamos. ¿Alguna cosa? Oye, ¿puedo imaginar? Y apagar otra vez ese fuego. Y es la constante día a día, producto de la desorganización. Y ahora le quiero transmitir a ustedes, en ejemplo, el estrés que nosotros pasamos día a día en esta institución. Porque el asegurado no tiene por qué pagar el pato de las malas administraciones pasadas. Tiene el derecho a exigir. Y nosotros nos encontramos en la situación que le hemos manifestado en esta presentación. Acá está con nosotros el jefe de oftalmología del hospital, que tiene una llama en las manos y tenemos que solucionar esto. Doctor, por favor, si puede explicar.
5: Muy buenos días, ¿cómo están? Nosotros estamos con un problema de...
2: ¿Se puede presentar,
5: doctor? Gracias, doctor. Muy amable. Gracias por la invitación. Yo soy el doctor Carlos Duarte Reguera, jefe del servicio de oftalmología del Hospital Central. Hace 3 años y medio estamos con un problema de cirugías de los insumos para vitrectomía. La vitrectomía se realiza en pacientes que tienen sangrado dentro del ojo. Yo creo que no hay peor cosa, peor carga social que un paciente ciego sin la posibilidad de operarse, y detrás de eso estamos, de tal manera poder lograr los tan ansiados kits de vitrectomía para que nuestros pacientes en lista de espera, que son aproximadamente 150, 160 pacientes, y los que van a venir posteriormente, porque es una patología que constantemente estamos chocando detrás de los pacientes diabéticos, detrás de los pacientes hipertensos que realizan sangrado, que hacen su sangrado en el fondo del ojo, y queremos darle otra vez la visión de tal manera que ese paciente no sea una carga social, porque ustedes saben que un paciente ciego necesita de probablemente de su hijo que le traiga al hospital, ese hijo probablemente pierda el trabajo, ese hijo probablemente tenga otro hijo a quien tenga que llevar a la escuela, y todo eso suma una carga social para el paciente. Y en estos momentos, en privado, esa cirugía está aproximadamente $6,000 o $7,000, y nosotros estamos ofreciendo ese tipo de cirugías en el Hospital Central, y ahora nos faltan los insumos, que en su momento yo le había solicitado al señor presidente, de tal manera que pueda facilitar los trámites para que volvamos a tener los insumos que hace 4 años lo estamos teniendo. Eso es uno de los insumos más importantes que nos faltan, lógicamente, ¿verdad? A la bueno, par de que faltan otros insumos menores.
6: Parte de todo, de toda la exposición.
1: Estamos tomando señal de Telefuturo. El doctor Fretes cumple un mes al frente del Instituto de Previsión Social y tomamos señal de Telefuturo en este informe de gestión del presidente de la previsional en un mes de gestión.
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0: Diario Última Hora, en primera plana, Itaipú gastará 11 millones de dólares en limpieza, guardias y agua y drones. Binacional plantea desembolsar 4,5 millones solo en jardinería y podas. Ay, juepetes. Imagínate, 4 millones y medio de dólares. Lo que se podría hacer con esa plata, ¿verdad? Construcción de aulas, puestos de salud.
1: Desagüe fluvial.
0: No, eso es lo otro. Ese no, porque ya es más caro. Pero un puesto de salud te puede salir, no sé, 200 mil dólares, 300 mil dólares, que son 1.800 millones de guaraníes. ¿Cuántos puestos de salud podés construir ya por 4 millones y medio de dólares?
1: Un despilfarro impresionante de la plata del pueblo.
0: La foto principal del diario Última Hora, revivir con color una Asunción olvidada. Creatividad, un joven arquitecto le da color y vida con sus ilustraciones a casonas abandonadas del microcentro. En su obra se refleja una capital anhelada por todos.
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0: Ninguna MIPYME se registró aún en el régimen del salario mínimo diferenciado por la informalidad, entre otros. Y a 2 semanas de interna, hoy inician revisión de máquinas. Participan primero técnicos de la Asociación Nacional Republicana.
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0: Otra condena contra el Estado por error judicial cometido en perjuicio de docente. Deberá pagar 853.112.437 guaraníes. Y en la contratapa, atravesados por el arte y la música, el fin de semana tuvo el contrapunto ideal frente a las penurias y déficits en el país. La gente pudo disfrutar de la noche de galerías y varias bandas de rock. El suplemento deportivo operativo mundial, dice el diario Última Hora.
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0: El diario La Nación, vamos rapidito a los títulos. Gobierno recibe un sólido apoyo político de Estados Unidos, espaldarazo de congresistas estadounidenses a Peña y Asunceno respaldan a Camilo en una multitudinaria pedaleada. Inversiones, la ANNP, que es la Administración Nacional de Navegación y Puertos, planifica una transformación de Asunción.
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0: En la contratapa al diario La Nación, Joshua Duerce fue penalizado en Fórmula 2 en el Gran Premio de Canadá. En modo mundial, el director técnico Gustavo Alfaro lidera las prácticas de ayer de cara a la cita mundialista de Norteamérica.
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0: El diario La Nación en tapa contra tapa, suplemento deportivo.
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0: Diario Popular, en primera plana, de frente me saludan y me clavan por atrás. Jesús, se dio has, la misma explosiva, se destapó la olla y saltan cueronas con cola de paja. Pero ¿por qué tiene que salir con tan poca ropa esta señorita? Si es muy fuerte lo que dice, mira, de frente le saludan y le clavan por la espalda. O le clavan por detrás, dice en realidad, no por la espalda.
4: Que le clavan,
0: Mirá, mis bizcochitos, soltó venenito. Románticos, opuitareí cuando aparece uno con plata y mi billetera mata galán y conquista yegureí las. Mirá, po, las señores. Pero mirá, po, la foto con más, digo, nomás yo que pública, mirá, po. Qué pedo, así publica la foto. Muy fuerte la foto que se publica en la tapa del diario.
4: Ahí llegó el delivery de Chuco.
0: Ah, llegó, gracias Chuco, que llamamos y pedimos. Bueno, en realidad nos envía. ¿Cómo se llama la señora? Muy gentil. La señora Victoria, muchas gracias, doña Victoria, muy amable. Muy amable, muy amable realmente. Hoy están de fiesta también en Chuco, me parece, porque hoy está de cumpleaños Rafael Boigurú, uno de los muchachos ahí de Chuco, así que feliz cumpleaños, alias Capibara, Capibara. Bueno, saludos, mira, pues qué espectacular, gracias también a nuestro buen amigo Don Orlando, mira, pues qué espectacular, azul y oro, dice, mira, qué espectacular, el gran Chucos. Tufo por siempre, tutu por tutu. Siempre, tutu por siempre. Voy a abrirlo, escuchen ustedes y muéranse de envidia. Voy a abrir. Ah, mirá por el olor, lo ya.
4: Este va para Tano.
0: Mirá por qué espectacular, qué espectacular. Este ya pega por mi vehículo, el gran Chuco, la calcomanía que nos envió también.
4: Ah, Tano echó empanada, cierto, sí.
0: Mirá por qué.
4: Yo ya me tuve que ir porque. ¿Verdad? Y pollera ina, mira por lo que
0: es. Y también con lo que está facturando.
4: Sí, ¿verdad?
0: Bueno, saludos al gran Chuco. Muchísimas gracias. Qué bien arrancada el lunes. Y gracias.
4: César Orlando y la señora Victoria.
0: A César Orlando, a la señora Victoria, a la gran familia de Chuco que está ahí sobre.
4: Están de fiesta hoy, entonces con el cumple de.
0: De Capibara. De no, Capibara. A mí me envían así, por eso yo digo, ¿eh?
4: No, y así es. Sí.
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4: Acá me dicen que no fue la. Yeah. No fue el que cayó la empanada.
0: Bueno, pero no, estamos mezclando todo. Sí, estamos ¿qué mezclando tiene que todo. No? Estamos. Pero no voy a saludarle todo primero a la gente de Chuco, ¿sí? 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
4: Hasta las 11 de la noche están abiertos.
0: Hasta las 11 de la noche, ¿eh?
4: Sí.
0: Espectacular.
4: De lunes a sábado.
0: Y todo dietético, me dijo la señora
4: Victoria. Todo dietético. Especial para vos.
0: Espectacular. Gracias a la señora Victoria. Gracias a don
4: César Orlando.
0: César Orlando también. Gente muy atenta. Bueno, seguimos con los títulos del Diario Popular. Ouma Ñan de Joya a entrenar para el Mundial. De paso, llenaron a Bey álbum mundialero. El diario popular trae Firulae y Vándalo con ropa albirro. Destroza autos, humía. Oye, pilla.
1: Oye, pilla, vieron ahí.
0: Oye, se va por vehículos de médicos. Vos, Firulae. Y en defensa de su familia, Oyuka, su yerno Kaú, con feroz riflazo. El ahora finado amenazó de muerte a su cuñado y suegro, o procede, dice.
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0: ¿Qué me está enviando Horacio Peña sobre la ruta Luque Limpio? ¿Será? Cable suelto, un peligro. Pusieron los muchachos nomás ahí una cubierta o dos cubiertas en realidad como referencia para marcar. Pues miren por la gente cómo pasa por encima del cable igual. Si Jean Paul puede ir. Ahora un accidente, dice, no le da el tiempo a los camiones para frenar. Qué bárbaro. Bueno. Urgente si puede ir Jean Paul ahí a la zona de Murascuel. En la ruta Luque Limpio. Ahí le envío a Jean Paul para que vea la ubicación. Ahí frente a lo de Horacio. Seguimos con los títulos del Diario Popular. En la tapa del suplemento deportivo, el Trico alzó el trofeo de subcampeón. Le ganó al vecino el título de Cebollita. Ay, hijo de pendejo. Sí, vicecampeón, por lo menos. Algo. El Diario Popular trae Motoca quedó machucada. Luque corresponsal, una motociclista quedó machucada tras chocar su biciclo contra un automóvil. Se trata de Edith Mercedes Aponte Bogarín, de 24 años, quien resultó con lesiones. Ocurrió en la compañía Maramburé. La moto Leopard HB 110 impactó contra un Toyota Beach que estaba al mando de Iracema Vicenta Rivarola, de 24, quien fue sometida a la prueba de alcotest arrojando 0,052. O sea que es un alguito.
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0: El Diario Popular trae... En la sección deportes, el campeón ganó y llega confiado a su otra final. Cerró el apertura triunfando y va por la clasificación a octavos de la Suda. Olimpia se tomó muy en serio el campeonato local, a pesar de haber salido ya campeón de la apertura tres fechas atrás. Cerró el torneo ganando su último partido ante el Deportivo Luqueño en Itagua, dice parte de la publicación del Diario Popular.
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0: Diario Popular en tapa, contra tapa y páginas interiores.
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0: Son las 9:16. El viernes pasado dábamos una noticia súper positiva. Estábamos en comunicación con la gente amiga de la Caja Mutual, porque ustedes saben que la Caja Mutual llegó a la ciudad de Luque.
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1: Y ya estamos justamente aquí en los estudios de nuestra emisora con Fátima Riveros, que es jefa de la sucursal Luque, y también con Eduardo Díez Pérez, que es oficial de la Caja Mutual, oficial del Departamento de...
2: Créditos,
1: justamente. Fátima, ¿qué tal? ¿Cómo estás? Buen día para la FM Celebro, bienvenida.
3: ¿Cómo estás, Víctor? Por fin se dio nuestra presencia en Luque. Justamente estaba haciendo memoria de hace 2 años y alguito que estuvimos acá promocionando una feria que íbamos a hacerlo acá en nuestro predio de Luque, y soñábamos con estar ya acá en la ciudad, así que muy contenta, Víctor.
1: Realmente, porque hay muchos afiliados a la Caja Mutual aquí en Luque, y bueno, hacía falta. Realmente, yo creo que el pedido de los asociados de la Caja hizo que hoy puedan tener ya una sucursal propia aquí en Luque.
3: Así mismo, fue un pedido ya largamente anhelado. Realmente la concentración de afiliados de Luque es superada solamente por Capital, ¿verdad? Cada vez tenemos más afiliados que apuestan por invertir con la Caja Mutual, se enteran también de los beneficios, los amplios beneficios con nosotros. Entonces, con este posicionamiento físico ya aquí en la ciudad, entonces esperamos y confiamos en que vamos a seguir creciendo con los luqueños.
1: Eduardo, ¿qué tal? ¿Cómo estás? Buen día.
2: Muchas gracias, Víctor, por el espacio, y también un saludo especial y cordial a todos los oyentes de tu programa.
1: Yo no sé si hay alguien, pero por ahí hay alguien que no sabe. Entonces, para entrar en materia y para conocer de qué se trata la Caja Mutual, que es justamente de cooperativas del Paraguay y que es líder en jubilación voluntaria, si explicamos, hacemos un resumen,
3: claro,
1: un poco, Fátima,
3: sí,
1: de qué se trata la Caja Mutual.
3: En realidad, nosotros somos una mutual de cooperativistas, no somos una cooperativa, somos una entidad que fuimos fundados por cooperativistas que en ese momento, estoy hablando hace 41 años atrás, no tenían el seguro para una jubilación, ¿verdad? Un profesional independiente, un médico, una ama de casa que decía, yo no voy a tener una jubilación a futuro. Entonces, ante esa preocupación, fundaron lo que hoy es la Caja Mutual. Por eso que, como eran cooperativistas, la denominación es de cooperativistas, ¿verdad? Y el sistema es súper accesible, Víctor. Una persona puede ingresar con nosotros aportando desde 140.000 guaraníes. Ese es el monto mínimo con el cual puede iniciarse. La Caja va haciendo trabajar ese fondo, ese aporte, y luego le va redituando en rendimientos. Esos rendimientos se van acreditando anualmente en la cuenta del aporte del afiliado, y a partir de los 55 años esa persona ya puede optar por una jubilación en base al fondo que haya acumulado.
1: Y hoy que el tiempo pasa tan rápido, uno sin darse cuenta pudo haber pasado 10 años.
3: Así mismo es.
1: Y ahí es donde Eduardo entra, digamos, porque además de ese aporte voluntario que uno hace, pero que es su plata, que se le queda guardadito ahí para con 15 o con 20 o con 30 años de haber aportado, retirar y jubilarse y cobrar una pensión o cobrar un sueldo mensual después de todo ese aporte, se accede a créditos y uno como asociado de la Caja puede acceder a créditos porque tu propia plata están haciendo trabajar. Por ahí vos no querés sacar crédito, pero hay otros asociados que sí, Eduardo. ¿Cómo un poquito el sistema de crédito?
2: Sí, así mismo como comentabas, Víctor, los afiliados a la Caja Mutual tienen ese beneficio de acceder a préstamos, a tarjeta de crédito. Contamos con muy buena tasa de interés en relación a lo que es el mercado financiero y en base a lo que tiene también aportado el afiliado, ¿verdad?, en sus fondos.
1: Claro, porque es finalmente como en la cooperativa, digamos, vos accedes a los créditos, eso te da rentabilidad, te paga un excedente seguramente también, te da varios beneficios, Fátima.
3: Es similar a las cooperativas en esa parte, sí. Ahora sí, a la acreditación de excedentes es diferente. Nosotros pues no tenemos caja de ahorro. Entonces, lo que el afiliado hace al acceder a créditos es contribuir a que la Caja genere mayor rentabilidad. Hoy la Caja se place de estar pagando una rentabilidad promedio del 9%, que si uno va a comparar un poquitito con una caja de ahorro tradicional y con una inversión mínima de 140.000, es súper ventajoso, Víctor. Entonces, una persona que hoy tiene en su caja de ahorro ahorro, un 500.000, un millón, un poquito más, un poquito menos, y dice, yo necesito generar más rendimiento a mi dinero, entonces es una buena opción apostar por la caja para hacer ese tipo de inversiones, ¿verdad? Y si bien hoy la edad mínima de afiliación es desde los 18 años, no estamos cerrados a que una persona mayor de 55 pueda afiliarse con nosotros, ¿verdad? Como le digo, una persona de 55, 60 que quiera invertir, guardar su platita con nosotros, hacer crecer, operar con créditos, tarjetas, otros servicios financieros, lo puede hacer en ese tiempo de 5, 10 años como para poder generar mayor rentabilidad a su cuenta.
1: Fátima, con relación a eso, acá me pregunta un oyente, mira, pues parece que están escuchando todos los muchachos en la caja mutual, porque el otro día yo había enviado una solicitud y acá me están respondiendo justamente. Así que un cariño grande a toda la gente de la caja mutual. Saludos a Patricia Díaz también, así que están todos en sintonía en
3: por
1: la
3: supuesto,
1: caja.
3: Por supuesto, nosotros ya hicimos ruido antes de llegar, sí. Es más, desde Mingahuazú le están escuchando.
1: Ah, mira, un cariño grande entonces.
3: La señal sale súper bien.
1: Qué bueno, a través de la app, a través de Facebook también estamos transmitiendo. Y acá me pregunta un oyente, estoy vendiendo una propiedad y si tengo una platita que quiero, ¿hasta cuánto se puede, digamos, hacer el primer aporte, digamos? ¿Hay un monto?
3: No hay límite.
1: ¿Máximo, mínimo?
3: No hay límite.
1: ¿El mínimo sí, el máximo?
3: Sí, no hay límite, Víctor. O sea, una persona que en esta situación que tiene un dinerito, ya sea producto de una venta de su propiedad, puede acercarse. Por supuesto que nosotros estamos también supeditados a las reglamentaciones vigentes. Claro. Lo único que necesitaríamos es que presente un respaldo de dónde proviene ese fondo y con eso ya puede iniciar.
1: Por lo que me dice acá, mira, no sé, 50 millones es lo que le sobró de la venta de su propiedad y quiere ir ya a poner una especie de pago,
3: sí,
1: adelantado, ¿verdad?
3: Lo puede hacer.
1: Y va y pone, aporta ese 50 millones. Y después, bueno, fija la cuota mensual que va a ir aportando.
3: Así mismo. Así.
1: Porque finalmente le conviene también, cuanto mayor es el capital que uno tenga aportado para la jubilación y para el retiro,
3: claro,
1: va a ser.
3: ¿Cuál el rendimiento va a ser mayor también, ¿verdad? Y yo, aprovechando esto, también quiero animarles a todos los luqueños comerciantes, porque frente a nuestra sucursal, que dicho sea de paso, estamos sobre Humaitá, esquina Las Residentas, hay muchísimos negocios, Víctor. Yo veo gente muy trabajadora. Desde temprana edad, desde temprano horario ya están allí apostando, ¿verdad? Entonces, animarles a esas personas a que se acerquen a la sucursal o nos llamen también a averiguar, ya que esto es un beneficio para cualquier edad, ¿verdad? O sea, que el famoso tendría que haber empezado hace muchos años no existe. El empezar hoy es importante, ¿verdad? Entonces, sí, esa gente.
1: Acá me pregunta, por ejemplo, otro oyente, perdón, Fátima,
3: sí,
1: porque te voy tirando así las,
3: sí,
1: preguntas,
3: claro,
1: pero vayan llegando. Mira, Víctor, yo me quiero asociar a la mutual con 57 años y ¿cuánto puedo aportar para jubilarme en lo particular si yo no tengo IPS ni otro seguro? Si hay un límite para asociarme, pregunta, por ejemplo. Es lo que hablábamos al principio.
3: Exactamente. Límite de edad no tenemos, Víctor, sea la edad desde los 18 años en adelante. Y tenemos que hacerle unas proyecciones. Nosotros tenemos una calculadora donde le vamos haciendo los planes. Él nos puede plantear, yo puedo pagar esto mensualmente, puedo hacer refuerzos cada tanto de este monto. Entonces le vamos haciendo los planes como para que se ajuste a lo que él está buscando.
1: No sé, cada caso pues particular, digamos, sí, ¿verdad? Pero no sé, el que empezó a aportar, no sé, en el caso mío, yo tengo 38 años, me quiero jubilar a los 60, bueno,
3: sí,
1: tengo que aportar 22 años todavía para jubilarme a los 60 años, digamos, pero en el caso de una persona de 57, se quiere jubilar a los 65,
3: sí,
1: ¿le da la posibilidad de ese corto tiempo de aportar, digamos, porque como tiene 57, 9 años lo que va a aportar, digamos?
3: Exactamente. En primer lugar, nosotros no tenemos un condicionamiento de edad versus antigüedad,
1: okay,
3: como lo tiene otro sistema de jubilación. Y aparte de eso, que la caja tiene otras opciones jubilatorias, Víctor. O sea, no nos cerramos solo a la modalidad de cobro mensual vitalicio. Una persona comerciante, por ejemplo, se afilia y dice, yo quiero aportar 9 años. Llega a esos 9 años, tiene la posibilidad de que si quiere retirar todo su dinero acumulado, todo lo que aportó más todos los intereses, lo puede hacer. Esa es una opción de jubilación que tenemos. Puede hacer retiros parciales, donde esa persona viene cada tanto y dice, necesito para mi capital operativo esta cantidad. Entonces retira una parte sin necesidad de tener que renunciar, sino ya una parte y sigue aportando inclusive, ¿verdad? O sea, por eso es importante poder hacerle un plan personalizado. 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Entonces, comunicarse y ahí un oficial le puede hacer el cálculo por teléfono en forma personalizada.
1: Estoy viendo, Eduardo, incluso, porque finalmente esto debe haber un compromiso que toma el asociado, digamos, y tiene diferentes formas de pagar sus aportes, ¿eh? O sea, que no hay excusa de decir, me tengo que ir hasta la sucursal, no, hay varios métodos de pago.
2: Es correcto, Víctor, así mismo, tenemos varias modalidades de pago, puede ser por directamente boca de cobranza o por transferencia bancaria o directamente desde la aplicación del banco del afiliado. Hay varios métodos de pago, ¿no? Hay motivo para no acercarse, ¿verdad? Sí. Y abonar lo que es el compromiso, ¿verdad?
1: Veo también que hay otros beneficios, Fátima, ¿eh? Hay otros beneficios muy importantes.
3: Asimismo, además de estar aportando para la jubilación, nosotros tenemos subsidios de solidaridad, Víctor. En caso de incapacidad permanente o fallecimiento del afiliado, tenemos una asistencia de hasta 20 millones de guaraníes que se le pagaría a los beneficiarios que el afiliado elija, ¿verdad? También tenemos una cobertura en caso de internación en UTI. Si la persona permanece en terapia intensiva por más de 3 días, a partir del 4º día de internación ya tiene una ayuda de hasta 2.500.000 por día, ¿verdad?
1: Qué bueno.
3: Sería por 12 días esa cobertura, ¿verdad? Entonces, estos subsidios de solidaridad son gratuitos, no genera un costo adicional para el afiliado, y además de poder acceder a los servicios financieros que, como Edu ya había anticipado, tenemos tasas bastante competitivas y más para el afiliado. Estos subsidios de solidaridad son gratuitos, no genera un costo adicional para el afiliado, y además de poder acceder a los servicios financieros que, como Edu ya había anticipado, somos

0: Una camiseta de Luque.
1: Así mismo, tenemos muchísimos premios. En esta última semana más estamos enfocándonos, ¿verdad? Las personas que se quieran afiliar y que no puedan pasar por la sucursal por motivos laborales o inclusive de distancia, porque esta invitación no solo es para los luqueños, sino para cualquier persona de cualquier punto del país que se quiera afiliar. Lo podemos hacer vía online, la afiliación se puede hacer online hoy con todas las facilidades para pagar en línea también. Y aparte de eso, se lleva su regalito de la camiseta con los colores de Luque. Y por el mes de mamá también, Víctor, tenemos un regalo adicional que ya quiero anticipar que trajimos acá en el programa para que puedas compartir con tu...
0: Voy a mostrar acá. Mira, acá está el termo que vamos a regalar, un hermoso...
1: Puedes abrir luego, Víctor, mostrar.
0: Sí. Bueno, me autorizaba a abrir, entonces,
1: claro que
0: y
1: sí.
0: Voy a mostrar.
1: Las personas que se afilian con aportes desde 200.000 ya se llevan su termo de mate de regalo, aparte de su camiseta de Luque y aparte de tener la matrícula
0: caja,
1: exonerada.
0: Termo, sí, qué espectacular. Mira, ahí voy a sacarle la bolsita para que se vea bien el logo.
1: Sí.
0: De la caja mutual, mira, y encima el azul, qué lindo. Sí. Mira, esta, ahí pueden ver en Facebook la gente que está siguiendo a través de Azul y Oro Digital y a la gente que está escuchando. Mira, para los que tomamos mate, un termo de mate, y para los que también tomamos café, un termo de café, porque viene con su vasito. Así que espectacular, qué genial. Te lo vamos a regalar a nuestra audiencia, ¿eh?
1: Trajimos para la audiencia, si puedes mostrar la camiseta también.
0: Voy a mirar el termo, con la bombillita y su guampa también, mira, qué genial. Acá está la guampa y la bombilla, ella viene, poner la hierba y el agua caliente nomás ya, yo no puedo participar por este, mira, qué lindo para cambiar, mi termo, tengo que cambiar, así que, bueno, espectacular. Bueno, hermoso termo, tenemos dos que vamos a regalar. Si hoy ya no nos da el tiempo, vamos a dejar para mañana, pero vamos a regalar los dos termos de la caja mutual con los oyentes que nos pueden enviar a través del WhatsApp que le vamos a anotar.
1: Y ahí tenemos las camisetas.
0: Y acá tenemos, mira, pues qué espectacular. Tenemos tres camisetas tenemos, mira, qué genial la camiseta de la caja mutual. Que si no puedes salir beneficiado en la radio, asociándote o formando parte de la gran familia de la caja mutual, automáticamente ya te regalan la camiseta. Así que puedes llevar, mira, genial la camiseta de Luque. Con los colores azul y oro, realmente hermoso lo de la caja mutual de cooperativas, líder en jubilación. Así que vamos a regalar esto para nuestros oyentes. Voy a guardar acá.
1: Víctor,
0: espectacular.
1: Para nuestros afiliados que ya están, para que no se pongan celosos, también les cuento que accediendo a créditos, a tarjetas o por consumo de tarjeta también tienen premios. O sea que no solamente los nuevos afiliados, de un crédito de 5 millones ya puede llevar su camiseta de regalo también.
0: Ay, acá me están diciendo justamente, Luz, mira, por el mes de la madre con aporte de 200.000 guaraníes o más, estaría llevando un termo ya de obsequio.
1: Exactamente, sí, lleva su termo y lleva su camiseta también, doble premio.
0: Espectacular, entonces yo justamente ahí estoy viendo, así que bueno, espectacular con la caja mutual. ¿Qué más comentar, Fátima, con relación a esto? Que están en Luque, que llegaron, que tienen local propio en la doble avenida, o sea, un punto muy referencial también
1: en la
0: nuestra
1: esquina
0: ciudad.
1: De las Residentas y Humaitá estamos, nuestro horario de atención es de 7:30 a 16, de lunes a viernes, y los sábados estamos de 7:30 a 11:15. Como digo, si la persona no puede llegar hasta la sucursal, yo le invito a que nos llame, podemos coordinar una visita, si de repente quiere afiliarse, hoy lo puede hacer en forma remota. Entonces no hay excusa,
0: o sea, que las redes sociales es una herramienta muy importante.
1: Sí.
0: y el otro día a mí me aparecía justamente la publicación en redes sociales, en Instagram, en Facebook, están en todas las redes sociales.
1: Estamos en todas las redes sociales, ahí vamos compartiendo también las promociones. Este 29 de mayo es el día del mutualismo.
0: Sí.
1: Es una semana muy importante, aparte que esta semana hacemos oficialmente la inauguración también de la sucursal. Entonces, si hay afiliados que son emprendedores, les invito a que puedan participar de nuestra feria también, que lo hacemos en Casa Matriz, sobre Avenida Mariscal López. Es una feria que conjuga a todos aquellos afiliados que quieran ofrecer sus productos, Víctor, ¿verdad? 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
0: Bueno, Fátima, con relación a acá me preguntó un oyente, yo no soy socio de ninguna cooperativa.

0: cooperativa, igual me puedo afiliar a la caja.
1: Sí, tenemos otras opciones, Víctor. Si no es socio cooperativa, puede ser socio de algún club social, deportivo, de alguna asociación sin fines de lucro o familiar de algún afiliado, ¿verdad? Por ejemplo, vamos a suponer que yo me quiero afiliar y con mi marido. Y mi marido es cooperativista, pero yo no, ¿verdad? Entonces, me voy con mi marido, él se afilia con su comprobante cooperativa y yo ingreso como cónyuge de afiliado. Entonces, ahí ya puedo
0: entrar. O en el caso mío, yo soy cooperativista, pero no estoy en ninguna cooperativa, pero soy socio del Esportivo Luqueño.
1: Sos socio del Esportivo Luqueño, presentas tu carnet, algún recibo de pago de tu aporte, con eso ya ingresas.
0: Bueno, espectacular. Bueno, Eduardo, y para acceder a los créditos, una vez siendo socio, ¿verdad?
2: Así mismo es, Víctor. Una vez que ya es socio o afiliado a la Caja Mutual, ya puede acceder a los beneficios de tarjeta de crédito o préstamo que la Caja Mutual tiene para sus afiliados.
0: Bueno, muchísimas gracias. 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
0: En estos días vamos a hacer una visita ahí para poder charlar desde el local también, agradeciendo la gentileza que tuvieron ustedes de llegar hasta la radio.
1: Ay, qué gusto.
0: De traernos los premios, los dos termos y las tres camisetas que vamos a estar regalando. No sé si hoy nos da el tiempo, porque ya son casi 10 menos 20, ¿verdad? Y a las 10 tenemos que cerrar, pero vamos a empezar a anotarle a los oyentes. Y por sobre todas las cosas, reiterar, ¿verdad?, que al ser socio de la, acá dice, bueno, mira, me gustaría ganar el premio de la Mutual, dice Asterio Ojeda. Si tenés Inforcom, se puede asociar, dice. Bueno, ese es, pregunta Nicolás Sanabria.
1: Para la tema. Afiliación no miramos eso.
0: Okay. Claro, porque finalmente la afiliación, uno planifica su jubilación, probablemente como en el sistema financiero, no una cuestión de la caja, perdón que yo me meta en esto, digamos, pero como sí, en el sistema financiero al estar en Inforcom siempre es un dato negativo, a lo mejor no va a poder acceder a los beneficios de tarjeta o de crédito, pero como quiere guardar su platita para jubilarse con el tiempo, no le afecta, digamos. Ahora sí, para las cuestiones o los servicios de crédito, etcétera, etcétera, ¿no?
1: Así mismo es. Aparte que con el tiempo si va acumulando aportes también, a veces tenemos esos productos crediticios en relación al aporte, entonces ahí vamos flexibilizando algunos requisitos, ¿verdad? Lo importante es que pueda empezar a aportar para su jubilación.
0: Bueno. Licenciada Fátima Rivero, un gustazo siempre charlar contigo, con la gente amiga de la Caja Mutual. Vos estás como jefa de la sucursal Luque, gracias también a Eduardo Díez Pérez, que es oficial del Departamento de Crédito, oficial de crédito de la Caja. Así que lo que quieran agregar para la audiencia, con mucho gusto.
2: Muchísimas gracias, Víctor, por el espacio, y a todos los oyentes, y le esperamos en la sucursal de Luque para poder asesorarle y brindarle los beneficios que la caja tiene para los afiliados.
0: Muchísimas gracias, Eduardo. Gracias, Fátima.
1: Gracias, Víctor, y un saludo a toda la audiencia. Les esperamos.
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Son las 9:43. 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Estábamos compartiendo con ellos. Vamos a escuchar qué decía Hernán Rodrigo López, entrenador deportivo luqueño, terminado el encuentro del pasado sábado y tras la derrota de Sportivo Luqueño.

0: este cierre de el torneo, ¿cómo lo ves?
1: Obviamente es un resultado que no busca el equipo. ¿La falencia por dónde pasaron hoy, crees vos, para no poder mantener ese resultado que tenía a favor Luqueño?
2: Buenas noches. Bueno, como decís bien, termina el campeonato y bueno, intentaremos más tranquilo, con la cabeza un poquito más fresca, evaluar bien todo lo que fue el semestre y la parte que nos tocó a nosotros conducir al equipo. Y bueno, hoy en realidad, hablar del partido, creo que mostramos la característica que viene transitando el equipo con bueno, proponer. Tuvimos muchas situaciones en el primer tiempo. Tratamos siempre de ser un equipo que busca hacerse la pelota y también llegar y bueno, tuvimos esas situaciones en el primer tiempo hasta que abrimos el marcador, que nos ha pasado prácticamente en muchos partidos de nosotros iniciar ganando. Pero bueno, indudablemente hay cuestiones que las hemos conversado, las hemos trabajado, pero no nos ha costado mantener los resultados, esa es la realidad. Así todo, me parece que hoy es difícil entender que la gente o el hincha entienda también que hicimos un buen partido, porque cuando perdés seguramente hay errores, pero lo que fue el trámite del primer tiempo hasta que tuvimos por mayor tiempo la pelota nosotros, le sacamos la pelota a un equipo que está acostumbrado a no dártela, a tenerla a ellos y dañarte. Y bueno, nos fuimos al entretiempo, hicimos algunas correcciones, creo que estábamos bien parados, pero bueno, recibimos ese gol de pelota parada donde no nos cayó nada bien, y después bueno, intentamos con los recambios que creo que bueno, ingresaron de buena manera, y otra desatención ahí sobre el final del partido nos costó la derrota. Pero no sé cómo lo habrá visto Pablo, el técnico de Olimpia, que por ahí un empate hubiera estado bien por la propuesta de los dos equipos. Pero bueno, nos vamos con un resultado que no hubiésemos querido tenerlo hoy. Pero indudablemente, bueno, ahora vamos a tomar una semana de descanso y bueno, prepararse para lo que va a ser el Clausura, ¿no?
3: ¿Qué tal, profe Hernando Río López? El primer tiempo, ¿no se pudo sostener el resultado del primer tiempo y en el segundo lo dio vuelta Olimpia? Bueno, es para dar vuelta a la página. ¿Ya hay planificación para lo que va a ser el segundo campeonato? ¿Cuándo van a comenzar? ¿Ya están viendo refuerzos para lo que va a ser este segundo semestre, profe?
2: Sí, como decís bien, dar vuelta a la página me parece que es hacer una evaluación en estos días del equipo, de lo que fueron los últimos partidos, del tiempo que estuvimos nosotros. Y sí, por supuesto que hay una planificación. Tenemos la primera semana, después dos semanas más de bueno, alguna activación con un programa, y bueno, volver a estar el 14 de junio aproximadamente para tener ahí lo que va a ser la parte de la pretemporada y el inicio del campeonato.
4: Profe, buenas noches, a Laila Zanabria para Radio Primero de Marzo. En cuanto a lo que se viene ya dejando todo lo que fue la apertura atrás, ya tenés una lista de repente los jugadores que no van a seguir, otros que van a llegar, ¿cómo va esa situación? Y bueno, sí, todos los jugadores que de repente querés traer para la clausura ya llegarían para los primeros trabajos.
2: Bueno, como siempre el mercado de pases se abre y también durante el campeonato nosotros vamos viendo posibilidades de jugadores, porque bueno, lo vemos en el plano local, vemos mucho también a nivel internacional, pero no hemos pasado ninguna lista todavía. Queríamos esperar hasta hoy, hasta el último partido, para así, como dije recién, hacer una evaluación con tranquilidad, ver los puestos que realmente vamos a necesitar. Indudablemente en todos los equipos hay altas y bajas, así que nada, nosotros seguiremos con ese trabajo con la directiva. Y bueno, eso es un poco lo que te puedo decir de lo que se viene en adelante.
5: Hernán, acá para Superdepor de la tribu. Yo que estoy casi en todos los partidos del Deportivo Luqueño en todo el año, he visto nuevamente una falencia que nunca se pudo superar, el tema de las pelotas quietas, que siempre hicieron goles al Deportivo Luqueño, no solamente contigo, sino con los demás técnicos anteriores también. O sea que esto venía arrastrando hace bastante tiempo, y la preocupación de los hinchas, de la gente, la parte defensiva. La parte defensiva, porque no se entiende por qué así en pelotas quietas pueda recibir goles el equipo. Y otra pregunta también que te quiero hacer, ¿por qué uno de los mejores jugadores que tenía tu plantilla, para mí, a mi criterio, muchacho joven, que es Marcelo Ojeda, no puede ser titular en tu equipo? Yo tal vez no vea las prácticas y no sé qué le estará faltando al chico para que no pueda ser manija de tu equipo.
2: Bueno, con respecto a las falencias o situaciones defensivas, como marcás bien, que puede ser pelota quieta y otros aspectos más en la línea defensiva, lo dije recién, en muchos partidos hemos iniciado ganando y no nos costó sostener los resultados. Hoy dentro de todo lo que habían sido los partidos anteriores y este, creo que estábamos manejando bastante bien el aspecto defensivo, hasta que vino esa pelota quieta y bueno, indudablemente fue una desatención, un error, bueno, lo tengo que mirar bien, pero bueno, son cuestiones a mejorar y veremos cómo lo hacemos en este periodo de pase. Y con respecto a Marcelo, bueno, ha venido de menor a mayor, trabajando bien, tiene un lugar en el equipo, por supuesto, porque en algunos partidos ha iniciado, en otros no, ha entrado. Y bueno, por ahí el déficit que tuvimos o la contra que mejor dicho nos pasó, que por ahí tuvimos el condicionante de los minutos del sub-19, porque no sé si te acordás que el primer partido jugó Lautaro por izquierda y Marcelo por derecha, y por ahí podría ser el equipo ideal, no sé, también los rendimientos van cambiando. En este partido Marcelo ingresó muy bien y en el partido con San Lorenzo de repente le costó un poquito más. Tanto para jugar de arranque como para entrar en el segundo tiempo, los jugadores tienen que estar aptos. Y él es un jugador que lo ha hecho bien ingresando de inicio o en el segundo tiempo. Así que bueno, es un jugador que sin duda lo tenemos muy en cuenta y que está haciendo bien las cosas, como hay otros también que pasa lo mismo, ¿no? Así que nada.
6: Rodrigo, buenas tardes para Fútbol a lo Grande. Volviendo un poco al tema de la planificación que hablabas anteriormente, enfocándome en las posibilidades de refuerzos. Cuando hablas con la directiva, ¿ellos qué te manifiestan sobre la situación económica actual del club? ¿Se puede soñar con traer varios refuerzos? ¿Tiene que ser algo más puntual atendiendo esa cuestión? ¿O qué te manifiesta el presidente al respecto?
2: Recién va a comenzar el mercado en estos días. Y bueno, hay jugadores que en esta mitad de año terminan contrato, otros que tienen contrato. Entonces, a veces son negociaciones de club a club. A veces hay jugadores que quedan en libertad de acción. Y bueno, yo en esa parte, la verdad que mucho no me corresponde y no me estoy... No le estoy preguntando al presidente qué presupuesto tenemos. Sí marcamos algunas cuestiones de características o posiciones que por ahí vamos a necesitar. Y después aparecen por ahí jugadores que bueno, que no lo teníamos pensado y de repente son opciones buenas. Lo que sí, el plantel va a estar conformado entre, no sé, 26, 27 jugadores y no creemos que sea necesario más cantidad, darle la calidad necesaria al plantel. Así que nada, nosotros estamos cerrando este campeonato, donde pasamos tres entrenadores, y la verdad que nosotros queremos devolverle a la gente, a los directivos, que también estamos todos juntos con ellos, con los jugadores, sin duda tenemos que hacer un mejor torneo en cuanto a puntos, en cuanto a rendimiento, así que para eso hay que trabajar mucho, ¿no?
7: Gracias.
8: Lo que decía Hernán Rodrigo López, entrenador del Sportivo Luqueño, terminado el encuentro y la despedida lamentable de Luqueño en lo que fue su participación en este torneo apertura de la Asociación Paraguaya de Fútbol. Son las 9:56.
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13: En la FM Azul y Oro saludamos a nuestros queridos oyentes que hoy están de cumpleaños. Felicidades. Felicidades.

Muchas, pero muchas felicidades para Rafael Boy Gurú de Chucos, que hoy está de cumpleaños. Así que para Rafael Boy Gurú, de parte de todos los muchachos y aquí desde la Radio Azul y Oro, muchas felicidades.

Muchas felicidades para Laura Carolina Franco, que hoy está de cumpleaños. Para Walter Bobadilla también, que hoy cumpleaños. Muchas felicidades. Para Waldi Veloso, que hoy cumpleaños también. Muchas felicidades.

El sábado fue extraordinario, ¿eh? Extraordinario fue la presencia multitudinaria. Yo estaba siguiendo Movimiento Somos Luz, que hizo Encuentro de Damas Coloradas. Estuvo el discurso de Huicha, ¿eh? Sí. Casi yo pensé que se iba a emocionar cuando le agradeció a su mamá sobre el final. Porque mira que le están golpeando a su mamá, ¿eh? Hay un golpeteo. Ay, ¿qué se quebró? Sí, yo me dio esa sensación. Vamos, ¿cómo compartimos, Felipe? Vamos, te vamos a robar. Y total, ya es tu espacio, ya el espacio somos Luque. Pero antes de cerrar, nomás no tiene música.

el PC está sobre Valeriano Ceballos, ¿verdad? Sale de calle a calle. Y de calle a calle había gente, me dijeron que de portón a portón. A ver, vamos a ver por lo que fue el encuentro de las damas coloradas.

0: mundo, pero aquí nos dijo 3.000 personas por lo menos. Así fue calcular más o menos. Claro, el contador de ingreso era. Y había muchas mujeres. A Cintia lo que le busqué, pero no la encontré. Me parece. Estuvo. Ah, no le he visto, no me llamo. Le estaba buscando a Cintia Vázquez, yo porque. ¿Cómo ella? Que iba a estar.
1: ¿Algo está en la radio? ¿Me enviaste?
2: Sí,
0: Y las candidatas Majo Mier, Laura. No es Laura.
2: Lisa Sales, Lisa Majo Sales. Mier, Pauli Acosta.
0: Pauli Acosta.
2: Y.
0: Son las candidatas, no hay tres
2: candidatas. Cuatro son.
0: Sí. Lisa Sales, Majo Mier.
2: Fabiola Rodríguez.
0: Sí, señor. Las cuatro. Y después están Ramoncito Serina, estuvo con un discurso fuerte, estuvo Ramoncito.
2: Tuvieron los 24 concejales.
0: Los 24 candidatos tuvieron, ¿eh?
2: Sí.
0: Pasado viernes fue. El sábado. Yo escuché de mi casa ya bomba, pues Toño en popular bomba es, ¿eh?
2: Sí, un show de fuerte iniciales.
0: Sí, bueno. sí, qué espectacular. Y mujeres coloradas de toda la ciudad, ¿no?
2: Sí, las mujeres que son de los comandos de los concejales.
0: Ah, mira, pues, voy a compartir con Feo. Después ustedes van a entrar a desarrollar, seguro que van a estar hablando más de esto, pero quiero mostrar más la audiencia de Noti Música que está en este horario. A ver. ¿Tiene audio propio lo de este, verdad?
2: Sí, tiene audio
0: propio. ¿La música característica, todo?
2: No, es una música emotiva nada más.
0: Sí. Porque escuché yo, tenés la cortina de Feli, poné ya la cortina de Feli y después vamos a cerrar la música de...
2: El otro puedo poner Somos Paraguay, el que dice Luque ya decidió.
3: Luque ya decidió.
0: Ese.
3: ¡Se siente!
0: Bueno, y vamos a ver a través de Azul y Oro Digital en Facebook lo que fue el encuentro de damas coloradas de Somos Luque.

0: Impresionante lo fuerte inicial, ¿eh? Lo que es. Estamos viendo a través de Azul Libro Digital en Facebook, le cuento a la gente. Impresionante realmente el que esto no es el cierre de campaña, Feli. Esto fue un encuentro de mujeres coloradas.
1: Fue un encuentro de comando de mujeres coloradas que donde los 24 concejales llevaron a todas sus mujeres de sus distintos comandos.
0: Sí. Y por lo menos 3.000 mujeres.
1: 3.000 personas.
0: O 3.000 personas.
1: ¿Verdad? Más, a lo mejor, porque hasta cierto punto me hicimos la contabilidad.
0: Y alguien dijo, pues ya, Alfiero entero, que sí, claro, sí. Si son concejales hombres, tenían que estar los hombres, ¿verdad? Era como un encuentro 100% así, tipo ciudad mujer, que si sos hombre no puedo pasar ni por la vereda, ¿no? Tengo que ver, era un encuentro de mujeres, pero estaban los candidatos a concejales, estaban los...
1: Su dirigente,
0: exacto. Pero no fue el cierre de campaña, porque algunos también dijeron, no, ¿cuál es la demostración de fuerza? No. La Ollifaría, no.
1: Esta es la previa.
0: Claro. ¿Y se hace este sábado?
1: Sábado en la seccional programa.
0: ¿La seccional número 2?
1: Sí.
0: Ahí está. Ñaidita estaba muy emocionada también, ¿eh?
1: Sí.
0: Visto que estaba Majo Mier, visto que estaba al lado de Ñaidita, ¿verdad?
1: Sí.
0: Majo era la que estaba al lado, me parece.
1: Sí, las cuatro candidatas concejales estaban adelante como eran las homenajeadas a las mujeres.
0: Sí. Visto cuando llegaba Ubi Faría. Mirá, por lo que es impresionante las imágenes aéreas. Porque la imagen aérea pues no miente, no hay forma que vos quieras...
1: No había lugar para nada dentro del predio.
0: ¿Y se ingresó por los dos lados o por el portón?
1: Solamente sobre Valeriano Ceballos.
0: Ah, por Valeriano Ceballos.
1: Sí, porque la parte de atrás, como está el escenario, era el acceso para los artistas.
0: ¿Qué es la calle de Fernandito?
1: Sí, de Fernandito, donde está Güempas.
0: Sí. Ahí estamos viendo a través de Azul y Oro Digital en Feba. Impresionante la cantidad.
1: A pesar del frío, la gente se
0: fue. Sí. Y no terminó muy tarde, ¿eh? Terminó las 11 pasaditos ya. Ya la gente empezó a desconcentrarse, digamos, ya saliendo la gente.
1: Sí.
0: Y escuché, o sea, cuando llegó, uy, bomba, cuando habló Ramoncito, bomba, cuando habló, uy, bomba. Y después cerraron con fuerza artificial.
1: Cuando cada uno daba su discurso, terminábamos cerrado con bomba. Habló Eliseo Fernández.
0: Eliseo primero.
1: Sí. Luego habló Sonia, la señora Uy. Luego habló Ramoncito y cerró Uy.
0: El equipo muy bueno. Es un equipo que se contrató pues, inclusive para el evento, porque yo, imagínate,
1: el San
0: Juan escuchaba.
1: Y es el sonido que siempre trabajó con nosotros en todos nuestros eventos, que es Edgar David Recepciones.
0: Edgar David. Muy bueno realmente su equipo, porque en Barrio San Juan se escuchaba, parecía que estábamos en el PC. Y estoy hablando de 10, 12, 15 cuadras por ahí en mi casa.
2: Sí. 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
0: Bueno, comprometo feliz mañana, aparte por lo menos el discurso de Ubi Faría para poder pasar, por favor.
1: Sin problema.
0: Vamos a compartir con nuestra audiencia. Viste que son a veces audiencias distintas. Si bien la gente se queda enganchada,
1: claro,
0: queda estadio lleno, hermano. Tienes que aprovechar. Pero por ahí la gente que en este horario no sigue, entonces.
2: Con nuestra gente con convicción. Estamos listos para avanzar.
1: Y estamos a 13 días,
0: chicos. Y a 13 días. Y todavía esta semana se puede hacer el otro.
1: Hasta el fin de, creo, y 48 horas antes, lo que sería.
0: Ustedes siguen, digamos, con el programa hasta el viernes normal, nosotros, solo que ya no se puede hacer propaganda electoral.
1: Ni el votar. Viernes lo que ya no se hace propaganda, pero el viernes vamos a tenerle como invitado a Uy Faría aquí.
0: Ah, va a venir.
1: Va a venir para hacer la previa a lo que va a ser el día de la elección.
0: El domingo, entonces, que es el domingo 7.
1: Sí.
0: Que vendría a ser el viernes 5.
1: Viernes 5, el día que juega Paraguay.
0: Amistoso, ¿verdad?
1: Amistoso.
0: Bueno. Dale, Feli, te dejo.
1: Excelente.
0: Estadio lleno, se queda ahora el movimiento Somos Luque, el programa Desde Luque ya viene a partir de ahora también a través de Azul y Oro Digital. En fin. Hasta lo del cable. Bueno, permíteme, Feli, vamos a robarte un minuto más, por favor, ¿sí?
1: Sí,
0: porque hay un cable suelto sobre la ruta Luque Limpio. Vamos con Jean Paul. Jean Paul, adelante, vamos contigo.

0: O sea, que pusieron los vecinos ahí sobre la ruta un... dos cubiertas pusieron. Dos cubiertas pusieron los vecinos para evitar que... A ver, no sé si es este el material. A ver, vamos contigo, Jean Paul.
1: Sí, bueno, el audio sale raro, ¿eh?
0: Sí.
1: Es un cable que cruza de calle a calle, de frente a los jardines, de esta publicidad, y justo hay otra publicidad acá, cartel de Amandau. Es un cable de suministro de energía eléctrica que pasa a una vivienda y está los policías justamente postados sobre la calzada, justamente para llegar, están de alguna manera se... digamos, bajó un poquito, están pasando camiones de transporte para poder
0: La llamada sale mal, se la llama por Rivera Cuetevi, o sea, no sé si está tu llamada, sale mal, no. Ahí ya se cortó lo... La llamada no sale, ¿qué es lo que está pasando? Ahí nos enviaban, tuvieron que poner los vecinos dos cubiertas, tuvieron que poner ahí para poder...

sé si tiene corriente o no tiene. Ahí ya llevó el colectivo al cable. Ahí justamente está. Eso es lo que queríamos mostrar. Fíjese usted, el colectivo al pasar lleva el cable. Ahí ya. Nadie, eso, no sabe ni qué clase de cable es de. Corre para la gente de marcha, ¿no? Decía Jean Paul que hay policía, ¿verdad? Hay un policía que está ahí, por lo menos.

0: van a poder ver justamente, están los policías, sí, pusieron cubierta para que no se te pase. Los cables, como reitero, son cables que están
1: no aislados, pero son cables que de suministro de energía eléctrica 220, que están colgados, digamos, donde dificulta el paso de los vehículos, pero pasan por el costado los camiones de gran porte. Están tres policías resguardando.
2: Pero eso tiene corriente eléctrica, ¿no? Porque imagínate, eso era hace rato cuando empezaba a llovinar, que vino una especie de aguacero tipo llovizna, que alguna criatura la salía al colegio, porque hay un colegio por ahí cerca, allá caminando, y pisa el cable que es electrocutado. ¿No hay riesgo de eso o puede pasar?
0: Los cables no están por el suelo. Ajá. Solamente cuelgan ahí, vos viste el colectivo, yo estoy viendo acá.
2: Sí.
0: Por el remix, justamente la reproducción del video que estás haciendo.
2: Acá hay un cable.
0: Y ahí se nota que los cables están colgados, no están por el suelo.
2: Pero hay un cable a la izquierda, Jean-Paul, ahí, mira, ahí, fíjate, ahí.
0: Sí, ahí. Ese es de internet.
2: Ah, de internet.
0: Los que están colgados son de energía eléctrica 220.
2: Ah.
0: Y a ver, uno de ellos, trifásico también. O sea, que sí o sí tiene corriente eléctrica, pero no están por el suelo. Sí, están colgados.
2: Sí, sí.
0: Camioncitos ya pueden tocarlo.
2: Sí, sí, sí. Bueno, pero urgente la gente de la ANDE, entonces tiene que ir para ver, porque imagínate que se suelte eso y que, repito, no esperemos que ocurra una tragedia para poder intervenir este tipo de cosas. Eso está sobre la ruta Luque Limpio, ¿verdad? ¿Qué pasó con Jean-Paul? ¿No? Bueno. Hace una limpia, Lili, por favor, ¿sí? Urgente. Bueno, cerramos. Ahí ya está Cintia, estaba preguntando por vos, si estuviste el sábado, me dijeron que sí, que estabas muy elegante. No, si era un evento de damas coloradas, por eso. Pasé por enfrente, visto que había muchísima gente. Sí, sí, sí. Jean-Paul.
3: Bueno, yo no sé lo que ustedes reportan, nada, y placa, deberían de tener por lo menos la imagen para poder ver cómo cuelga el cable, ¿verdad?
2: Ahí está, sí, ahí estamos viendo ahora, sí.
3: Yo veo cuando ustedes están transmitiendo. Bueno, ahí se ve el cable.
2: Bueno. ¿Y hay policía de la comisaría 28 de Moracué?
3: Tenemos policía.
2: Bueno. Dale, Jean-Paul. Quedamos por acá, gracias. Nuestro compañero Jean-Paul Ortiz. Bueno, nos vamos, ahora sí nos vamos nosotros. Ya viene Cintia Vázquez, ya viene Félix Sánchez, ya viene todo el equipo de desde Luque, del movimiento Somos Luque. Impresionante, repito. Hoy se tienen que venir a retirar sus premios, porque si no se vuelve a sortear, pero ¿qué les pasa?
4: El viernes sorteamos por los un año del programa, sorteamos dos camisetas Deportivo Luqueño, 5 vale orden de compra de 200.000 guaraníes, Hopi.
2: Un año de programa. Sí. Qué rápido, o sea.
4: Sorteamos Hopi, vaso térmico, los álbumes del Mundial.
2: Ah, espectacular, espectacular. Bueno, así que hay muchísimos premios por un año de programación. ¡Nos vamos! Ya viene todo el equipo de Somos Luque. Nosotros nos vamos a reencontrar mañana a partir de las 7 con Noti Música. Esta noche a las 22 con Después de Todo. Buen resto de jornada para todos. Buenos días. Permiso.
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0: Bueno, bueno, muy pero muy buenos días. 10:31 minutos, arrancamos nosotros aquí por la FM Azul Libro 94.7. Hoy edición lunes, después de lo que fue la gran fiesta del Comando de Mujeres de Somos Luque, del equipo de Ugi Farías. Hoy retornamos con todo. Están viendo ahí en pantalla, en vivo, a través del Facebook, en Azul y Oro Digital, están viendo lo que fue este gran evento de mujeres de Comando de Ugi Farías, donde los 24 concejales estuvieron, ahora ya somos 27, porque se van uniendo concejales de otro equipo que están enojados, así es que vamos, vamos por más y vamos sumando de lo que va a ser el día de las elecciones este 7 de junio. Buen día, Cintia, ¿cómo estás?
1: Muy buenos días, Félix. Muy buenos días para toda la audiencia también. Feliz de arrancar nuevamente esta nueva edición aquí desde Luque por la 94.7.
0: Bueno, ahí están viendo a través del Facebook en Azul y Oro Digital lo que fue este encuentro con más de 3.000 mujeres.
1: Impresionante la gente que hubo el sábado.
0: No había lugar para nada.
1: No se podía ni caminar de tanta gente que había. Increíble.
0: La gente viene a retirar su premio, ¿eh?
1: Sí, bien.
0: Ojo que tenemos dos camisetas del Sportivo Luqueño que tiene que retirar hoy. Así tenemos bien. Dos álbum Panini que tiene que retirar hoy. Los vales ya del supermercado ya se fueron, ya retiraron todos. Después tenemos los vasos térmicos y también los hoppies que tienen que seguir retirando. Así es que hoy tienen
1: hasta
0: tiempo para retirar.
1: Hasta 12. Las 12 del mediodía. Sí, así mismo.
0: Bueno, tenemos una ganadora ahí. Que pase la ganadora.
2: Hola.
0: Hola, hola, buen día.
1: Adelante.
0: ¿Qué tal? ¿Cómo estás? ¿Qué ganaste?
3: Un hoppy.
0: ¿Un hoppy? Bueno.
1: ¿Cómo es tu nombre?
3: Erika Maldonado.
1: Erika Maldonado.
0: Erika Maldonado se ganó el hoppy. Acá le entregamos su hoppy. Ahí, Cintia.
1: Sí, aquí tenés. Dale gracias a vos.
0: Ahí está, Erika ya se va feliz con su hoppy, ¿eh?
1: A disfrutar ya, a hidratarse.
0: Bueno, bueno, hoy tenemos dos vasos térmicos, tenemos un hoppy, tenemos un álbum Panini y vamos a tirar una camiseta.
1: Bien, para arrancar bien la semana.
0: Vamos a tirar la camiseta, ojo.
1: A ver. Ese es uno de los premios que tenemos aquí.
2: ¿Eh?
1: A ver.
0: La edición limitada.
1: ¡Y qué lindo!
0: Por el aniversario. Esta es la que vamos a hacer. ¿Vos podés participar? Sí, frente a Kirio.
1: ¿Qué?
0: Saluda a todos los chicos de Kirio que esta mañana estuve por ahí, así es que.
1: No se puede, bueno, abrir para ver mejor.
0: No, porque este es el premio de la gente que tiene que retirar. Pero ya sabe la gente cuál es la camiseta.
1: Ah, bueno, genial. Bueno, así que gente, nombre, apellido, tres últimos números de Soule ya participan por todos los premios del día de hoy. No hay tanto requisito, ¿verdad?
0: No, nombre, apellido, es usted último.
1: Sí, fácil.
0: Y que den su pálpite, ¿quién va a ser el próximo intendente de la ciudad de Luque? Che, el aro estuvo pesado la vez pasada, ¿eh?
1: Todo bueno, ¿eh? Sí. Todo bueno. ¿Alguien? Bueno, tiene que venir a buscar a esa gente su premio también.
0: Sí, también. Algunos ya pasaron por el PC a retirar su vaso térmico.
1: Su vaso térmico, qué bueno.
0: Esto es por nuestra gente, por nuestra nación.
1: Estamos a...
0: 13 días.
1: 13 días.

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1: ¿Verdad? Esa onda ya no puedes ni dormir.
0: En cada barrio.
1: Estoy en camino, dice la gente que viene a retirar su premio.
2: Esta gente de los programas de los sábados, de los domingos, Pelemina, la pena mensaje, ¿cuál era la pena audiencia?
1: Sábado, ayer.
2: No, vamos a quitar todo. Vamos a abrir todo, después confunde. Para que te parece tantos, ¿no?

0: Buenos días, quisiera participar del álbum para mi hijo. Es mi día 4 intentando ganarme, por favor. Dice Verónica Martínez, 715. ¿Está participando, Verónica? Tenemos un audio ahí, ¿eh?
1: No, me pueden anotar para el sorteo, por favor.
0: Anotar nombre y apellido, por favor.
2: Uy, ganador, dice Héctor Leguizamón.
0: Hola, buenos días, Lorena Bordón, 817 de Marambure, Luque, uy, faría futuro intendente, dice.
2: Buenos días, Zuli Oro, quisiera participar del sorteo de la camiseta, soy Luis Benítez, 042, vamos, uy, faría futuro intendente de la ciudad de Luque.
0: Buen día, feliz India, feliz lunes, quiero participar por los sorteos, Ángel Fariña, soy 211, uy, faría intendente, fiel oyente de reparto a full, dice.
2: Qué guapo. Buenos días, a full están. Soy Víctor Acosta, 384, mis tres últimos. Quiero participar de los sorteos. Fuerza, uy.
0: Hola, Cintia hermosa y feliz, bendecido lunes. Escuchando como siempre desde Asunción, Mercedes Ojeda, 243. El próximo seguro intendente será Ugi Farías.
2: Por la camiseta, dice Mercedes. Besotes para ella. Hola, Félix y la bella Cintia. Saludos desde Barrio Julio Correa. Soy Julio, dice. Uy, la solución. Saludos para Julio, que siempre nos escucha también.
0: Buenos días, Nilda Núñez de Rivero. 797, mi último número. Por la camiseta, gracias, dice.
2: Muy bien, Nilda, ya participás.
0: Bueno, empiecen a enviar sus mensajitos porque hoy tenemos sorteo, como dije. Dos vasos térmicos, tenemos un Hopi, tenemos un álbum Panini del Mundial para sortear. Y también tenemos una camiseta del Sportivo Luqueño, la edición limitada, que es la del aniversario.
2: Bueno, nombre, apellido, tres últimos números de cédula. La camiseta solamente por WhatsApp, el sorteo. Así que al WhatsApp no tiene que escribir.
0: La camiseta y el álbum.
2: Y el álbum.
0: Buen día, Félix India, por la camiseta, Lucas Penayo, 279. ¿Está participando, Lucas? Bueno, son las 10:39. Nosotros vamos a ver lo que fue el evento del sábado mientras escuchamos un poquito de música aquí por la FM Azul y Oro.
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0: Bueno, son las 10:50. Seguimos nosotros aquí en la vez más un libro. Llegó un ganador de la camiseta del día viernes. Así que le hacemos entrega aquí al querido Jorge.
1: Muchísimas gracias.
0: Ahí mostra tu camiseta para que la gente pueda ver ahí. Anían ahí, ña de bola jamba.
2: ¿Eh?
0: Ahí está, la nueva camiseta del Sportivo Luqueño, la del aniversario. Bueno, ahora que disfrutes.
3: Muchísimas gracias.
0: Ahí está, un feliz ganador más.
3: María, carajo.
0: Ahí está, eso. Bueno, sigan enviando sus mensajitos. Cintia está tomando un té ahí. ¿Café? Con galletita. ¿Te robó tu desayuno? De entera. Parana, bueno.
4: No le robé nada. Eder me dijo que no quiere comer, así que me invitó su cafecito hoy.

0: Hola, buenos días. Soy Ángel Gabriel Acosta. Quisiera participar de los sorteos. Mis tres últimos son 098. Ya participas, Ángel.
1: Buen día, Zulio Oro. Me encantaría ganar para mi camiseta de Luque. Andrea Méndez, 719.
0: Buenos días, quiero participar por la camiseta. Soy Petrona Escobar 975. Uy, Farías, un intendente para Luque.
1: Buenos días, la mejor dupla de la mañana. Me gustaría participar del sorteo del álbum para mi hijo. Soy Claudia Gómez, 617.
0: De
1: Moras Cuel, Luque, gracias, dice.
0: Muy bien, ya participas, Claudia. Buen día, Cintia y Félix. Quiero participar del sorteo. Soy Petrona Ruiz, 547.
1: Buen día, quisiera que me manden saludos hoy por mi cumple y quisiera participar del sorteo de la remera de mi querido esportivo luqueño 619, Carolina Álvarez. Mi mamá feliz de la vida se fue el sábado a disfrutar del evento de Uy Faría y se estuvo el sábado, dice.
0: Bien, bueno, muchísimas felicidades para Carol Álvarez, que feliz pases cumple. Súper bien. Esperamos no, la torta.
1: Petrona, ¿no? ¿Dónde está?
0: No, eso es. Dice, hola chicos. No, ¿sí, ese es?
1: Pero la mamá se llama Carolina Álvarez, no me equivoco.
0: Pero algo dice.
1: No.
0: Ella
1: es Carolina. Bueno,
0: saludos para la mami de Carolina Álvarez entonces.
1: Hola chicos, futuro intendente Uy Faría, ¿quién más que él está trabajando a full por la ciudad? Quiero ganar la camiseta, porfa, o el álbum, Valeria Gómez Jiménez. 086, sigo probando hasta que gane.
0: Bien, vale. ¿Qué malo es? Buenos días, Cintia y Félix, escuchando desde Luque, hoy desde La Paz, dice, el departamento de Itapúa. Baja un poquito, Félix. Dice, un gran abrazo a Auriazul, quiero ganar la camiseta, porfa, y Catupio, dice Hernán Duarte.
1: Hernán está por Itapúa 22. Ahora, un lunes, imagínate un lunes a esta hora ya está por Itapúa.
0: Seguro que salió de madrugada.
1: A la madrugada salió, sí. Fuerza, loco, fuerza, man. Buenas, mi Cintia hermosa, saludo. Feli, quiero participar del sorteo, porfa, dice Lila Rosa, 195. Está participando.
0: Gracias, hermosa, ya participas. Buen día, somos Luque, quiero ganar la camiseta, soy Gloria González, 914.
2: Luque ya decidió.
1: ¿Tenemos un novio?
3: Así, oro. Quiero participar por la camiseta. Soy María Jiménez, 454.
1: Está participando María.
4: Ya, buen día, feliz. Buen día, Cintia.
0: Buen día.
4: ¿Cómo amanecieron? Este lunes, hermoso. Quiero participar por todos los sorteos. Ojalá que saco uno. Los premios, Sixto Pessoa, 376.
1: Está participando, Sixto. Bueno, hola, ya Vince. Quisiera participar del sorteo de la camiseta. Rosa Gómez, 202, mis tres últimos. Está participando, Rosa.
5: Saludos para todos. Me encantaría participar en el sorteo de la camiseta. Soy Julio González, 339, acá del centro del Luque.
1: Saludos, Lourdes. Bueno, sigan enviando su mensajito por Facebook, ¿qué tal
0: sí,
1: estamos?
0: Sí, a full estamos también por Facebook. Aníbal Sosa dice, excelente programa, saludos.
1: Saluda a don Aníbal que hoy está cumpliendo. Póndeme que lo cumpla feliz, por favor, Air. Aníbal Sosa, el papá de Milsi, hoy está de cumpleaños, así que un gran saludo para él. Vamos a estar por ahí para comer el asado, don Aníbal, avisando más qué hora. Vamos a irnos con Cintia.
0: Estoy invitada, por fin, me invitan. ¡Salud!
1: No, don Aníbal es el que me regaló el pay de cerveza el día de mi cumpleaños, ¿verdad?
0: ¡Ah, sí! ¡En serio!
1: Sí, que saludo,
0: muchas felicidades para...

0: Bueno, nos escribe también José Lu, nuestro fiel oyente. Dice, buen día desde Lu, que le saluda como siempre José Luis Martínez, en sintonía desde Fin Latina, Vaquita, en Palma y México. Aquí siempre usando mi vaso térmico que gané hace 2 meses, dice, y soy muy feliz. Abrazo a Auriazul, a Félix y a Sin y a todo el equipo de Somos Luque. Aguante Uy Farías, ya es intendente de Luque, vamos por todo. Gracias, José Lu.
1: Buen día al amigo Ramón González Dayer, que ayer estuvo de cumpleaños y dice feliz cumple, dice. Ayer pues fue el cumple de Ramón.
0: Felicidades.
1: Felicidades, Ramón.
0: Bueno, Liz Maldonado nos escribe, dice, hola, quiero participar del sorteo, mis 3 últimos, 8.95. Gaby Sosa dice, buen día, excelente programa, Cintia y Félix. Somos Luque, dice, Uy Farías, intendente, Gustavo Tabe, Sanabria, concejal, lista 2F, opción 7. Cintia Montiel dice, qué churro estás, Félix. Quiero ganar el premio, soy Cintia 089.
1: ¿Eh?
0: Cintia. ¿Eh? Cintia, últimamente le piropea mucho a Félix.
1: Porque cuente la verdad.
0: ¿Cuál es la verdad? Contá vos.
2: No.
0: Contá la verdad, Cintia.
2: ¡Ay, dale!
0: Cintia Tocaya, ¿será que todas las Cintias somos tan lindas y buenas? Dice. Yo creo que sí. Quiero el premio, 089, mis 3 últimos.
1: Bueno, vamos a cumplir con la gente que también nos apoya en este programa y que están siempre con nosotros.
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0: Son las 11 con un minuto. Seguimos nosotros aquí en Desde Luque por la FM Azul y Oro. Seguimos aguardando su mensajito. Impresionante la cantidad de gente que hubo el sábado.
1: Muchísima gente, de verdad no se podía.
0: Sí, ya llegó y me dijo, ¿dónde nos vamos? No había lugar para pisar.
1: No había un lugar, nada, no había de tanta gente, pero igual logré llegar hasta el frente y después volví atrás. Muchísima gente, impresionante las mujeres que estuvieron ese día, con toda la familia, hubieron hombres.
0: Mirá que solo fue encuentro de mujeres. Atájense lo que va a ser el cierre de campaña este sábado en la seccional. Tienen que ir temprano para agarrar lugar, ¿eh?
1: Y ahora sí, yo les digo, gente, si se quieren ir a participar de un evento así grandioso, vayan temprano porque después es imposible el ingreso hacia el frente, al menos.
0: ¿Tenés algo de la retrocumbia?
1: Bueno, acá Cintia responde. Dice, la verdad es que Félix es churro, qué pio tiene, dice. Pero la verdad es que está enamorado de mi hija, ja, ja, ja, ja. Es mi yerno imaginario. No.
0: Contá la verdad, Cintia.
1: Yerno imaginario, dice.
0: ¿Eh? Ella quiere que yo sea su yerno.
1: Y por eso dice,
0: no,
1: entonces.
0: Ya no hay.
1: ¿No? ¿No hay posibilidad?
0: No hay posibilidad, no.
1: ¡A la pinta!
2: ¡Oí, machurro!
0: Bueno, el sábado vamos a estar bailando esto en la seccional. De la mano de la retrocumbia con Ulises Yambay.

0: apertura de portones a partir de las 18:30 horas. Para que la gente vaya llegando, tomando sus lugares, para que estén cómodos. Vamos a tener pantalla gigante afuera, adentro, así es que no se preocupen, van a poder participar todo lo que va a ser este cierre de campaña de Ubiparía, sábado 30 en la seccional colorada número 2.
1: En la seccional colorada número 2, a partir de las 18.

0: tener el encuentro del cierre de campaña, ¿no?
1: Cierre de campaña, sábado 30.
0: Voy a bailar. Vamos con Feli, vamos a bailar.
1: La verdad que no le veo, esa es la verdad. Ella fue tunchi, tunchi, tunchi nomás.
0: Mentira, Feli, te voy a la peatonal que bailamos. ¿Qué era que bailamos? Polka bailamos. No te acuerdas. Bueno, no. Feli ya estaba en otro planeta.
1: Polka.
0: En la peatonal, sí.
1: ¿Cuándo fue eso?
0: En el invierno pasado. O hace un año ya prácticamente.
1: Paraguay.
0: Sí, cuando jugó Paraguay. Ni te acordás más.
2: ¿Eh?
0: Bueno, hay videos.
1: Buenos días al equipo desde Luque, Cindy y Feli. Buenísimo el programa. Me anoto por la camiseta del Deportivo Luqueño. Ojalá me toque ganar. Guille Chaparro 912.
0: Buen día, soy Tiago Jiménez y quiero participar por la camiseta. Mis tres últimos 272.

0: No importa quién gane, el que gane nomás esperamos que haga algo bueno, dice. Entonces no te importa tu ciudad, Lorena.
1: Se
0: supone que tenés que tener algo, una convicción para ir a votar por alguien. Siempre le escuchamos a la radio Azul y Oro, dice, queremos el álbum. Lorena Bordón, 817.
1: Buen día, soy la señora Delfina Godoy. Yo gané el álbum de Panini. ¿Será que el miércoles puedo pasar a retirar? Hoy me es imposible ir a la hora del programa, porfa, dice.
0: Cuéntale, no muy largo ya tu audio, señora.
2: Por la camiseta Félix y Cintia, 181, ¿eh? Eliminación de cédula, soy la señora Marcia Martínez.
1: ¿Ya participas, Marcia? Oí machurro. Bueno, pero ¿por qué no puedes? Vamos, vamos, quiero saber. La gente quiere saber, ¿por qué no puedes?
0: No voy a responder a eso.
1: Ah, la pinta.
0: Hasta ahí te puedo decir, escuche.
1: ¿Pero está ocupada ya la silla entonces?
0: No, tampoco. Hay un abismo de diferencia ahí. Eso no es.
1: Ah, ok.
0: Sí, verá que sí. No, olvídate.
1: Ahí pico te haces el 1500, una hambrena.
0: Buen día, quiero participar del sorteo. Jonathan Ruiz 510.
1: Eso ya es muy de princeso ya, Eder. Y la princesa que tenemos que ser nosotras nomás.
0: Ustedes piden igualdad de género, así es que aguántense ahora.
1: No, nada que ver, pero no va por ahí. Ustedes ya toman demasiado a pecho ya eso. No, no. Tiene sus limitaciones también. Nunca vamos a ser iguales.
0: Entonces no tiene sentido la igualdad de género si al final no ponemos otra limitación.
1: Pero en ciertas cosas, es no, eso, Félix. No, es para todo. No.
0: La mujer también tiene que aportar en la casa. La mujer también le puede mantener al hombre. La mujer también puede hacer miles de cosas.
1: Nadie nos dice que no puede.
0: ¿Sí o no?
1: Pero queda claro, mal.
0: ¿Pero por qué va a quedar mal?
1: Porque sí, siempre
0: en,
1: el hombre
0: en Europa
1: es
0: no es así.
1: Proveedor, ¿entendés?
0: No.
1: Nosotros, bueno, pero no
0: en
1: estás...
0: En síntesis, se no quieren vivís. Colgar siempre los hombres. Eso es lo que
1: no,
0: pasa.
1: Es que pasa no. Que no vivís en Europa. Uno puede implantar eso, implementar eso aquí.
0: Viene nuestra ganadora. Que pase nomás.
1: Irma, qué sorpresa.
0: Oreña Irma, adelante.
1: Por Dios. Pero mira, en serio.
3: Me estoy curando.
1: Qué guapa, mira vos, tu camiseta.
3: Voy a aprovechar y me voy hoy.
0: Yeah. Ahí está. Mostramos con tu camiseta, Ña Irma, para que vea la gente.
1: Acá.
3: Hace rato que me quiero ponerme la camiseta de ti.
0: Rompete más.
1: Vamos a abrir.
3: ¿Cómo están?
0: Todo bien.
1: Extrañándote, mira.

0: Y ahí se puede tirar.
1: ¡Ay, qué lindo! ¡Espectacular!
0: ¡Wow, qué lindo! ¡Re lindo está!
2: Ahí muestra la camiseta. Es la camiseta del aniversario del Deportivo Luqueño. Es una camiseta limitada.
0: Este no tenía todavía, Braña, hermano. No. Pero tu colección
1: sí,
0: ya.
1: Claro.
0: Bien. Felicidades.
1: Gracias, muchas gracias.
2: Que pase, Deña, y más que disfrute de tu premio.
1: En cualquier momento.
2: Ya, hasta pronto, Langa y Tejina. Vamos, yo por ahí.
1: Vamos,
3: sí.
0: ¿Te vas? Dale, nos vemos allá todas.
2: Gracias, Deña Irma, que pase bien, que disfrute de tu premio.
1: Sí, es mío.
0: Chao, chao.
2: Ahí está Deña Irma retirando la otra camiseta. Ya se fueron las dos camisetas. Están los álbumes todavía por retirar. Vaso térmico, está el Hopi.
0: Sí, así mismo. Hasta las 12 tienen tiempo todavía.
2: Sí.
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1: Bueno, 11:16 minutos. Vienen más gente a retirar su premio. Acá vienen a retirar el álbum Panini. Tu cédula tenés, vamos a mostrarle a la gente que vienen a retirar sus premios. ¿Tu nombre cómo es? Griselda Ruiz Díaz.
2: Bueno, ella se llevó el álbum de
1: Mundial,
2: sí.
1: Ahí sí podemos mostrar acá en la cámara.
2: Ah, su prima se ganó, acá está. Ahí está la cédula.
1: Bueno.
2: Felicidades. Después tenemos una ganadora de un Hopi también,
1: Hopi tenemos, sí. Tenemos Hopi también ahí.

0: el copy de la señora.
1: Bueno, bueno. Vamos a leer los mensajitos a ver qué dice la gente. Dice, hola Cintia y Félix, quiero participar del sorteo, soy Agustín Arce 559. Ya participás, Agustín. Buen día Cintia y Félix, quiero participar por los premios, soy Ania Arce 303. Hola, ¿qué tal? Me gustaría participar del sorteo. Soy Marta Rivarola Ortiz, 775. Excelente la programación. Gracias, Marta. Quiero participar del sorteo. Soy Asterio Ojeda, 895. Ya participaba Asterio. Buen día, Zuli Oro. Quiero participar por la camiseta. Soy Ana Paula Irigoyen, 715. Hola, ¿qué tal? Gustavo Hermosilla soy. Quiero participar de los premios 259 desde Morascue, en sintonía como siempre. Saludo a la gente de Morascue también, que siempre está escuchándonos. Por la camiseta de Luque, Lourdes González, 339. Hola, buenos días, excelente el programa. Quiero participar del sorteo, soy Sandra Bernal, 147.
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1: Hola, quiero participar de la remera. Mis tres últimos, 572, soy Ana Rodríguez. Por eso yo te quiero dar algo. Buen día, Cintia y Félix, ¿cómo están? Quiero la camiseta de nuestro querido Sportivo Luqueño. Soy Juan Carlos Amaneo, 649. Ya participás, Juan Carlos.
0: Bueno, ¿el nombre no está ganador del hobby?
1: A ver. Es Natividad Cubilla.
3: Ahí está.
1: Estamos tramos
0: de
1: Zoya.
0: Ya
1: ella vino con su bebecito de 2 meses, mi vida. Dale, gracias a vos. Gracias, chao.
0: Gracias. Bueno, así la gente viene a retirar sus premios aquí en la radio. Ahí tengo por eso otra ganadora más. Que pase nomás. Adelante.
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0: Buen día, ¿qué tal? Súper bien. ¿Qué ganaste? Liz Maldonado. Ahí va otro hobby.
5: Felicidades, Liz. Que disfrutes.
0: Ahí está.
1: Realmente.
0: Mira que toda la gente que viene a

0: Buen día, queridos amigos. Excelente programa, como siempre, a full escuchando. Quiero participar del sorteo, mis tres últimos 808. Soy María Sotelo, siempre apoyando a mis candidatos. Cintia Hermosa, quería saludarte y no me hiciste caso, amiga, dice. Y también me dolía mucho cuando le escuché a mi querido Félix diciendo que le robaron su billetera. ¿Cómo pueden ser así de plaga la gente? ¿Robaron?
1: Sí, pues.
0: ¿Cuándo fue eso?
1: El sábado.
0: ¿En serio? Con razón que amaneció hoy. Qué bárbaro. María, yo no te vi, María. Yo me quité foto con mucha gente el sábado.
2: Te lo voy a decir.
0: Pero si te veía, te saludaba, sí o sí. Che, Félix, yo te iba a enviar una fotito.
1: Hola, hola, me gustaría participar por los premios. Si tiene algún álbum, me gustaría participar para ganar. Y para mi hijo Giselle Martínez. ¿Qué pasó?
0: Después te voy a contar. Dice, buen día, Félix. Feliz lunes, quiero participar del sorteo 754, soy Edgar.
1: Buen día, excelente la programación, quiero participar de la camiseta, soy Nicolás Anabria, 832 de Yucurú.
0: Buen día, Cintia y Félix, quiero participar por los sorteos, soy Pablo Arce, 897.
1: Buen día por la camiseta, Gabriel Irala, 114, fuerza para todos.
0: Gracias, Gabriel.
1: Por el Facebook, ¿qué tal estamos?
0: A full los mensajitos también por acá. Nos escribe Natalia González, dice, hola, 3:30 para los sorteos. Araceli Ocampo dice, Félix, quiero ganar la camiseta. Soy Araceli, 3:29. Buenos días, Cintia y Félix. Me anoto por los premios 912. Soy Guillermo Chaparro. Bueno, ya participan gente.

0: Ahora vi que salió el de tapa dura también.
1: Sí.
0: Carísimo está.
1: 4 veces más que este cuesta.
0: Sí, re caro está.
1: Bueno, siempre escucho todos los programas. Quiero participar por la remera. Soy Adrián Burgos de Julio Correa Luque. 9390, mis tres últimos.
0: Hola, ¿qué tal? Quiero la camiseta. Soy tu fiel oyente 503. Soy Ana Cárdenas. Ya participas, Ana. Ana. Che, la próxima tenemos que sortear ya tipo las figuritas también. Para que se vaya así sumando la gente para que puedan pegar su balón.
1: Vamos a... ¿Vos vas a colaborar eso?
0: Podemos hacer, ¿verdad? ¿Por qué no?
1: Yo estoy colaborando ya en los álbumes.
0: Por caro, ¿eh? caro están las figuritas, che. Vos sabés que es lo que me cuesta conseguir.
1: Sí, pero lo que cuesta conseguir es el álbum, no la figurita. La figurita no, hay por todos lados.
0: No hay. Sí, no hay. En el Vigi ya no hay, Félix.
1: Tienes que ser un poquito más, pues lo andas a comprar de Arandú. No solo en el Vigi.
0: Y vos sabés que pillé el sábado, pillé. Que se venden Arandú. No sí, sabía. No,
1: la figurita hay por todos lados. Lo que escasea es el álbum. Lo que cuesta conseguir es el álbum, pero la figurita sí. Hay muchísimo por todos lados. Diferentes precios, ese también es otro tema. Está saliendo ese también. Y por ejemplo, si querés completar tu figurita, hay gente que te imprime la figurita directo de todo lo que vos querés.
0: ¡Qué
1: sí,
0: bola!
1: Ya, hasta eso hay ahora.
0: Y bueno, negocio es negocio, ¿verdad? Igual el fin es llenar el álbum. Tipo, igual no hay claro. Premios por eso.
1: Inclusive vos podés imprimir hasta tu foto en el álbum y pegar tu foto.
0: También.
1: Sí. Que es lo que muchos están haciendo hoy en día. Buen día, soy Thiago Jiménez. Quiero participar por la camiseta, mis tres últimos 272.
0: Hola, ¿qué tal? Quiero participar por la camiseta. Soy Carlos González, 079.
1: Mi nombre es Tabita González, 609. ¿Está participando Tabita?
0: Buen día, Félix y Cintia. Como siempre, lindo programa. Soy Julio Méndez, 856, por los premios.

0: Eva Gran se dice, está súper el programa, quiero participar del sorteo 162. Ya participas, Eva.
1: Ah, mira, el grupo de Paraguay. El grupo de Paraguay le tiene a Estados Unidos, Australia y Turquía, ¿verdad? ¿Turquía es el último?
0: No,
1: Turquía, dice acá, por eso quiero saber si es Turquía.
0: Sí, es.
1: Turquía. Bueno, entonces, el primer partido de Paraguay es con Estados Unidos, luego. Que es el 12 de junio, día de la paz del Chaco. ¿Tu cumpleaños es el 12 de junio?
0: ¿En serio es el 12? Vos sos geminiano. Con razón.
1: Bello yo guavo, ¿eh?
0: Bipolar. Oh, no, Eder. Viste, acerté. Pero sé que algo no entendí del álbum. Viste que está la de Argentina. Messi es el número 10. Sí. Pero en el álbum no es número 10, es 17. ¿Por qué eso? Ronaldo tampoco en Portugal. R7. Portugal es número 7 él, con la camiseta.

0: yo ni miré todavía el álbum.
1: Sí, ¿vos no tienes el álbum, en serio?
0: Yo regalo los álbumes, pero yo ni miré.
1: Qué bárbaro. Regala nomás y no deja para él.
0: Mira lo que son los muñequitos de cada mundial. Están
1: sí,
0: acá,
1: pues. Están toditos.
0: Yo, mi recuerdo viene desde Estados Unidos 94.
1: Y ahí está.
0: Ese fue el primer mundial que yo vi, me senté a ver. Cuando eso, recuerdo bien que la figura era Brasil y la figura era Romario, Bebeto. Esa era la figura de ese momento. Y me quedé con eso. El recuerdo del festejo de Bebeto cuando metió el gol y le dedicó al bebé. Porque su señora está embarazada. Esa imagen. Luego vino Francia 98, que era el gallo.
1: ¿Dónde habrá sido eso? ¿En qué mundial fue?
0: Eso fue en... ¿cómo es? En Atenas fue eso. Atenas 2004, cuando ganamos la medalla de plata. Era de madrugada, las 3, las 4 de la mañana. Y la final fue a las 5 de la mañana, me acuerdo.
1: Gran 7.
0: Bueno,

0: Argentina. Fíjate el número 10, ¿quién figura? Ahí está mi tatuado, boludo.
1: Rodrigo de Paul.
0: ¿Entendés? Y en la 17 está Messi. Que alguien me...
1: Mirad.
0: Ahí está.
1: Acá está.
0: Argentina. Fíjate el número 10, ¿quién figura? Ahí está mi tatuado, boludo. Rodrigo.

0: Entiendo.
1: Bueno, en Paraguay, el álbum según Paraguay, arquero número uno, por ejemplo, no tiene nombre. Uh-huh. El número dos ya dice Roberto Fernández, gatito.
0: En la tres,
1: Orlando Gil, tercer arquero. Cuatro ya viene Gustavo Gómez, ¿viste? Ahí, por ejemplo, el orden de los primeros tres arqueros. Ah, ahora empieza la defensa, que con Gustavo Gómez, Fabián Valbuena, Juan Cáceres, Juan José Cáceres, Omar Alderete, Junior Alonso, llamó al mediocampo Matías Villasanti, Diego Gómez, Bobadilla, Andrés Cuba, Galarza. Vamos a la delantera con Enciso, Romero, Romero Amarra, Almirón, Sosa, Ángel Romero y Antonio Sanabria, el Tony Sanabria según el listado.
0: Ay, ¿en qué número está él?
1: Tony está en el número 20.
0: El amor platónico de todas las chicas.
1: Orejo, la oreja.
0: Es turro. Eso es lo que tiene.
1: Bueno, ¿qué dice la gente a través del WhatsApp al 0971-947-947? ¿Quiénes son los que van y los que quedan fuera del mundial para ustedes? ¿Quién va a ser el arquero número uno, por ejemplo?
0: ¿Quién decís?
1: Aguilar, ¿eh?
0: Se ríe.
1: Mira que tuvo la oportunidad de ir. Fue convocado, se fue para el amistoso. ¿El luqueño quién era el otro? Delantero. Bobadilla. Yo recuerdo que vino Alfaro al luqueño en una de las prácticas y le dijo a uno de los delanteros: quiero contar contigo, porque está en un buen nivel. Después que vino Alfaro, Guachipite. Eso fue lo que pasó. Giovanni Bogado, ahí está, Giovanni Bogado, justamente. Giovanni Bogado, sí. Porque Alfaro vino y le dijo: vengo directo por vos. Y hablando de luqueño, hoy me llegó el mensaje de despedida de Animalito. Se va el Animalito, vuelve a Olimpia. No hay caso de atajarlo, no hay caso de retenerlo. Olimpia reclama. Tremendo jugadorazo que se pierde el Deportivo Luqueño. Lastimosamente.
0: Triste.
1: Queda en mano de Hernán Rodrigo López volver a rearmar el equipo y traer jugadores que vuelvan a valer la pena, como lo era el caso del Animalito Quintana.
0: ¿Qué tal? Está lindo el programa. Quiero participar por el sorteo. Soy Sunilda Candia, mis tres últimos 218.
1: ¿Tenemos audio?
2: Hola.
1: No sale bien el audio, la que no conoce. Hola, Félix Cintia, me gustaría ganarme la camiseta de Luke, Lu Rolón 573. ¿Tenemos otro audio?
3: Hola, Félix y Cintia, que participaron de la camiseta del Hopi. Uno de los premios para que se me dé la camiseta, Carlos Santa Cruz 265.
0: ¿Ya participas, Carlos?
1: Buen día a la radio Zulioro, Eulalia Rego 630 por los premios desde Bella Vista, dice Eulalia. Saludos, Eulalia, fiel oyente también.
0: Sí, saludos a la gente de Bella Vista también, que siempre está en sintonía. Bueno, ahora ya entiendo entonces el orden del álbum. Eso era lo único.
1: El nombre del listado, no el número de camiseta.
0: Ya. Bueno, qué buen dato.
1: Y mirá, che, acá dice 1930 fue el primer mundial.
0: 1930.
1: Se jugó en Montevideo, en Uruguay.
0: En Uruguay.
1: Por eso que ahora en el 2030 se juega el centenario del mundial. Motivo por el cual la primera parte se juega en Sudamérica, donde va a ser Uruguay, Paraguay. ¿Cuál es el otro país? ¿Argentina entra o no?
0: El Mundial 2030.
1: Uruguay, Paraguay, Argentina y Chile, ¿verdad?

0: Así es, ¿o no? Si la gente no corrige, si es que nos estamos equivocando, por favor. Y ahora la CONMEBOL está pidiendo...
1: ¿Qué pide?
0: Que se juegue toda la fase de grupo acá.
1: ¿En Paraguay?
0: En Paraguay, lo que le toca al grupo de Paraguay.
1: Está bueno.
0: Ojalá, serían, ¿cuánto? ¿Tres partidos?
1: Y algo así.
0: ¿Tres partidos? Toda la fase de grupo jugarla acá y después moverla de vuelta a...
1: Afuera.
0: Afuera, donde tenía que ser, que en este caso va a ser en Europa, creo.
1: En Europa.
0: 1930 fue Uruguay. 1934 fue en... Italia. 1938 fue en Francia. En el 50 se jugó en Brasil. En el 54 se jugó en... No dice, ¿verdad? Después vino la guerra, parece, en esa época hubo un corte. Ah, no,
1: la pasó.
0: 58. No dice tampoco dónde. O sea, hay lugares donde tiene solamente el logo, pero no. A partir de México 70 parece que se empezó a usar ya el

0: Unidos 94, Francia 98, Corea, Japón.
1: Francia 98, sí, eso ya nos acordamos.
0: Alemania
1: nosotros.
0: 2006, Sudáfrica 2010, Brasil 2014, Rusia 2018, Qatar 2022. Y ahora en la Copa del Mundo 2026, que ya se juega en varios países.
1: Genial está, realmente aprendes mucho también de lo que es la cultura del fútbol, pero te muestra ahí prácticamente los detalles más importantes de los mundiales.
0: Hemos devuelto un audio ahí.
2: Hola Cintia, hola Félix, un gusto siempre escucharles. Quisiera que me saluden por mi cumple. Soy yo la que está cumpliendo años, Carolina Álvarez, 659, ya 28 añitos. Me gustaría participar por el sorteo de la remera del Deportivo Luqueño. Y mi mamá es la que estuvo el sábado en el festejo de Hugo Farías y ya se está preparando con todo también para este sábado.
1: Bien.
0: Bueno, saludos entonces a Carolina Álvarez, que está de cumpleaños también el día de hoy.
1: Muchísimas felicidades, Carol, que pase súper bien. Hola, muy bueno el programa, quiero participar por el sorteo. Soy Luis Ferreira, 052.
3: Buenas tardes, quiero participar por el hobby para mi escuela. ¿Eh? Mi nombre es Pamela Jiménez. Mi número de cédula es 331.
0: Buenos días, todavía es Pamela.
1: Pame, ya participás, Pame.
0: Todavía como es de tarde.
1: Claro,
0: en la escuela se almuerza a las 11 ya.

0: ya ha participado Vino.
1: Qué golazo el de Animalito Quintana, ¿eh?
0: Re golazo fue.
1: Vitamina Sánchez no quiere saber nada, Julián, ¿eh? Lo traen porque lo traen, dijo. Y vuelve a la Olimpia.

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bueno, son las 11:52. Nos estamos yendo despacito ya también nosotros. Vamos a preparar para el sorteo. Van llegando los mensajitos. Antes de irnos, quiero mostrar este material para toda la gente. A través del Facebook, ahí va.

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0: Bueno, ahí estamos viendo el material, lo que fue el evento el día sábado, el encuentro de comando de mujeres de los 24 concejales que están con la lista UIPariedad. Lista 2F y 2H.
1: H, así mismo.
0: Hablando del listado, ¿tenés?
1: Sí, señor. El listado. Tenemos el listado de los precandidatos a concejales de la lista 2H. En la opción 1 le tenemos a Mario Pineda, opción 2 Roberto Cubilla, opción 3 Pauli Acosta, opción 4 Gustavo Rojas, opción 5 Robertito Rojas, opción 6 tenemos a Carlos Roa, en la opción 7 Nelson Canata, opción 8 Michelo Pereira, opción 9 Nino Noguera, opción 10 Liz Fabiola Rodríguez, opción 11 Cristian Martínez y en la opción 12 le tenemos a Tomás Gavilán.
0: Bueno, por la lista 2F, en la opción 1 le tenemos a Juan Ángel Marecos, opción 2, Hans Kemper, opción 3, le tenemos a César Quintana, opción 4, le tenemos a Raulito Grunze, opción 5, le tenemos a Lisa Sales, opción 6, le tenemos a Claudio Torres, opción 7, le tenemos a Tabe Sanabria, en la opción 8, a José Luralli, opción 9, Maglio Villalba, en la opción 10, le tenemos a Majo Miers, en la opción 11, a Rubén Chilaver, y en la opción 12, a Edgar López. Son las dos listas que acompañan a la candidatura de UIPariedad, lista 2F y 2H, para que tengan en cuenta.
1: Así mismo.
0: Son las 11:55, hacemos el sorteo.
1: Sorteito. Hacemos el primer vaso térmico, va por Facebook, va para Liz Maldonado Portillo, que nos dice: excelente vibras, chicos, quiero participar en los sorteos. Mis tres últimos, 8.95. Bueno, Liz, te llevas el primer vasito térmico. El segundo vaso térmico se lleva, a ver. Carlos Escobar, 143.
0: Bueno, son los dos vasos térmicos.
1: Así mismo.
0: Vamos con el copy. Giselle Martínez, 925, se lleva el copy. Vamos con el álbum de Panini.
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0: Claudia Gómez, 617. Claudia Gómez, 617, de Morancué, se lleva el álbum Panini. Vamos con la camiseta del Sportivo Luqueño. Jessica Gómez, 312. Jessica Gómez se lleva la camiseta del Sportivo Luqueño.
1: Bien, bueno, gente, les esperamos. Sí, les esperamos el miércoles para retirar sus premios, los ganadores del día de hoy.
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0: Bueno, son las 12. Nosotros nos vamos a ir hasta el día miércoles. Así es que esperamos a toda la gente. El miércoles vamos a tener mucha sorpresa. Tenemos muchos invitados para el día miércoles.
1: También, sí, así mismo, Félix. Bueno, nos reencontramos el día miércoles. Muchísimas gracias a todos por la sintonía y besotes. Que tengan un lindo lunes.
0: Ya se llega la Oral Deportiva con Juan Carlos Romero. También está Julián Romero por ahí. Así es que ya se llegan los chicos de la Oral Deportiva. Será hasta el día miércoles. Permiso.
1: Chau.

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0: Asesoría técnica general del ingeniero Gustavo Quintana, el apoyo del ingeniero Eder García. ¿Verdad? La producción de la licenciada Adriana González, la colaboración muy especial de Carol Nardelli, la conducción y co-conducción de Julián Romero Vázquez y Ángel Ferreira. La producción, administración general de la licenciada Lorena Romero. ¿Qué tal? ¿Cómo te vas, Julián? Buenas tardes.
1: Muy buenas tardes, Juan Carlos, Gustavo y a toda la amable audiencia de Laboral Deportiva.
0: Tonino Rodríguez, un gran gusto. ¿Cómo estás? Buenas tardes. ¿Está Tonino?
1: ¿Está Tonino?
2: Sí.
0: Ahí está. Ahí, ahora sí.
2: Ahora sí.
0: ¿Cómo estás, Tonino?
2: Hola, Juan Carlos. ¿Qué tal? ¿Cómo te va? Buenos días para ti y para los que están en la mesa.
0: ¿Cómo andamos?
2: Bien,
0: hoy estamos
2: bien, bien.
0: Julián y el quien te habla es Ñeguá.
2: Ángel
0: está con permiso. Fue a solucionar un pequeño problema de su flota de vehículos de Bol,
1: el tiene, ¿verdad? Sí, señor.
0: Se fue a solucionar, pues, hay que renovar pues, el permiso ese. Y tienen que ir los dueños personalmente. Así es, me comentaba. Y él está con permiso hoy. ¿Cómo andás, Tonino?
2: Bien, bien, bien. Trabajando ayer, cerrando ya.
0: ¿Estás en la tribu?
2: El campeonato. ¿No? Sí, sí, en la tribu, la 650 y 1120. Hay dos medios.
0: No, los dos son de sí. Tío.
2: Sí. De la nueva empresa.
0: Sí. De Tío Vázquez.
2: Del Tío Vázquez.
0: El Tío Vázquez. Bueno.
2: Y ayer
0: ¿qué tal?
2: El último partido que me tocó fue estar en cancha de Nacional y
0: subcampeón nacional,
2: Subcampeón nacional.
0: Sí, señor.
2: No me dijeron ayer que
0: no le alcanzó a Cerro, pero le agradecemos a Cerro que le haya ganado a Rubiño.
2: Sí, sí, sí. Estaba bastante cerca y pendiente de eso. Porque sí. Si Rubiño ganaba.
0: No, ahí amanecíamos rojo. Tonino, quiero una opinión tuya, un comentario tuyo. Sos el periodista mejor informado de la República de Luque con respecto al plantel deportivo luqueño, a la situación interna que tiene ese plantel. Y sos, creo que la palabra autorizada, por eso te invitábamos hoy en la Oral Deportiva. Aparte de la amistad que tenemos y aparte de que fuiste mucho tiempo parte de la Oral Deportiva hasta que te ofrecieron más plata a otro lado.
2: Así estuve 2 años.
0: Así fue.
2: 2021.
0: Sí, señor. Así mismo.
2: Eso de mejor informado no es. Es imposible ahora, Juan Carlos, porque no tenemos acceso a los entrenamientos. Y tenés que.
0: Pero la viveza criolla que gana eso un sí. Periodista de experiencia vale mucho.
2: Perdemos los pelos, pero no las mañas. Eso sí.
0: Exacto, yo al menos estoy pelado ya. Coméntame.
2: De Luqueño.
0: ¿Qué opinión te merece? ¿Qué está pasando en Luqueño? ¿Tengo o no tengo razón al pensar de que no podemos seguir con el mismo técnico? Hay algunos jugadores que tienen que irse sí o sí de Luqueño. Hay que traer mejores valores. No es cuestión de cantidad, sino de calidad. ¿Cuál es el pensamiento, la dinámica que tenés al respecto?
2: Y en relación al plantel, es preocupante de todo punto de vista. Eso yo le señalé al técnico Rodrigo López en la última conferencia que tuvimos, que a Luqueño siempre le hacen goles en pelotas quietas. Eso yo le hice costar porque, y no solamente fue un déficit de él, ya con los técnicos anteriores teníamos inconveniente. Recordarás que la segunda fecha ante Nacional, ganando 1-0, al minuto le empatan. y a falta de 3 minutos el segundo gol. Comenzamos así jugando de local y terminamos de esa manera, señal que la falencia no solamente era del cuerpo técnico, sino con todos los técnicos anteriores también tuvimos ese inconveniente.
0: Con todos. Eso no, y parece, no sé, pero a mí me da la impresión de que hay un papelito que dice estos son los convocados y estos tenés que convocar, no importa el técnico que sea.
2: Eso sí, ya es llamativo. Es llamativo porque yo hasta ahora no me explico. No entiendo por qué Marcelo Ojeda no es titular en el equipo.
0: Sí, señor.
2: En cuanto a rendimiento estamos hablando.
0: Sí.
2: Yo no tengo nada en contra de Lautaro, ni en contra de Curey Ruiz, pero Marcelo no puede estar ausente.
0: El mismo
2: equipo.
0: Bajón que tiene hoy en día
2: Gio Hogado. Sí, también. Lo de Marcelo que le conocemos, que es encarador, es rápido. La vez pasada metió un pase que le dejó casi solo a Maggi, casi Luqueño anotó en esa jugada ante el Olimpia. Es llamativo pero el tema está en que si le hacen jugar a falta de 20, 25 minutos que termine el partido cuando las papas están quemando, no sé qué piensa el cuerpo técnico en relación a este jugador. Yo le dije a Rodrigo eso. Yo no voy a las prácticas porque las prácticas están cerradas.
0: Sí.
2: Yo no sé qué problema ha de tener este chico si aguanta 90 minutos, 23 años, ¿cómo no aguantará? Si le dimos ante Rubio Ñu arrancar de titular, se tragó la cancha. Incluso aquella vez fue reemplazado el chico Díaz y él se quedó en la cancha.
0: Sí.
2: Y corrió hasta el final. O sea que el chico está entero. Y no hacerle jugar a esta clase de jugador en este equipo es conspirar contra el resultado. Es el pensamiento que yo tengo.
0: Pero yo te voy a ser sincero. A mí me da la impresión de que hay gente, manos negras, que meten dentro del plantel. A los jugadores de la casa ni bola. Muy pocos. Pero a extraños sí que no. Va a faltar el árbitro, pero ellos no van a faltar aunque sea en el banco. Llevar 6-7 jugadores centrales, no sé para qué. Llevar una partida de viejos que apenas ya rinden, no sé para qué. Hay jugadores que no le meten gol ni al arco iris. El Torito jamás fue Torito. El Walter Novillo, no pasa nada con él. Yo no sé cómo no se dan cuenta, pero parece que hay otro negocio de por medio, por eso se da esa situación en el Sportivo Luqueño. ¿Cómo los otros equipos mejoran y nosotros no mejoramos?
2: Y ahí está la gran pregunta, porque yo la información que tengo es que cuando un empresario te trae un determinado jugador, ellos se hacen cargo de los gastos mensuales
0: y tienen
2: con
0: que
2: la
0: jugar.
2: Condición de que tiene que estar en planilla y jugar aunque sea medio tiempo.
0: Sí.
2: Y ese tipo de práctica uno tiene que eliminar ya, porque no podés estar pendiente del capricho de un empresario, por ejemplo. Sí o sí que tenga que jugar su jugador, juegue bien o juegue mal.
0: Y después lo otro, imagínate, Díaz gana más de 84 millones de guaraníes mensuales en el Sportivo Luqueño. ¿Y cómo se siente aquel que gana 2,5 millones, 3 millones? ¿Cómo se sentirán eso?
2: Sí, los chicos de la casa alcanzan esa cantidad. Por suerte, le alzaron más el sueldo a Marcelo Ojeda. La información que tengo es que alcanza ya 10 millones. O sea que el chico gana 8 veces más. Mm. Y este chico juega mucho mejor que él.
0: Sí.
2: Y son cosas que uno tiene que rectificar para el segundo campeonato. Luqueño está mal.
0: Luqueño tiene que hacer una limpieza a Tonino y traer, no muchos, 4 a 5 jugadores, pero de primer nivel. Jugadores, como solemos decir nosotros, de clase A. Porque nosotros lo que traemos son jugadores que ya están en la puerta de la despedida.
2: Y ahora, que será uno de los mejores que tuvo Luqueño en los últimos 2 torneos, que es Quintana.
0: Sí.
2: ¿Qué haces para reemplazarle? Un jugador como él, ¿dónde vas a encontrar en este segundo campeonato? El tema está en que yo estaba fijándome en la tabla, por ejemplo, Juan Carlos. Luqueño tiene que hacer 30 puntos para quedar en primera.
0: Como mínimo.
2: Y 37, 35 para meterte en una Copa Sudamericana.
0: Sí.
2: Y con ese puntaje vos estás peleando el campeonato.
0: Claro.
2: O sea que Luqueño tiene que... Si haces 25 puntos este segundo torneo, ahí ya vas a mirar en cada fecha lo que pueda hacer Rubio Ñu o Deportivo San Lorenzo, porque lo demás ya te sacará una gran ventaja también. Caso del 2 de mayo, Recoleta, Peniense.
0: No, el presidente tiene que dejar de dormir con el enemigo, que le conviene más su negocio que el interés general del Sportivo Luqueño. El presidente tiene que traer y rodearse de gente que entiende de fútbol y que le van a hacer el favor de por lo menos decir este está, este no está, y no traer porque el empresario juega bajo la mesa con su mejor asesor. Entonces, no es fácil el tema.
2: No, no es fácil. Y aparte que no le podés creer también, creer tanto al presidente. Yo te escuché, bueno, le escuché a él en tu programación, sí, que te dijo que no, lo que ya se va a salvar y vamos a clasificar a una copa. Pero así mismo también prometió en el 2021. ¿Y dónde fuimos?
0: Al mazo.
2: Después ahora están tratando de lanzar la bola terapia de que no habría descenso, por ejemplo, este año. ¿Eso a quién le vas a con esa farsa? Que van a aumentar equipos, que aunque se salga último, Luqueño no perdería categoría. No, no hay que fiarse de eso. Aquella vez subieron 4 porque en tiempo de pandemia.
0: Y no, es la primera vez que largan esa bola.
2: No.
0: De que no hay que creerle tanto. No hay descenso ni nada por el estilo, que hay que aumentar los equipos.
2: No. La torta se va a achicar a quien le conviene. Pensá que aquellos equipos como Nacional, que no tienen problema con promedio, el Casertiniense, aquellos que están más arriba, Guaraní, te van a permitir de que
0: Guaraní, Libertad, Cerro Porteño, Olimpia.
2: Sí.
0: Ahí lo ya te no doy una partida no. De clubes que no van a permitir jamás de que no haya descenso.
2: No, el campeonato ya fue homologado y tiene que terminar así. Robert Harrison siempre manifestó de que acá conmigo va a imperar el resultado deportivo, a pesar de todo, a pesar de muchos.
0: Veremos también porque ahí ya pú ahí.
2: No, pero no, por lo menos de esa parte.
0: También el ya me voy, renuncié, me fui.
2: No, aquella es.
0: Y después vino otra vez pedido el pueblo. Puro bola
2: pide. Y así está el panorama de Luqueño, Juan, que lo tiene que, así como dijiste.
0: Pero hay varios jugadores que tienen que ir.
2: Comenzando, no hay necesidad que traiga cantidad.
0: Aguilar ya no tiene ni la más mínima ni remota posibilidad de ganarse el cariño de la afición deportiva de Luqueño.
2: Bastante cuestionado ya.
0: Así es como Orte González.
2: Después,
0: así como Curiaí, primera
2: así como Alan Argentina Pereira.
0: No sirve para un carajo en la defensa, que es el Wesniat ese.
2: Wesniat y Riveros.
0: Riveros.
2: Que vinieron poco.
0: Cero. Después, el mejorcito de todos salió de la cantera de Luqueño, que es Díaz.
2: Sí, Jonathan Díaz. Es un buen proyecto.
0: Después, esto que hacen de lateral derecho y compañero, no son laterales. Le estamos perjudicando a los que realmente tienen el oficio de lateral. Y no tenemos una defensa buena.
2: No.
0: Nos falta uno de jerarquía ahí para manejar todo eso. Después nos falta un buen volante de marca y un buen centro delantero. Mira, 3 lugares en el mayotecito con respecto a Montevideo Luqueño.
2: Una columna vertebral ahí.
0: Sí. Y tenemos arquero, le tenemos a Hanson, le tenemos
2: Hanson, Espínola.
0: A Espínola, que son buenísimos arqueros. Y después tenemos que dejarnos del caudillismo, porque el caudillismo dentro de un plantel de jugadores, ¿es positivo o es negativo? En el caso de Luqueño, es negativo.
2: Totalmente.
0: Verá.
2: Y ojalá que se equivoque menos, como suele decir el presidente, para este segundo campeonato.
0: Ahora, ¿vos confiás en el técnico?
2: El técnico está haciendo, no tiene la herramienta necesaria.
0: Pero
2: no, necesaria,
0: es que no tiene, pero es lo mismo que vimos con Julio César Cáceres, que vimos con Luca Barrio, que siempre lo mismo estamos.
2: ¿Y a quién le va a traer, por ejemplo, si uno le saca a López hoy? ¿A quién? Porque el que tenía crédito, por ejemplo, fracasó estrepitosamente, como fue Sarabia.
0: También.
2: Ahora, técnicos que buscan proyección, como el caso de Troadio, por ejemplo. Troadio Duarte.
0: Troadio es un espectáculo.
2: Sí, no, metió, sí. El
0: hasta
2: no
0: te digo más, yo prefiero que venga Paulito, que ya está habilitado para ser técnico.
2: Y dicen que está trabajando bastante bien.
0: Amigo, conoce, sabe. Sabe las mañas del jugador, maneja el plantel, toda la vida manejó bien. Esos son los líderes positivos que tuvimos.
2: Debería de pensar en él, este cuerpo dirigencial.
0: Que venga él, forma un cuerpo técnico y venga a trabajar. Total, los que entran a jugar es el tema. Porque Paulito no se va a dejar manejar por nadie, ni le van a ir a pasar el papelito, tomar, convocar a estos 23 jugadores. Es un quilombo la lista. Yo las veces que veo la lista me asusto, ese amigo.
2: No, y de cada semana te estás asustando.
0: Toda la
2: lista repetida.
0: Honestamente te digo, honestamente, la vez que he visto terminaba la lista, me acuerdo bien, terminaba la lista con Maggi, Walter González y
2: Torito. Alan Pereira.
0: Manare, güera, a verla, Torito, a Manare, güera, a verla, Walter González, si no la hace gol al arco iris. Cuando que hubiera ya visto que hay un chico Maldonado, hay un chico Espínola, hay un chico tal cosa en las inferiores. ¿Por qué no probamos? Porque eso no te dan plata, pío.
2: Hay un chico que estuvo ya entrenando con ellos, a Mijara, alto, que tiene 1.85 por ahí, porque yo le saqué una foto ya en Capiatá y me dijeron que tiene muy buenas condiciones. Pero
0: este mita, y Irala,
2: el hijo de Jorge,
0: asistente de primer nivel.
2: ¿Por qué ya no se prueba ya? Por lo menos que tenga ya
0: estos últimos partidos que hubiéramos jugado con ellos ya.
2: Si total no se consiguieron los resultados con los que están.
0: Con lo que vos decís. Estos que negocian con los empresarios, negocian con que obligatoriamente tienen que estar.
2: Y por ahí.
0: Y eso le va a fundir a Luqueño si no solucionamos ahora.
2: Yo no sé si tienen multa o qué, si es que no aparecen ellos en la lista.
0: No, no es multa, no le van a dar más nada. Bajo la mesa.
2: Y tiene que cambiar, en ese aspecto tiene que cambiar Luqueño. Si no, vamos a pelear allá abajo y en cada partido vamos a hacer el hazme reír. No,
0: yo te digo una cosa, si nosotros nos vamos, nosotros somos viejos zorros en este asunto, Tony. Haré mañana y con negocio cuadro.
2: Sí.
0: Vos fuiste jugador, fuiste dirigente, todo de tu club. Te voy a decir una cosa, si nosotros ahora nos vamos al descenso, apuntamos no solamente a la intermedia, apuntamos a la B. A la B. Bueno, vamos a volver como nos ocurrió en el 2022. No vamos a volver.
2: No, los equipos de intermedia
0: no,
2: se
0: ahora
2: están comiendo los ojos.
0: En todos los ámbitos.
2: Digo,
0: sí.
2: Cada equipo tiene su estructura. Imagínate que Paraguarí, por ejemplo, le llevó a 15 jugadores de Libertad.
0: Sí.
2: El Juan Carlos Aruca. Igual tampoco está consiguiendo.
0: No, perdió con Benjamín Acebal.
2: No, y Benjamín la sensación hoy. La gente de Villa allí van a tener dos representaciones, sí, para el año que viene. Si siguen así. 12 de junio y Benjamín.
0: Posiblemente, así es.
2: Y nosotros que teníamos dos representantes acá de la ciudad de Luque, uno ya desapareció.
0: Yo quiero confiar, y a lo mejor son mis últimas fichas que apuesto por porque el presidente haga algo en este tiempo. No hay vacaciones, no hay nada, hay que comenzar a trabajar. Ese equipo se cae a pedazos en el segundo tiempo. ¿Por qué? Porque físicamente no se trabajó, porque el preparador físico no sirve, el técnico es más folclórico que otra cosa, romántico, puede ser cantante de Los Panchos, pero no pasa nada. No pasa nada. Y hay que tomar al toro por las astas.
2: Mayoría de los equipos, Juan Carlos.
0: Sí.
2: Ayer, por ejemplo, conversamos con Bernay y con Zamudio ya en la conferencia. La mayoría van a comenzar el 15 de junio, el nuevo proceso.
0: Nosotros le vamos a comenzar mañana. No necesitamos
2: ni
0: vacaciones ni nada. Tenemos que comenzar y comenzar a traer a los jugadores con quienes ya se estaba hablando. Pues yo sé que el luqueño habló ya con jugadores. Y comenzar a alargar todos los que... amigo, ahí te podemos dar esto y si no aceptas, bueno, ella vota. Pero está mejor.
2: No, debería haber algo revulsivo ya.
0: No, ya.
2: La
0: no, es peligroso.
2: Ya no hay gusto ahí
0: más. No hay gusto ahí más. Da y pega la palabra, no hay gusto ahí, este. Y bueno, te agradezco mucho, Tonino, este momento. Te deseo éxito en La Tribu y en 650. Sos un periodista de la hostia. Así que creo que vas a seguir teniendo el éxito que tenés hasta ahora. Abrazo grande, hermano.
2: Dale, Juan Carlos, cuando quieras.
0: Gracias, muy amable. Ahí está Tonino Rodríguez, gran conocedor del esportivo luqueño.
1: Sí, señor, sin ninguna duda, Juan Carlos. Estaba escuchando atentamente la conversación de ambos y tocaron cuando reinicia los planteles su trabajo. Decíamos nosotros, Juan Carlos, en programas anteriores que queríamos que ya empiecen nomás ya
0: sí, los sin trabajos. Vacaciones, ¿no? Hay vacaciones.
1: Exactamente.
0: Es como cuando yo me aplazaba o alguien se aplazaba en mi época. Agarrar tus padres te decían... ¿Qué saca? Estudia, ¿qué va a ir a jugar fútbol ahí en la plazoleta? No, a estudiar, tiene que salvar.
1: Bueno, en conferencia de prensa ya el técnico adelantaba eso, que el 14 de junio comenzaría los trabajos para el clausura.
0: ¿Qué técnico?
1: Rodrigo López.
0: ¿Es decir que él va a continuar, vio?
1: Y según su parecer, en conferencia de prensa, que vamos a escuchar en breve.
0: Bueno, muy bien. Vamos a la pausa. Ya volvemos.
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0: Son las 12:32 en toda la República del Paraguay. 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Pon el cumpleaños feliz.
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0: Nos está escuchando en Ciudad del Este. Hoy está de cumpleaños Diogo Grunze Nardelli. ¿Verdad? Muchas, pero muchas felicidades para Diogo, su hijazo.
2: Sí.
0: El menor ese.
2: Es la joyita de Carol.
0: Él no es el gerente de la Casa de las Cubiertas.
2: Ahí está, el mismo.
0: Y no me hizo
2: ni. Me dijo que está esperando su presencia ya
0: en no, casa pero no central, me hizo, no me,
2: y que tiene unos descuentos.
0: No me hizo ningún descuento.
2: Gastón. No le encontró entonces, porque me dijo que le estaba esperando.
0: ¿Me cobraron más caro?
2: No creo.
0: Pues dice que yo uso auto europeo. Más caro.
2: Él tiene un descuento de lo.
0: El único que me hace descuento, ¿sabes quién es?
2: ¿Quién es?
0: Mi querido amigo Soldaplas. Con Miguel Cortesi. Ahí sí tengo.
2: Un capo Miguel Cortesi.
0: No, un espectáculo. Aparte, no tiene problema para. Hasta el día de gracia te atiende. Muy bien. Así que para Diogo Grunze Nardelli, muchas felicidades, querido gerente, que lo pases bien. Te enviamos un gran saludo aquí desde la República de Luque. Y la próxima que me vaya, no mires la marca de mi auto. Cambiame nomás las cubiertas. Muy bien. ¿Qué te iba a decir? Algo te dije.
2: Sí.
0: ¿Tenés la conferencia de prensa?
2: Tenemos la palabra del director técnico Hernán Rodrigo López, Juan Carlos, lo que decía.
0: Escuchemos.
3: Bueno, como decís bien, termina el campeonato. Y bueno, intentaremos más tranquilo, con la cabeza un poquito más fresca, evaluar bien todo lo que fue el semestre y la parte que nos tocó a nosotros conducir al equipo. Y bueno, hoy en realidad hablar del partido, creo que mostramos la característica que viene transitando el equipo con bueno, proponer. Tuvimos muchas situaciones en el primer tiempo. Tratamos siempre de ser un equipo que busca hacerse la pelota y también llegar y bueno, tuvimos esas situaciones en el primer tiempo hasta que abrimos el marcador, que nos ha pasado prácticamente en muchos partidos de nosotros iniciar ganando. Pero bueno, indudablemente hay cuestiones que las hemos conversado, las hemos trabajado, pero no nos ha costado mantener los resultados, esa es la realidad. Así todo, me parece que hoy es difícil entender que la gente o el hincha entienda también que hicimos un buen partido, porque cuando perdés seguramente hay errores, pero lo que fue el trámite del primer tiempo hasta que tuvimos por mayor tiempo la pelota nosotros, le sacamos la pelota a un equipo que está acostumbrado a no dártela, a tenerla a ellos y dañarte. Y bueno, nos fuimos al entretiempo, hicimos algunas correcciones, creo que nos estábamos bien parados, pero bueno, recibimos ese

0: ese gol de pelota parada, donde no nos cayó nada bien, y después, bueno, intentamos con los recambios, que creo que bueno, ingresaron de buena manera, y otra desatención ahí sobre el final del partido nos costó la derrota. Pero no sé cómo lo habrá visto Pablo, el técnico de Olimpia, que por ahí un empate hubiera estado bien por la propuesta de los dos equipos, pero bueno, nos vamos con un resultado que no hubiésemos querido tenerlo hoy. Pero indudablemente, bueno, ahora vamos a tomar una semana de descanso y bueno, prepararse para lo que va a ser el Clausura, ¿no? Sí, como decís bien, dar vuelta a la página me parece que es hacer una evaluación en estos días del equipo, de lo que fueron los últimos partidos, del tiempo que estuvimos nosotros. Y sí, por supuesto que hay una planificación. Tenemos la primera semana, después dos semanas más de bueno, alguna activación con un programa, y bueno, volver a estar el 14 de junio aproximadamente para tener ahí lo que va a ser la parte de la pretemporada y el inicio del campeonato. Bueno, como siempre, el mercado de pases se abre y también durante el campeonato nosotros vamos viendo posibilidades de jugadores, porque bueno, lo vemos en el plano local, vemos mucho también a nivel internacional, pero no hemos pasado ninguna lista todavía. Queríamos esperar hasta hoy, hasta el último partido, para así, como dije recién, hacer una evaluación con tranquilidad, ver los puestos que realmente vamos a necesitar. Indudablemente en todos los equipos hay altas y bajas, así que nada, nosotros seguiremos con ese trabajo con la directiva, y bueno, eso es un poco lo que te puedo decir de lo que se viene en adelante. Bueno, con respecto a las falencias o situaciones defensivas, como marcás bien, que puede ser pelota quieta y otros aspectos más en la línea defensiva, lo dije recién, en muchos partidos hemos iniciado ganando y no nos costó sostener los resultados. Hoy dentro de todo lo que habían sido los partidos anteriores y creo que estábamos manejando bastante bien el aspecto defensivo, hasta que vino esa pelota quieta, y bueno, indudablemente fue una desatención, un error, bueno, lo tengo que mirar bien, pero bueno, son cuestiones a mejorar y veremos cómo lo hacemos en este periodo de pase. Y con respecto a Marcelo, bueno, ha venido de menor a mayor, trabajando bien, tiene un lugar en el equipo, por supuesto, porque en algunos partidos ha iniciado, en otros no, ha entrado. Y bueno, por ahí el déficit que tuvimos o la contra que mejor dicho, nos pasó que por ahí tuvimos el condicionante de los minutos del sub-19, porque no sé si te acordás que el primer partido jugó Lautaro por izquierda y Marcelo por derecha, y por ahí podría ser el equipo ideal, no sé, también los rendimientos van cambiando. En este partido Marcelo ingresó muy bien y en el partido con San Lorenzo de repente le costó un poquito más, tanto para jugar de arranque como para entrar en el segundo tiempo. Los jugadores tienen que estar aptos, y él es un jugador que lo ha hecho bien ingresando de inicio o en el segundo tiempo, así que bueno, es un jugador que sin duda lo tenemos muy en cuenta y que está haciendo bien las cosas, como hay otros también que pasa lo mismo, ¿no? Así que nada, recién va a comenzar el mercado en estos días, y bueno, hay jugadores que en esta mitad de año terminan contrato, otros que tienen contrato, entonces a veces son negociaciones de club a club, a veces hay jugadores que quedan en libertad de acción. Y bueno, yo en esa parte la verdad que mucho no me corresponde, no me estoy, no le estoy preguntando al presidente qué presupuesto tenemos. Sí marcamos algunas cuestiones de características o posiciones que por ahí vamos a necesitar, y después aparecen por ahí jugadores que no los teníamos pensado y de repente son opciones buenas. Lo que sí, el plantel va a estar conformado entre, no sé, 26, 27 jugadores y no creemos que sea necesario más cantidad, darle la calidad necesaria al plantel. Así que nada, nosotros estamos cerrando este campeonato, donde pasamos tres entrenadores, y la verdad que nosotros queremos devolverle a la gente, a los directivos, que también estamos todos juntos con ellos, con los jugadores, sin duda tenemos que hacer un mejor torneo en cuanto a puntos, en cuanto a rendimiento, así que para eso hay que trabajar mucho, ¿no?
1: Gracias.
2: Muy bien, las palabras del director técnico del Sportivo Luqueño, el señor Rodrigo López. Yo, honestamente, quieren que le diga algo, no me convence nada. No me convence nada. Absolutamente, y me doy cuenta de que vamos a seguir en lo mismo, y eso me asusta. Sí. Y si nos callamos hoy, seremos cómplices de esta debacle. Tráiganle a Pablito, va a ser mucho mejor. Él siente en el corazón los colores del Sportivo Luqueño. Esto hay que sentir. Nosotros tuvimos técnicos como Don Carlos Arce, como Augusto Ruiz y compañía, que sentían al Sportivo Luqueño. Y si seguimos con esto, una conferencia de prensa floreada donde todo el mundo le pregunta: ¡ay, qué linda es la rosa de tu jardín! Que esto, aquello, y ni jardín no tiene. Entonces es pelotudez. Es pelotudez. Es como los políticos que te dicen: vamos a erradicar la corrupción, y frente a él, en la primera línea, está el corrupto. Pero es puro bola, pibe. Se asocian con cualquiera. Y a nosotros nos pasa lo mismo en el fútbol. Cualquier empresario viene y te ofrece un jugador de cuarta y tiene que jugar. Por si por ahí pegás el número de la lotería, es. Pero mientras tanto perdemos terreno. Y con este señor no va a pasar nada. Es lírico, es romántico. El trío de siempre. No. Yo no sé si ustedes no se dan cuenta. Los que están en la dirigencia de Luqueño, háblenle al presidente, díganle: cambiemos. ¿Y por qué vamos a cambiar? Y ofrezcámosle a Pablo Aguilar, que va a tener el respaldo de toda la ciudad de Luque, pero con manos libres, no pasándole el papelito como hacen con todo esto. Agarren, yo tengo toda la lista de convocatoria que ha tenido Luqueño desde la época de Julio César Cáceres hasta ahora. No cambió mucho.
3: No.
2: No cambió mucho. Entonces es momento de hacer las cosas como tienen que ser. O si no, yayapí. Pausa.
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5: Son las 12:51 minutos. Hola, Lauro, lateral derecho de la cantera Nicolás Núñez. De la reserva, ahora está de titular uno que no es de Luque, le trajeron de otro lado, dice. Con Díaz hizo la pretemporada con la primera, pero no le dieron oportunidad jamás en primera, dice Diana Vera. Sinesio Aponte, conocido radialista, dirigente, alborotador, todo. Este pseudo director técnico cree que somos todos boludos. Gracias, Inesio. Por vos dice que sos boludo. No, por mí. Gracias. Muy bien. ¿Hay más mensajes?
6: Sí, señor. El 72118988 dice: buenas tardes. ¿Cómo picó el 14 de junio? Va a empezar recién la pretemporada. Salió Piovo campeón, va para descansar tanto tiempo. Ya Poina con loco. Legalmente, estos dirigentes y este técnico inútil, cagón pecho frío, cero lectura de los partidos, dice el oyente.
5: Las vacaciones se dan a fin de año. Nadie, ninguna empresa da dos veces vacaciones al año. Vos tenés una sola vacación, tenés. No está bien. Estos tendrían que descansar hoy y mañana, tendrían que estar trabajando. Pero como no somos organizados, como no tenemos ninguna nada, entonces estamos en el Wiroreí, estamos en la misma estupidez. Seguiremos con este técnico novato y vamos a perder de categoría. Sigan nomás así ustedes, los dirigentes. Vos, presidente, vas a decir que no aprendés luego las lecciones que tenés que aprender. Tendrías que aprender, presidente. Tendrías que aprender. Es momento, ya que quieren vacaciones, listo, déjanle vacaciones a todos. Y cambien de técnico. Que venga alguien que quiera trabajar y que venga un buen preparador físico. Eso es lo que necesita Luqueño. Luqueño. Y muchas gracias a Aguilar, muchas gracias a González. Muchas gracias a Torito,
6: Chico Díaz, Cureí,
5: muchas gracias, muy amable. Gracias a ustedes, Luqueño va a ahorrar muchísima plata.
6: Sí, señor.
5: Y vamos a poder traer buenos jugadores. Así de sencillo es. Ya Poina, la mitad. Ya Poina, hagamos lo que tenemos que hacer. El Wiroreí, vamos a esperar hasta el 14. ¿Para qué? Para que no se le putee a ustedes, pio. Ustedes son los responsables. Y no crean que el estadio les va a salvar. Aunque tengamos el mejor estadio del mundo, nuestro dolor es la llaga que se nos abre por la lanza de bajar otra vez a la intermedia. Ese es el problema. Su estadio se puede meter donde quieran. y dejen de joder. El Sportivo Luqueño es demasiado grande para que ustedes sigan jodiendo con eso. Y si no tienen capacidad, si no les da el cuero, renuncien masivamente. Y no hagan lo que algunos hicieron, eso de ir a pedir informe, puro bola, pibe. Ustedes lo que tienen que hacer, si no están de acuerdo con el manejo del club, es renunciar. Y ahí van a recibir el aplauso de la gente. No pidiendo, ay no, hagan bien esta, aquella, después viene la asamblea y votan todos a favor de que se acepte. Ya poí, no lo mita. Ya poí. Pero Luqueño no podía darse el lujo en estas condiciones de tener 2 días de vacaciones. Un día, hoy. Mañana tendría que estar comenzando a trabajar. Y mañana tendríamos que estar arreglando con jugadores que van a venir realmente. Ya terminó el campeonato. Y mañana ya tendríamos que liquidar todos los jugadores que no van a seguir y que no tienen que seguir. Que no les da el cuero. Que ya están en la puerta de salida del fútbol. No pasa nada. Bueno.
6: Continuó el 81205762, dice: buenas tardes, Lauro. El presidente se va al Mundial 03 preparando maleta para viajar por el interior en la intermedia, dice el oyente. Otro mensaje, dice el 9185-5337. Si tu presidente no sabe de fútbol, ¿cómo va a traer buenos jugadores? Pregunta este oyente. Otro mensaje dice...
5: Te voy a decir algo nomás.
6: Sí.
5: Ya que tanto... tráiganle por lo menos a un tipo que tiene mentalidad ganadora, como es Daniel Rodríguez, Daniel Ferreira.
6: El Bobby.
5: Al Bobby lo hubieran traído. Bobby de maravilla y apoyan de, en el fútbol de playa. Porque entendés. Y no sé cómo le convenció a jugadores de la selección brasileña para venir a jugar en el Sportivo Luqueño. Traiga gente ganadora. Bobby tendría que ser el gerente general del Sportivo Luqueño. Él tendría que manejar con el presidente la cuestión de contrataciones y compañía. He dicho.
6: Sí, señor. El 83-65-25-47 dice... Buen día, Laural Deportiva. El segundo gol de Olimpia duele en el alma ver a Álvaro Martínez arrastrado y no pudiendo levantarse del suelo. Yezniak, desastre. Díaz, el central, se le persiguió la pelota. Y lo del técnico Troadio Duarte, en 3 partidos le cambió la cara a San Lorenzo. Y este Rodrigo López, muy lírico en sus declaraciones, la línea de 4 debe ser cambiado o sí. O si no, nos vamos a la intermedia, dice este oyente. Otro mensaje, dice el 84286569. Hola, saludos desde Wicuí, Colonia, Agustín Goigurú. Excelente tu programa. Que se vaya el técnico. No vale Lañan de técnico. Soy Esteban Manuel Cabrera, dice el oyente. Otro mensaje, el 76748414, dice a este Ramos. ¿Quién será que le dijo que es jugador de fútbol? Pregunta el oyente. Otro, el 82717999, dice: buenas, el mejor refuerzo sería que renuncie Pinochín y foco quemado, dice el oyente. Otro mensaje, este que dice el 71376948. La inundación, hola señores, desastre estos dirigentes y jugadores, dice el oyente. Estos son los mensajes en el WhatsApp.
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5: Muy bien. 31, ¿cómo salió? Eso no quiero saber.
6: 31.
5: ¿Cómo salió 31? Pues ese era el que definía más o menos el... ¿Te lo mandé abajo?
6: Sí. A ver, te digo.
5: Dame la noticia, eso es noticia.
6: A ver.
5: ¿Pero quién bajó, quién no bajó? No más quiero saber.
6: Tarumandé ya es el primer descendido, ya confirmado, Juan Carlos. Uh-huh. A ver, 31 de agosto cayó 2-0 ante el Porvenir paraguayo. Va a estar candente esta última fecha.
5: La última fecha.
6: Sí, así mismo.
5: ¿Y con quién juega 31 la última y con quién juega?
6: Mañana vamos a ver la programación.
5: Mañana
6: está la... te cuento rápidamente, Juan Carlos, ya son 13 los clasificados a la siguiente etapa. Quedan 3 lugares nada más. Por la Serie A, Sportivo Julio Correa, Atlético Internacional el 25 de noviembre y el Guaraní de Loma Merlo son los clasificados. Por la Serie B, General Caballero, Unión Agrícola, Vencedor Paraguayo y Yucurí clasificaron también. Y en la Serie C, 18 de enero, Porvenir Paraguayo, Capitán Isfram, Sportivo Ecuadoré y el 6 de enero son los clasificados. El primer descendido.
5: ¿Quedó con los clásicos?
6: Todavía.
5: ¿Eh?
6: Falta una fecha.
5: ¿En serio?
6: Sí.
5: ¿Y con quién pelea?
6: Vamos a ver. Sí. La Serie B sería. Es de todo,
5: la Serie
6: todo
5: es la muerte.
6: Todo parejo están ahí. El primer descendido del Club Atlético Tarumandé. Oficialmente ya descendido para esta temporada, Juan Carlos.
5: Nosotros no subimos.
6: No, el año que viene vamos a estar jugando contra Tarumandé. Ya está Tarumandé, pues, Gustavo. El año que viene. Sí, señor. Mucha gente.
5: ¿Tarumandé va?
6: Mucha afición, sí. Una lástima por su afición.
5: Estuve la pasada, ¿saben dónde estuve? Estuve en la Escuela y Colegio Agropecuario Fabián Cáceres. Estamos inaugurando una nueva aula completa, todo instalado. Estuvimos ahí con la directora de gabinete, la doctora Tania Bavera. Muy lindo acto y muy buena gente todos ellos. Le enviamos un cariño grande y nos escuchan siempre también, dicho sea de paso, en Tarumandé. Y está lindo Tarumandé ahora. ¿Quién? El expresidente de... ¿Quiere hablar en la oral? Me huele a... A contratación de jugadores luqueños me huele. Ah, bueno, muy bien. Vamos a escucharle al presidente de Tarumandé en estos días. Uh-huh. Bueno, mañana todos los números.
6: Completo los números, tanto del campeonato paraguayo como de la Liga Luqueña, Juan Carlos.
5: ¿En qué momento Umbro le vistió al Sportivo Luqueño?
6: Umbro no recuerdo. Loto, capaz.
5: Loto. Yo pensé que era Umbro.
6: No.
5: Loto. Ahora veo bien su...
6: Ese, ahí era.
5: Sí. Vos sabés que tengo una campera. Un camperón. Encontré entre mis camperas. Con la insignia del Sportivo Luqueño. Y Puma.
6: Sí.
5: Puma, pero campera, eso que te abrigan, que da gusto. Venga, invierno, carajo, ¿qué me importa?
1: Último partido 31. Juega con Capitán Isfram.
5: Con Capitán Isfram.
1: Con Ecuador. Ecuador clasificado.
5: Ecuador juega con...
6: Basta. Con Peñón.
5: Con Peñón, ya está clasificado.
6: Y qué lindo.
5: ¿Cuánto llevan? Dos puntos. Madre mía. Vamos. Y no está más mi amigo ahí como presidente.
6: ¿Quién es tu amigo, Juan Carlos? ¿Quién es tu amigo?
5: ¿Por qué te reí?
6: Porque no
5: yo
6: sé
5: tengo
6: quién.
5: También amigos.
6: Sí, no, pero yo no sé a quién
5: no
6: se refiere.
5: No todos son
6: Juan
5: enemigos. Rolón.
6: A Rolón.
5: Pero no, Tito.
6: 31 de agosto tiene 8 puntos, el Peñón tiene 6 puntos.
5: El que levantó el 31 de agosto. Ahora es presidente de la...
6: De la divisional de ascenso.
5: Sí.
6: Hilario Rolón.
5: Hilario.
6: Tipazo. Un tipazo.
5: Bueno. ¿Él ya no está en el 31?
6: No, él está presidiendo ahora la divisional de ascenso.
5: Humberto Núñez, que está de cumpleaños.
6: Feliz cumpleaños.
5: El presidente de Rubeñú, muchas felicidades por el cumpleaños feliz.
6: Muchas felicidades.
5: Y a todos los de de Yucre.
6: Yucre ayer se clasificó.
5: ¿Clasificó Yucre?
6: Sí, toda una fiesta en Yucre.
5: ¿Y nuestro equipo?
6: El vencedor, sí, ya
5: el
6: está.
5: El vencedor.
6: Sí, ya.
5: ¿Eh? Ya. Felicitaciones al amigo Juami. Juami, ahí yo le estamos buscando. Ah, y le envío un gran abrazo y un cariño grande a mi abogado, el doctor Darwin González, uno de los mejores jurisconsultos de Luque. Tengo una audiencia el miércoles. Estaba previsto para el miércoles. Muy bien. Nos vamos.
6: Nos vamos, señor. Nos reencontramos mañana. Como siempre.
5: Muy bien. Fueron ustedes muy amables. Buenas tardes. Saludos a Ángel, que ya solucione todo el problema de su flota de vehículos y compañía. Y le esperamos acá en la oral. Saludos a John Marata.
6: Sí.
5: Y a la señora Nardelli. Gracias por tu saludo a Carol. Muchas gracias. Le toqué su punto flojo.
6: Pues. Sí.
5: Su bebé.
6: Sí o sí habrá echado.
5: Diogo.
6: Un par de lágrimas.
5: Sí. Sí, señor. ¿Usted está bien?
6: Sí, ¿por qué? Porque
5: pues se emocionó también.
6: Sí, me emociona, sí. Verle feliz a quien ama siempre emociona. Siempre emociona, Juan Carlos. ¿Quién pasó allá?
5: ¿Sabe que me suena hueco sus palabras?
6: ¿Ah, sí? No, parece hermano.
5: Parece hermano. ¿Sabe cómo le llaman a usted?
6: ¿Cómo se me llama, señor?
5: Canadá.
6: Ya, sí. Entiendo por qué.
5: Sí, grande y dominado.
6: Ahí está.
5: Muy bien. Hasta mañana.
6: Hasta mañana, señor.
5: Fueron ustedes muy amables, gracias, Gustavo. Ya llega la diosa, la emperatriz. Llega Fátima Román en la siesta de la República. Y antes de irnos, un homenaje a una gran persona, al arquitecto Amado Peralta, que dejó de existir en nuestra ciudad en las últimas horas de ayer. Sus restos son velados en Jardín de la Paz, aquí en Luque. Mañana será el sepelio, todavía no tenemos confirmado la hora, pero hacemos llegar nuestros sentidos pésamos cristiana resignación. Amadito querido, te conocí cuando yo tenía 10 años. Era mayutero en la orquesta que formó Chiquitín Fernández, los Vic. Y un tipazo. Hicimos historia cuando vos estabas en el sexto curso del Colegio Nacional, yo estaba en el cuarto, y le ganamos al caballo del comisario el centro de estudiantes de Luque, Amadito presidente. Y la vicepresidente era Olga Amarilla. Un recuerdo tan lindo. Amadito, que Dios te reciba, fuiste un tipazo. Y aquí sí vale aquello de cuando un amigo se va, queda un espacio vacío, que no lo puede llenar la llegada de otro amigo. Hasta mañana, si Dios permite.
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Man. Feliz inicio de semana para todos. Maite Copa, Gina, ¿cómo están encarando este día, este lunes espectacular, esta semana maravillosa? Ya se va mayo de a poco, esta es la última semana de este quinto mes del 2026. Con todo estamos. Gustavo Quintana, DJ en controles, Fátima Román en la voz, siendo presentados por Barrio Vida, tu barrio, tu vida y tu pirubilla. 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Maite Copagina, arriba, arriba, arriba, ese espíritu. Es lunes, señoras y señores, a arrancar con todo. Arrancó también ya la siesta de la República para seguir acompañándolos en esta siesta espectacular. No cambia.

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1: Retornamos en este bloque y vemos las novedades que acontecen en el territorio nacional. ¿Cuáles son las últimas noticias? Hoy lunes cobran su dinero los jubilados de la caja fiscal. En tanto, los pagos de salarios de la función pública comienza el día de mañana. Mañana martes 26, los funcionarios administrativos, personal del Ministerio de Salud Pública y Bienestar Social. El miércoles cobran las fuerzas públicas, Poder Judicial, las gobernaciones. Y el jueves 28, Ministerio de Educación, Universidades Nacionales. Y el viernes para los servicios personales pendientes. Semana de cobro. Última semana de mes, semana de cobro. Ya Jareya, imagínate, sí, estamos allá a un paso de mitad de año. Y con el frío que se sigue imponiendo. ¿Qué pasó de la lluvia, Gustavo? Y oyentes, ayer se pronunciaron ciertas gotas. Pero después acabó a festa, ¿o para ahí? No llegó la lluvia. Supuestamente iba a llegar. Vamos a ver en el siguiente bloque. Voy a mirar el extendido para poder compartirlo con ustedes. Pero por mientras, seguimos compartiendo lo mejor hasta las 15 horas y estamos al aire.

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Estamos retornando, agradezco a nuestros oyentes que están en sintonía en distintos puntos del país y el mundo. Agradecidos con todos ustedes, siempre conectados a través de la plataforma, a través de la web y la señal directa. El fin de semana hubo un evento de los noventas, espectacular, la fiebre de los noventas. Estuvimos compartiendo con muchos conocidos, con muchos conciudadanos, aledaños también que estuvieron acercándose. La fiesta estuvo muy linda. Un saludo para Steven Valiente, me dijo que siempre escucha el programa. Un saludo para él también y para toda la familia, quienes siempre están en sintonía. Tenemos actualmente 23 grados de temperatura, vamos a ir en ascenso durante esta semana. No vamos a tener tanto frío. Posiblemente entre esta semana y la siguiente lleguemos a casi 30 grados de temperatura. No se va a sentir tanto el frío esta semana y la siguiente, pero sí nuevamente marca lluvia para el fin de semana. Veremos si es que se presenta o no. Vamos a hablar también en este momento de nuestro presentador del programa. 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
1: En este bloque saludo a los cumpleañeros de la fecha. Muchas personas a quienes aprecio mucho están de cumpleaños en el día de la fecha. Inicio con Marco Espínola, un gran luqueño, un gran artista, un gran amigo, un gran hermano de la vida. No sé qué otro calificativo utilizar para poder referirme a esta persona a quien aprecio mucho y muchos de ustedes también lo aprecian. Un gran abrazo para Marco Espínola, mi padrino, mi compadre, mi hermano, mi amigo, él, su esposa, su familia, Carolina, los chicos también. Un gran saludo a Marcos, a Ailén, a Lili, a toda la familia Almirón también, un gran abrazo. Hoy está de cumpleaños Marco Espínola, voz líder de Frecuencia Trío. Y también así, una persona que impuso el buen sabor aquí en la ciudad de Luque. Ustedes saben que él tiene su local gastronómico aquí en la ciudad. Muchos lo visitan siempre. Si no sabían, hoy es su cumpleaños, vayan a saludarlo. También tengo que saludar a una persona maravillosa, a quien quiero muchísimo, Yelitza Kennedy. Hoy está de cumpleaños también, una gran amiga. Te quiero muchísimo, Yeli. Los quiero muchísimo a los cumpleañeros de la fecha. Gracias, gracias de corazón a los que mencioné especialmente y a todos aquellos quienes están en sintonía en este momento acompañándonos. 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
1: Ya vamos cerrando nuestra edición de lunes de la Siesta de la República con Fátima Román en la voz. Gracias Gustavo Quintana por el impecable trabajo a diario. 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Lindo estuvo el fin de semana. Realmente felicito también en este bloque a todos los que estuvieron de parabienes el día de ayer, el fin de semana. Muchos festejos por el Día de María Auxiliadora también ayer. Felicitaciones a todas las comunidades, parroquias, iglesias, todos los que estuvieron festejando. Espero que hayan pasado de lo mejor. Un gran abrazo para cada uno de ustedes. En minutos nada más llega Robert Jiménez con Paul Chaca para seguir acompañándolos. Esto fue la Siesta de la República. Feliz inicio de semana para todos. Buen resto de jornada. Nos reencontramos el día de mañana. Dios mediante.

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0: Escuchamos este tema, chavo, escuchamos. Qué comienzo este día lunes, ¿no? Así de a gusto arrancar una semana, papacho, claro. Con mucha energía, con buena vibra. Presentamos, ya estoy presentado, ¿no? ¿O no?
1: La pena.
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0: Señoras y señores, damas y caballeros, niñas y niños, República de Luca, República del Paraguay. Hola, hola, hola, hola, ¿qué tal? ¿Qué tal? ¿Qué tal? ¿Qué tal? ¿Qué tal? ¿Qué tal? ¿Qué tal? ¿Qué tal? ¿Qué tal? ¿Qué tal?
2: Hola, hola, hola, hola.
0: Hola, hola, hola, hola, Luque. Hola, Paraguay. Hola, universo. Planeta Tierra. Esfera de la vida. Qué placer, qué alegría, qué emoción saludarles otro día más, otra semana que arrancamos por el Chaca en este día lunes 16 de las 15, lunes 25 mayo. 25 de mayo, señor. Último día de vuelta de este mes de mayo, ya se viene junio, mitad de año.
3: Así es, my friend.
0: O qué es lo que dice. Ah, así es, my friend. Así es, my friend. Bueno, ya tomamos la posta. Hablamos de Fátima Román, la asiste en la República. Vamos hasta las 5 de la tarde antes de José Brito y su descontrol de la tarde. Gracias, mi Dios. Gracias, mamá querida. Gracias, Ñaoti. Otro día más, otra jornada, otra semana. La última semana ya es junio, ¿verdad? ¿Cuándo arranca junio? El lunes.

0: 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Hoy vamos a sortear 5 baldes de consumición del Gran Chucos. Ya que el sábado no pudimos hacer, porque tuvimos cortito el tiempo el sábado, hoy lo vamos a hacer, así que si quieran participar, hoy vamos a sortear 5 sanguichones del Gran Chucos. Nombre, apellido, 3 últimos números, 00971-94-1947. Hoy vamos a sortear, gracias al amigo César, a toda la familia Gran Chucos. El sábado teníamos que haber sorteado, pero estuvimos cortito el sábado. Luqueño jugó el sábado. Vamos, Luque. Perdimos, pero igual nos divertimos, ¿verdad? Sí, sí. Fuerza, Luque, será. Vamos los perros para la próxima temporada de clausura. Fuerza, Luque. Ayer, el sábado perdimos, pero igual nos divertimos.
1: ¿Es verdad?
0: Y ya está. Hay que prepararse. Algunos jugadores yo creo que tienen que irse ya, será. No, de verdad, tío. Algunos ya al pedo también, no, no sé si. Ya no va legítimo, algunos ya. El colmo ya, no, impresionante. No, eso, hay unos jugadores que no están para el nivel de primera, y mucho menos para Luqueño. Para otro equipo no sé, ¿verdad? Mi punto de vista, ¿verdad? Bueno, 0971-94-794-7, vamos a sortear 5 sanguichones del Gran Chucos, Copetina, Hamburguesería. Al amigo César, saludo a todos los muchachos que están en sintonía siempre en el Gran Chucos. Tienen que enviar audio, tienen que enviarme audio. Nada de yo tengo que leer mensaje. No. Audio, mensaje de voz. 0971-947-947.
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0: Bueno, lunes, señores, lunes. Puishi, lunes. Anísimo nervioso, Nina, se llama. Whatsappero, hola.
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0: Bienvenidos a la edición lunes, Paul Chaca, hasta las 5 de la tarde.
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5: ¿Qué música me pusiste, papá? 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

0: No me digas qué te vas.
1: ¿Qué dijo?
0: No, todavía no, temprano todavía. ¿Eh? No, todavía no. Falta mucho de baile. La trinde ya, mucho. ¿Quién se contrinde en Paraguay? 3 de la tarde más 30 minutos en Paraguay. 30 de las 15 en Paraguay. 3 de la tarde más 30 minutos en Paraguay. 30 de las 3. 15 de las 30. Espérate. Bueno, ve ese velareta, muchacho. Dale, que hay otra cosa. Espérate, ¿eh? Güey, dime, velareta. No me digas que te vas.
2: Me digas que te vas.
0: 0971-94-794-7.
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0: Cariño grande para Noé, Santi, estar en sintonía. Hola, hola, feliz tarde de lunes. Hoy vamos a arreglar 5 consumiciones de sándwichones de el gran Chuco Copetino Morguesería. El que quiera saborear un sándwichón espectacular, invita al gran Chucos, a los oyentes de Solidero Polchaca. Lo hacemos hoy lunes, el sábado tenemos que hacer, pero lo hacemos hoy lunes. Tu nombre, su apellido y tres últimos números de cédula y participa. Tercer barrio, la Encarnación, Don Luis.

0: Pape Ale, está la pantalla, Elena. Así que audio, 0971 947 947.
1: Hola, ¿qué tal? Hola, Azul y Oro. Hola, ¿cómo estás?
0: Bien.
1: Robert, quiero participar por el sorteo de Chuco.
0: Bueno.
1: Analía y Frando 31.
0: La anotamos, señor.
1: Espectacular la programación.
0: Muchas gracias. Hola.
2: Okay, Robert, mate, coma la puerta.
0: Espectáculo.
2: A participar en el sorteo. O sea,
0: dale, pues
2: ya. Para una de esas, yo me imagino.
0: Ahí fue.
2: Chum de Chuco. Taro bajo, esa. Roberto Frutos.
0: Robertito.
2: 530.
0: Ya está, mi socio.
2: San Jacob se trabaja a estar retirada. Ya, miren, está más joven.
0: Ellos cabos, ellos cabos, es decir. Va a pijar, hoy nací. Jome llegó a ti. Cuatro hojas de lucha de paso a ti, Jome. Saludos, amigo César. Hola.
3: Robert Jiménez, yo lo personal antes de Donald Trump y después de Vladimir Putin. Para que hace cosas que a mí la oré pozontón de Isabel. Chuco, oye, un mapa y producto de limpieza. Para que haga oré pozontón de Isabel. Para que haga la ta.
0: Tienen que enviarme audio para que puedan participar, por favor. Hola.
4: Hola, hola,
0: hola. Hola.
4: ¿Qué tal?

0: le anotamos.
1: Participa en el sorteo, gracias.
0: Bueno, 0971-947-947, rapidito.
2: Hola, Jorge Jiménez,
0: bueno,
2: porque.
0: Espectáculo.
2: Buena, buen inicio de semana.
0: Muchas gracias.
2: Voy a dar 168 por los premios Gran Chuco, a ver.
0: Sí, señor.
2: Arriba el Luque, a ver.
0: Vamos, Luque, vamos, Luque, vamos, Luque. Sí, señor. Saludos desde Marambure City. Un montón, ¿no? Y te hablan de ese.
3: Bienvenidos a la edición lunes, Polchaca, hasta las 5 de la tarde.
0: Sintonía total, los perros. 0971-94-7947. 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
0: Robert Matecomio, Calle y San Lorenzo, presento a la gente de Calle. ¿Cómo estás? Saludos a la gente de Calle y San Lorenzo. Jornada espectacular. Échale, échale, échale. Lunes ya me cuento, chungo. 25 de mayo, cero. Último día de este mayo, después ya se viene junio, y después nos vamos en julio, agosto, septiembre. Sí, ya viene todo lo que va a ser la Copa del Mundo. ¿Dónde va a estar Paraguay? ¿Dónde ya está la albirroja? Ya están los muchachos en un panel de alto rendimiento, ya preparándose para el debut contra Estados Unidos. Jugamos primer partido, si era contra el local, chaval. No vayamos casotas, señor. Ya ganaste, se reí, sí. No, yo tengo fe, será. Vos sabés que tengo una expectativa, tengo un espíritu positivo que Paraguay va a ser campeón, será. En serio te digo, chaval, ¿por qué te ríes? De verdad te digo. Vamos, Paraguay, vamos, Paraguay. 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

0: nos 16 con uno en Paraguay, ¿sí? Lunes. O forzarlo y el lunes, ¿sí? No, y hace prohibido. No van a esperar. Qué mal pensado sos, mira. Qué mal pensado sos, ama. No. O forzar los perros el lunes. ¿Vale? No, pues. Vamos, ya. Típico. Pues yo, ¿verdad? Sí, ¿ves? Pues yo, si la joa nieve. Debe un morico, ama, si la.
1: Y sí.
0: Debe de morico, pues.
1: Y sí.
0: Debe un morico, José. Pues yo, ¿verdad? Lega. ¿Ves? Sí, sí. Ah, el camión de Boca cayó nieve, si era únicamente para hoy, primera de la historia, si era.
2: ¡Claro!
0: De tu amor. Pues para ti, Alonso, y está ahí con Eva y Pago, La pena de que a ti ya se la vaya a hacer, ¿verdad? No le puedo hablar a mi socio, ¿verdad? Se hace esto solo y está, a ver.
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0: Bueno, aquí estamos, señores, todos los días, de lunes a viernes, de 15 a 17 y sábado, estamos de 13 a 16. Todo pasa por Azul Unión 94.7. Hoy vamos a sortear 5 productos de el Gran Chuco Copetín Hamburguesería. El sábado teníamos el sorteo y como hicimos el programa cortito el sábado, jugó Luque contra Olimpia. Por la hora, Luque. Pero fuerza, Luque, para ella, para fuerza. Háganle llegar a Gran Chuco. Nos preparamos para el campeonato de clausura. Tenemos 5 productos de Gran Chuco para sortear hoy. Audio al aire 0971-947-947.
4: Hola, Roberto.
0: Hola.
4: Participar en el sorteo de Chucos.
0: Sí, señor.
4: Y mi número es el 9283.
0: 283.
4: Soy Joan Díaz.
0: Joan Díaz, muy bien. Ya no estamos, Joan. Para la merienda, para la

0: Hola. Quiero participar por sorteo de Tronarui 547.
1: Bueno, vamos, señora.
2: ¿Aló? El más grande de ahí de Sport Villa Elena, hey, que siempre apoya al Sport Villa Elena.
1: Bueno.
2: Hola, Robert. Hola. ¿Qué tal?
1: Muy bien.
2: Robert, yo quiero participar por el vale del Gran Chucos.
1: Gran Chuco.
2: Sandwichón del Gran Chuco. Oye, coincide.
1: Ahí va, ¿no?
2: O de Estela y Sandwichón, Robert.
1: Oye, ve.
2: Me
1: llevo a mi Miguel 036. Me llevo a mi Miguel, yo
2: el más grande de ahí de Sport Villa Elena, que siempre apoya a los Sport Villa Elena.
1: Vayan a desayunar, almorzar, Minuta Buffet, ¿eh? Sí, 24/7. Hasta las 11 de la noche están los muchachos ahí. 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Hola.
3: Hola, buenas tardes, Robert.
1: ¿Qué tal? ¿Cómo le va?
3: Quiero participar por el sorteo.
1: Muy bien.
3: Gloria González, mi último 914. Yo estoy escuchando el tercer barrio Inmaculada Concepción.
1: Tercer barrio.
3: Gracias, Robert.
1: Bueno.
3: Robert, ¿qué tal? ¿Cómo están?
1: Muy
3: Quiero
1: bien.
3: Participar sorteo.
1: Muy bien.
3: Nilda Falcón, 531. Te estoy escuchando de Tracción Primavera.
1: Tracción Primavera.
3: Mate.
1: Bueno.
4: Robert Mateco.
1: A ver.
4: Laurel T. Luque, presente.
1: Sí, señor.
4: Brite Borges.
1: Brite Borges. Saludos a toda la gente de Laurel T que están en sintonía. Gracias por la sintonía de Siempre Azul y Oro. Arriba, señores, clásicos de clásicos.

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0: No, ni a ver, casi, ese iba allí, suerte de ello, pero aquí no.
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0: La iba allí, suerte de ello. Va a ser, pisa, si no. 18 horas 4 en Paraguay. ¡Vámonos!
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0: Arriba, Luca, arriba, Paraguay. Échale, échale.
2: A ver, Robert, me tocó más la puerta.
0: Tranquilo. El pico ya puse a de teléfono, más no me vale ahí. No, ni por un beso, yo pa' irte, gracias.
2: A ver,
0: hermano.
2: A ver,
0: yo pa'
2: por
0: eso. Ay, se goma, no va a ser. Posiblemente ese murió, es que si le voy a mandar yo ahorita.
2: Aquí va a ir este morro, ella.
0: Nombre, apellido, nombre, apellido, capitán, nombre, apellido, audio ahí, saludos. 0971947.

0: Sebastián Aguirre, 024 y bueno. Mamá Sebastián se abrió buen juicio. 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
1: Saludos, bebé.
0: Saludos.
1: Familia Reyes.
0: Familia Reyes. Abrazo por.
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0: Ah, no, ¿dónde se?
2: Robertito.
0: Vaya.
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3: Robert. Vaya. ¿Dónde avisa acá?
0: Ya no, ¿dónde?
3: Te envía cuando le hace audio de ley.
0: Ya no, ¿dónde se?
4: Olé. Paraguay, tercer puesto como cerro.
0: No. ¿De cuándo dice?
5: Quiero participar por todos los premios.
1: Soy Víctor Vázquez, mi terminación de cédula es 164. Gracias, Robert.
0: 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Ahí está la música ya, Oti, Poichi, Poichi.

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0: Bueno, un millón de rosas, clásico de clásicos. 41 de las 4 en Paraguay. Esto canta la mafia.
1: Te
0: gusta.
1: Qué música metiste, papá. Estos sí son temas.
0: Bueno, día lunes, parece viernes, era, pero. Estoy diciendo nomás que parece viernes. Para que no lo grite, es viernes, ¿verdad? Mamá, ¿verdad? Bueno, 0971-947-947 en WhatsApp. Tomás Matecopio, un saludo, Benjamín, se va al Chaco paraguayo. Hola, gente del Chaco. Saludos a la gente de Puerto Belsa, en Agua Remancito. Arribas. Arribas, arribas. Y Catalina, no sé.

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0: Bueno, dígame, hoy se llama Mauricio nervioso, ¿no? A ver, a ver, Mauricio nervioso, ¿no? Mauricio. Mamá, Nacemos nerviosos.
1: Robert Jiménez, el goleador del tercer
0: tiempo. Bueno, parte final, programa rapidito, señores. Nombre de los ganadores de la familia del Gran Chuco Competina Hamburguesería. Atención, ganadores, pueden pasar a retirar su premio desde ahora por el Gran Chuco y tienen tiempo de retirar hasta el día miércoles. Hoy lunes, mañana martes, hasta el miércoles tienen tiempo de retirar su premio del Gran Chuco.

Joan Díaz 283, Diego Velar 168, Dionisio Ortega 436, Sebastián Aguirre 034, Noelia Ramírez 036. ¿Escucharon? Joan Díaz 283, Diego Velar 168, Dionisio Ortega 436, Sebastián Aguirre 034, Noelia Ramírez 036. Pueden pasar a buscar su merienda. Desayuno, cena, lo que vos quieras, ahora que vos quieras pasar. Desde las 8 de la mañana hasta las 11 de la noche están la gente de Chuco. Hasta el miércoles tienen tiempo de retirar. Pasando miércoles. Ay, usted me la sangre. Así que, sangre, sí. Perra de la presencia. Así que pasen a retirar. Nos vamos, señora, 57 de las 4 en Paraguay. 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La disciplina desea. Alex Blasumoto, Esther, gracias, gracias. El amigo César, gran Chuco, saludo a todo el equipo ahí trabajando, escuchando siempre a su libro. Abrazo grande. Los sábados solemos hacer el sorteo del Gran Chucos. Hicimos hoy lunes, ya que el sábado tuvimos poco tiempo. Y lo cumplimos hoy, así que muchas gracias. Nos reencontramos mañana. Gracias, mi Dios. Gracias, mamá querida. Gracias, ñaoti. Buen resto de jornada para todos mis amigos. Ya se viene José Brito y su descontrol de la tarde. Estamos.

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esta manera estamos arrancando el descontrol. Muy buenas tardes para todos, bienvenidos y bienvenidas a una edición más. Nosotros aquí ya estamos prestos para estar compartiendo con ustedes muy buenas canciones en 120 minutos de lo que a ustedes les gusta: bachata, latinos, cumbia cool, electrónica, pop y mucho más. Lo que ustedes quieran, porque pueden estar armando su playlist de canciones a través del 0971947947. Si es que abróchense los cinturones, que a partir de ahora estamos navegando a máxima potencia, máxima velocidad con los mejores temas de la radio.

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ponemos punto final. Qué buenos temas escuchamos hoy, Gerard, Gracias, Mauri, por acompañarnos, viejo. Gracias a todas las marcas, las empresas también que nos están siguiendo durante toda la tarde, durante toda la semana, durante todos los meses también, para poder realizar una labor más. Nosotros nos vamos, gente. Para todos, muchas gracias. Chau, chau.

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1: Bueno, ahí ya le cumplió el sueño a... y se lo ponemos por...
0: Con ustedes, el profesor Miguel Ángel Roa.
1: Ahí le cumplió el sueño a Itzel, ¿eh? Sí, ya nos hace la presentación Itzel. Y entre Itzel y Jean Paul, medio que es más productivo.
2: Sí, más lindo de Itzel.
1: Sí, señora. Ahí ya está Mauri en cabina de controles, aquí en la conducción, quien les habla, Miguel Ángel Roa. Ya estamos aquí con todo el equipo técnico y humano de la poderosa FM Azul y Oro, con todo el equipo técnico y humano de Deportes de Primera Mano, como siempre, para poder acompañarles, para poder hablar, debatir, analizar... La situación de Sportivo Luqueño. Terminó por fin el calvario, muchachos. Terminó por fin el torneo Apertura. Arrancamos con una sonrisa y, como siempre, terminamos de la misma manera, ¿eh? Luqueño volvió a perder, esta vez ante Olimpia, pero de todo eso vamos a hablar aquí. Tenemos a Arnaldo, tenemos a Quique, tenemos a al coronel Noceda, tenemos al doctor. Bueno, tenemos... Hoy estamos aquí todos juntos, ¿eh?, para tratar de analizar lo que fue el torneo Sportivo Luqueño, que dentro de todo fue lamentable. ¿Qué tal, señor Ríos? ¿Cómo está?
2: Hola, Miguel, ¿cómo te va? Saludos grande a toda la audiencia de la FM Azul y Oro, Deportes de Primera Mano. Y bueno, se cierra un capítulo lamentable para el Sportivo Luqueño, que es el campeonato Apertura. Y bueno, vemos también un panorama negro para el Clausura, ya que... ¿Qué magia tiene que hacer el presidente para poder levantar?
1: Bueno, pero vos tiraste mala onda durante todo el torneo.
2: No, ¿qué mala onda?
1: Vos tiraste mala onda durante todo el torneo.
2: Pero ¿qué mala onda yo tiré? No, y al final, decime algo que no, dije pero mal.
1: Al final, ¿qué pasó? Lo que dije.
2: Y bueno, y eso es mala onda. Eso cuando es mala onda. Pero eso es vos, anticiparse a los hechos.
1: Vos sos vidente ahora. En junio vamos a contratarle
2: para... No, soy vidente, pero... No hace falta ser cliente para ver lo que pueda ocurrir con el Sportivo Luqueño y con la conducción de nuestro presidente, ¿verdad?
1: Señor Enrique Quique Espínola, ¿cómo estás?
3: Hola, Miguel, ¿qué tal? Arnaldo, los invitados, Mauri, un saludo a toda la gran audiencia. Y acá yo le bauticé García Márquez.
1: ¿Por qué?
3: Y crónica de una muerte anunciada, siempre.
1: Ah, ya. No, es que él la dio todo legalmente en el palo, lo dio todo legalmente en el palo. Bueno, vamos a dar la bienvenida. Yo estoy negociando con él.
2: ¿Sabes? Sí, no, pero tiene que estar acá dentro del programa.
1: No, nos cuesta un poquito, tiene su pase de otro lado, parece, no sé qué el tema, pero estoy negociando con el coronel Noceda para ser parte.
2: Parece que termina el campeonato y se va también alguno de los jugadores.
1: Algunas grandes ex figuras del programa se están también yendo.
2: Hoy ya estaban practicando en otro...
1: Punto horario.
2: En otra cancha.
1: Coronel Noceda, Edgar Noceda, ¿cómo estás?
4: Hola, Miguel, ¿cómo estás? Ante nada, gracias por la invitación, Arnaldo, Quique, Mauri, y a toda la audiencia.
1: Bueno, quiero recordarle nomás a la audiencia que yo le hice una invitación formal al coronel Noceda para sumarse aquí con nosotros, y él me dijo, papá, él ya está, y muchas cosas, hay que decir, analizar al menos ahora, ¿verdad? Y además es una persona, un luqueño fanático, una persona respetada. Mira, este programa está lleno de profesionales y de gente respetada, y eso es lo que nosotros valoramos muchísimo. Y hoy le estamos dando la bienvenida al coronel Edgar Noceda, y también nos acompaña, coronel, hoy
4: el doctor Franco Rivas, otro fanático luqueño también.
1: Doctor Franco Rivas, ¿qué tal, doctor? ¿Cómo estás?
5: ¿Qué tal, Miguel Ángel? Buenas noches, Arnaldo, a Quique, a Mauri. Muchas gracias por la invitación, realmente. Y estamos acá, bueno, para hablar un poquito de lo que nos apasiona. Nuestro querido Sportivo Luqueño, que sí, realmente está tambaleante, pero bueno, hay mucho por analizar, mucho por hablar realmente.
2: ¿Y podemos traer también el pase del doctor?
1: Claro que sí. Y estamos viendo, nosotros también nos reforzamos, ¿eh? Nosotros también estamos reforzando el equipo, a algunos le estamos dando su pase para que busque otro club. Bueno,
2: tenemos también la presencia de otro amigo, ¿sí?, que es Arnaldo Arce. Arnaldo, ¿cómo te va? Acercate al micrófono y saluda también.
1: Ahí, acercate. No, Quique, vení más, vamos a acercar. Ya te yapao.
2: Ah, pero oye, ¿qué eres?
6: Buenas tardes para ustedes.
1: ¿Qué tal, Arnaldo? ¿Cómo estás?
6: Espectacular. Llegué ahora, por suerte.
1: Qué bueno.
6: Para acompañar a los amigos.
1: Gracias por venir.
6: Grandes luqueños.
1: Gracias por venir y por acompañarnos aquí en el programa. Bueno, ¿ustedes piensan lo mismo de Arnaldo, de que era crónica de una muerte anunciada, o...? al final del trayecto nomás nos dimos cuenta de cómo íbamos a terminar.
5: Sin duda que así fue.
4: Yo recuerdo cuando empezó el campeonato acá, los queridos amigos dijeron de que íbamos a terminar 10.º, 11.º o en la cola, ¿verdad? Y ya se cumplió, antes de jugar ningún partido, cuando se estaba empezando a hacer, ¿cómo se llama? Estos entrenamientos con otros equipos, ahí ya...
1: Los amistosos,
4: ¿verdad? Sí. Ahí ya porque, se estaba porque anunciando en eso, de que esto iba a terminar así.
2: En esos amistosos, por ejemplo, jugamos primero con San Lorenzo, no se le ganó a San Lorenzo. Creo que San Lorenzo le ganó al Sportivo Luqueño, el equipo principal que estaba preparando en ese tiempo Lucas Barrios, ¿verdad? Y también se jugó con Rubio Ñu y empatamos. Tampoco se le pudo ganar a Rubio Ñu. Lógicamente, eso también se dio dentro del campeonato. No se le pudo ganar a esos dos equipos.
1: Le voy a pedir algo a Quique. Quique, que es un genio con el tema de las estadísticas. Quique, ¿puede buscar cómo terminamos en las estadísticas? El apertura 2021, el apertura 2022 y así sucesivamente, para ver si el de esta temporada es el que... figura como una de las peores campañas que hizo.
4: Yo le puedo pedir algo.
1: Sí, claro.
4: Si en algún campeonato con esta administración terminamos puesto 5 hacia adelante.
1: No, yo te puedo decir eso. No hace falta buscar ese medio que no hace falta buscar ese coronel.
4: Bueno, puesto 6.
2: Yo creo que sí. Yo creo que sí. Con Julio César Cáceres se terminó, creo que tercero o cuarto.
1: Ayer he visto algo que decía: inclusive el Luqueño dejó de ser equipo de mitad de tabla. Hoy terminamos 11.º.
2: Sí.
1: Dentro de
2: la posición 11.
4: Y estamos coronando 5 años de fracaso. No es un campeonato de fracaso, son 5 años de fracaso, ¿verdad? Y escuchándole al presidente dice, tratamos de hacer cosas nuevas, tratamos de hacer cosas diferentes, pero Ollagüipánico, todo mal Nico está haciendo. Entonces tiene que dejar hacer lo que está haciendo, de lo contrario, si ellos se dan cuenta que no tienen condiciones, renuncien.
2: ¿Por qué no quiere dejar el cargo para ustedes? ¿Qué hay detrás por eso no quiere dejar? Porque hasta aquí, por ejemplo, no le salen las cosas. Él mismo dijo una vez que no le salen las cosas.
5: Hay que partir de la base de que es un presidente electo, ¿verdad?
2: Sí.
5: Como todo presidente electo, creo yo, desde un estado democrático o situaciones democráticas, debería cumplir. Ahora, que si él no ve su capacidad o si él cree que de repente no le da, bueno, podría él dar un paso al costado, ¿verdad? Pero bueno, acá hay situaciones mucho más complejas, malos manejos, imperancia. Respondiéndole un poco a Miguel, que hablaba de que si nosotros coincidíamos contigo, Arnaldo, del tema de la premonición de cómo iba a ir en este campeonato, pero yo quiero ir mucho más atrás inclusive. Y acá el amigo Arnaldo Arce, otro gran fanático del Deportivo Luqueño y el coronel, me acuerdo que en el primer partido del año pasado, el 2025, que se jugó contra el recién ascendido Tembe Tare, que prácticamente nos bailó Tembe Tare. Me acuerdo bien que ese partido...
6: Con un hombre menos.
5: Con un hombre menos, un expulsado. Y me acuerdo que Walter González había errado 3 mano a mano. Nosotros somos muy estadísticos, nos recordamos perfectamente toda la situación y todo lo, porque nos vamos a la cancha y vemos todos los detalles. Y con el amigo Arnaldo y el coronel nos agarramos la casa y dijimos, esto no va a ir, dijimos. Y me acuerdo que tenemos amigos dentro del comité y cercanos, y le dijimos, chicos, esto va a ser un desastre. Por favor, vean cómo solucionar. Y creo que una de las soluciones fue traerle a un ropero lesionado y traerle a un Brian, me acuerdo el apellido, Brian, el que viene de Brian Ayala, 2 de mayo, también semi lesionado y en mal estado. Y no fue como no fue, ¿verdad? Creo que una de las peores campañas del 2025. Y eso no es hablar con el diario del lunes, inclusive creo que me imagino que los amistosos también de ese tiempo no habrán salido muy bien. Ya veníamos hablando, veníamos categorizando al equipo de que estaba mal. Una pena tener que una predicción así que se haga realidad, porque nosotros somos fanáticos de Luqueño y lo único que queremos es que le vaya bien.
2: Porque yo, por ejemplo, antes de que comience el campeonato con las incorporaciones que estaba realizando el Sportivo Luqueño, siempre decía, son paquetes. Porque mirando las estadísticas de los futbolistas que trajo el Sportivo Luqueño, uno se da cuenta de que no están a la altura de un club de primera, como por ejemplo nuestro lateral izquierdo Álvaro Martínez, que se trajo de un equipo de intermedio.
6: El poderoso 12 de junio.
2: No, y acá lo que se tiene que hacer es jerarquizar el equipo, no traer cualquier cosa. Se trajo también jugadores de la segunda división del torneo argentino, que no funcionó, Maggi, ¿verdad? Con los goles, pero en estos últimos partidos se apagó también, Maggi ya no pudo más concretar el... Pero yo creo más bien también que él ya tiene su cabeza en otro lado. Y aparte de eso, los refuerzos que trajimos como Alan Pereira, como que creo que dos partidos nada más jugó el año pasado, en el campeonato pasado, y Paul Rivero también que tenía dos, tres partidos nomás que jugó. Entonces, no... ¿Qué vas a pensar tanto? ¿Qué te van a aportar esa clase de jugadores? Vos tenés que traer jugadores que están en un buen momento, ya sea en qué sé yo, en San Lorenzo o en Tembetaré, en este caso, que descendió Juan, el equipo general Caballero de Juan León Mallorquín. Yo creo que hay que jerarquizar el equipo y no traer cualquier cosa que te ofrecen. Y Ruiz, por ejemplo,
4: El primer refuerzo fue para este campeonato, Curey, ¿verdad?
1: Curey, que prácticamente venía del retiro. Quique, tenés a mano el... Pásale a ver si nos puede dar la estadística de qué año y los años en que Luqueño... ¿Cómo terminó, por ejemplo, el campeonato?
3: En el 2017 fue...
1: ¿2017 es un buen tiro?
3: Nomás que en el 2017 fue la peor... De torneos de apertura... Si estamos hablando de torneos de apertura, en el 2017 fue... el peor, 17 puntos con un saldo de menos 12. 3 partidos nomás ganó ese año el Luqueño, 8 empató y 11 perdió. Y si vamos en el 2017, y si vamos a ir más atrás, el torneo clausura del 2011, que fue el año en que se salvó el Luqueño contra Independiente, fue 15 puntos nomás lo que hizo en torneos cortos.
1: Hoy Luqueño terminó con 20.
3: Con 20. Igualó el torneo de apertura del 2011, por ejemplo. Pero con mejor saldo, menos 8.
1: ¿Y en el 2000?
2: Lo más reciente y en la era de Daniel Rodríguez.
1: Dani, ¿qué, por ejemplo, tenemos en lo más reciente?
3: Y lo más bueno fue el del 2024, de 35 puntos. Cuarto terminó Luqueño.
6: En la apertura
3: 2024.
1: Y después, 2023, volvimos a primera, creo.
3: 2023 se volvió a primera. Te digo los datos de solamente de Dani Rodríguez, o sea, de la era Dani Rodríguez. Sí. Que tengo 2023, por ejemplo, en la apertura se hizo 27 puntos. 6 partidos ganados, 9 empatados y 7. Después en el 2024 la mejor campaña. Y el
1: 2025.
3: En la apertura del 2025, que fue prácticamente igual que
6: malísimo, ¿no?
3: 22 puntos nomás. 4 partidos ganados, menos se ganó.
1: Ahora es peor que el del 2025.
3: Sí, pero menos se ganó en el 2025.
1: Bueno, entonces, la peor campaña de la apertura en los últimos 4 años.
3: En los últimos 4 años. En esta era.
1: En la era Dani Rodríguez.
6: Imagínense nomás que estamos hablando de que volvimos a primera división. Sí. Que 2022 fue el que tuvimos en la intermedia. En el 2023 nosotros clasificamos a la Sudamericana gracias a la victoria de Olimpia contra General Caballero en Mallorquín. O sea que si nosotros tenemos cosas que reprochar a la conducción del equipo de esta directiva, son muchísimas las cosas, ¿verdad? Ahí acaba de decir recién, ¿verdad?, que en el 2024, que fue el único campeonato que yo recuerdo que se llegó a un cuarto puesto, que en teoría debería de haber quedado un poco mejor, ¿verdad? Y por malas decisiones de aquel momento técnico de nosotros, Julio César Cáceres, perdimos puntos increíbles en las últimas fechas, ¿verdad? Yo quiero nomás tocar un poquitito también, reforzar algo que dijo acá Arnaldo y que habló también el doctor con relación a los refuerzos, ¿verdad? Los paquetes. Pero yo te puedo dar un paquetazo que trajo Luqueño. Que fue uno de los motivos, inclusive por el cual yo tuve un problema en un grupo de amigos con un buen amigo. Yo lo sigo considerando un buen amigo, a pesar de que no lo voy a mencionar por respeto, ¿verdad? Pero me acuerdo cuando lanzaron a finales del 2024 que le trajimos, le sacamos el goleador a Guaraní. Estaban hablando de Walter González.
1: Sí, de Walter.
6: Y en ese momento me acuerdo bien, le había dicho, y seguramente algunos amigos que nos van a estar escuchando en la radio, le dije, el peor paquete que pudimos haber contratado antes de que inclusive empiece a practicar en el club, este que vino. Es, y mira el resultado, malísimo en todos los sentidos. Así como también se hizo una buena contratación cuando se le trató en su momento, cuando se le trajo en su momento a Comas, por ejemplo. La verdad que, porque
1: aplaudaron, sí.
6: Reconozco, aplaudí en ese momento, pero después me cambió totalmente la película. A partir del segundo torneo ya bajó muchísimo el rendimiento y me pareció a mí muy llamativo el hecho de que se le renovó, por ejemplo, el contrato a él. A finales del 2024, él se le renovó para que vuelva a jugar el 2025.
5: Dos renovaciones ya tiene como.
2: Sí.
6: Y este año otra vez se le volvió a renovar, y también a Walter González. O sea que hay cosas que a nosotros nos parecen muy llamativos y que nosotros, ¿verdad?, en su lo ideal, o que nosotros podamos esto llevar y reclamar, siempre va a ser en una asamblea frente a socios, ¿verdad? Pero ¿qué pasa hoy en día en el Luqueño? Vos pedís una asamblea y para hablar de un problema netamente futbolístico del equipo no te van a hacer caso. Entonces, la vez pasada, por ejemplo, me dijeron a mí que era un buen momento en la última asamblea de agarrar y decir lo que nosotros queremos decir al presidente del club, ¿verdad? Pero ¿cómo te parece que en un momento donde se estaba tocando temas específicos de números, donde estaban hablando técnicos que manejan ciertos cuestionamientos en cuanto a números, a cifras, o salga a hablar, porque ni siquiera se tocó la parte de asuntos varios en esa asamblea, donde a lo mejor nosotros podríamos haber dicho lo que queremos decir ahora, ¿verdad? Entonces, agradezco, ¿verdad?, la invitación de parte de ustedes. Ayer terminó el torneo. Yo creo que a partir de ahora es un buen momento para empezar a decir ya las cosas, porque así como dijo el doctor, ¿verdad?, no somos nosotros astrólogos ni mentalistas para adivinar cosas que van a suceder en el futuro, pero somos gente apasionada que le queremos al club, que le amamos, que sufrimos, que sufren nuestros hijos detrás de nuestro equipo. Eso es lo más doloroso, que cada fin de semana tu hijo te venga y te diga: papá, mira, volvió a perder Luque, papá, estamos a punto de volver a descender. Y bueno, entonces yo creo que es un buen momento a partir de ahora de empezar a decir las cosas como tienen que ser. Y yo creería que me pongo a disposición acá con el coronel y con el doctor Rivas, de que si es que nos invitan en otro espacio, en otro programa, nosotros vamos a seguir viniendo, porque yo creo que también ya la gente debe de escuchar, porque son cosas que se están haciendo mal. Y acá, si es que en realidad el club, el presidente, quiere hacer bien las cosas, tiene que empezar a barriendo. Este plantel prácticamente tiene que, no sé cómo va a ser. La verdad que a lo mejor si tiene a lo mejor el carácter que tiene un presidente de Cerro u Olimpia, no le va a temblar el pulso y le va a sacar a los que no le sirvieron, que es prácticamente el 90% del plantel, ¿verdad?
2: Pero ahora eso está bien que se haga, pero se tienen recursos.
5: Pero bueno, la situación no da como para especular con recursos o no.
2: Ya
5: o
2: sé, sea, pero me imagino que hay algunos que tienen contratos todavía y tenés que rescindir con esa gente que tiene contrato y lógicamente tenés que pagarle su salida, ¿verdad?
1: Bueno, definitivamente que sabemos todo el problema real de Luqueño. Ahora, ¿la solución cuál sería? ¿Cuál sería la solución que tenemos que nosotros ver? Vamos a vender, Mauri, un
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1: Muy bien, 19:24, seguimos aquí en Deportes de Primera Mano, hoy con todo el equipo, con todos los compañeros, hoy tribuna llena aquí para hablar de la situación, hay mensajes, hay audio, y poco te iman de audio, hermano, 1:15, que dice muchísimos audio, mensajes, bueno. El tema, ¿qué hay que hacer? El problema definitivamente vamos a, y decía el coronel no se da las 5 programas, vaya y descarga, vamos, pero ¿qué hay que hacer ahora?
4: Y lo primero que hay que hacer es optimizar los recursos que se tienen. A lo mejor no se tienen mucho, pero no podemos estar pagándole un plastal a gente que nos rinde absolutamente. Y ellos tienen que darse cuenta que los jugadores que nos rinden tienen que quitarle, así como dijo Arnaldo, ¿verdad? Tienen que tener el pulso para eso. Y también le tuvimos a Dorrego, por ejemplo, 6 meses ganando una millonada y jugó 40 minutos.
2: Pasadores,
4: Contreras. Y en cambio le tenemos a jugadores de la casa que están pidiendo por favor para que se le dé oportunidad y no se le está dando y se le paga una miseria. Y no solo eso, muchos jugadores de la casa están migrando a otros equipos, sí, porque se dan cuenta que no tienen cabida en primera. ¿Verdad? Eso sería lo primero.
8: Yo quiero hacer una pregunta, coronel. Hablaste de que los pocos recursos que tiene el club. ¿Cuáles son esos recursos que tiene actualmente la dirigencia para afrontar esta campaña del segundo campeonato que va a ser tremendamente difícil? Este clausura.
4: Bueno, el año pasado, por ejemplo, se tuvo el tema de la participación de la Copa Sudamericana, la venta de Marcelo Pérez y la televisación. Lo único que se tiene realmente es la televisación, ¿verdad?
1: Hoy.
4: Y después ellos tienen que generar. Tienen que buscar formas de generar recursos. Pero, aunque sean pocos los recursos que haya, se tienen que optimizar y no estar tirando esos recursos por jugadores que no rinden. Yo creo que a esa persona que le aconseja o le recomienda las contrataciones es el primero al que tienen que meterle una patada al club. Porque hasta ahora de los... todos los jugadores que trajeron, el 80% fueron clavos, ¿verdad? Entonces yo creo que esa es una de las cosas también que deben de hacer. Optimizar y no escucharle más a esta gente. La vez pasada estaba escuchando que estaban hablando con Pedro López y él tocó el tema del Cardiff. El Cardiff para mí es una forma de que los técnicos de las inferiores se vuelvan haraganes. ¿Por qué? Porque dejan todo a cargo del Cardiff y ellos no le hacen seguimiento a nuestros jugadores. ¿Y cómo vamos a vender jugadores? ¿Cómo vamos a promocionar jugadores si es que no se forman? Nuestra formativa tiene que ser lo más importante que hay en el club. Si nosotros no le damos la importancia que tiene que tener nuestra formativa, entonces no vamos a tener jugadores, no vamos a tener recursos, no vamos a poder clasificar en copas internacionales. Se está haciendo mal desde ahí, desde el principio se están haciendo mal las cosas.
2: Pero no se hace un proyecto con las inferiores. No hay un proyecto a seguir para sacar jugadores. O sea, que a lo que salga, o sea, participar nomás en el, bueno, pero en el torneo, o sea, para cumplir.
9: Cobrable en el técnico que era de inferiores.
4: Mira, no sé si cobran o no, pero yo sé que cobran para hacerle jugar, por lo menos esa es la denuncia popular. No hay pruebas, pero es la denuncia popular, ¿verdad? Sí. Que los padres tienen que poner dinero para que sus jugadores, para que sus hijos jueguen. Y bueno, ahí está pues el problema de que no los mejores juegan. No los mejores quedan, ¿verdad? Y tampoco hay trabajo de los técnicos en los jugadores, porque todo queda a cargo del Cardiff y nadie ve qué es lo que está ocurriendo allá adentro.
1: Sí. ¿Qué hay que hacer, doctor?
5: Y es complejo, pero la cuestión de optimizar recursos, ¿verdad? Hablando un poco y utilizando las palabras del coronel, primero luego tratar de equivocarse lo menos posible. Si bien el tema de una contratación puede ser incierta, vamos a darle esa parte a ellos, sí, esa posibilidad de que un jugador pueda no pueda salir bien, que venga como estrella o no, bueno, pero eso no va a ser en todos los casos. Nosotros de entrada lo ya contratamos mal y es argel tener que mencionar nombres, ¿verdad? Porque Paman, por ejemplo, decimos nuestro primer refuerzo para este campeonato, ¿quién fue? Curey, un señor ya que ya viene para retirarse o ya viene de retirada. Sí. Le mantuvimos a Walter González, le renovamos a Walter González, le renovamos a Comar, las mismas contrataciones todos los años. Bueno, lo primero es equivocarse lo menos o tratar de equivocarse, pero no incurrir en las mismas prácticas, traer jugadores acabados, traer a la apurada. Escuché por ahí, ¿verdad? Porque es famoso que no podemos contar todas nuestras fuentes. Que el técnico va a empezar a ver los jugadores ahora, una vez terminado el campeonato. ¿Y qué tiempo nosotros tenemos si todos los equipos están bien haciendo lo mismo? Los equipos que están por debajo de nosotros, un poquitito nomás en el promedio, hacen lo mismo. Ellos ven también jugadores. Y nosotros perdemos el tiempo esperando. Está un poquito complicado. Lo primero es no equivocarse. Si el presidente, porque imaginamos que el presidente es el que encabeza las negociaciones, entonces el presidente tiene que equivocarse menos. Si hay personas que le está asesorando con respecto a las contrataciones, bueno, que cambie entonces, que le llame a personas indicadas. Quiero mencionar, por ejemplo, un error puntual que a nosotros también, no somos ningún oráculo acá como para acertar y ser videntes, pero ya se veía que lo de Otálvaro, por ejemplo, no venía bien. O sea, que Otálvaro, que habrá sido un buen jugador en Olimpia, ¿verdad? Pero en Luqueño lo muy poco también. Pero ¿qué nos iba a aportar Otálvaro como gerente deportivo? Y creo que su mayor aporte fue que venga este muchacho, este lateral izquierdo.
8: Álvaro Martínez.
5: Y yo pregunto, en nuestra reserva, en nuestros mitas, y que tenemos, pero no hay uno igual o mejor que este muchacho que trajeron. O sea, pregunto, de ahí partamos, miramos primero lo que tenemos, reforcemos, hagamos, dámosle confianza.
2: Es lo que yo venía diciendo, no se puede mirar, por ejemplo, nos mencionaron un nombre, Florentín, en la reserva, que nos dijo que era bueno.
8: Lateral izquierdo.
2: Y nunca se le llevó a mirar, por lo menos, a ver si puede funcionar o no puede funcionar. Y otra cosa también que...
5: Te tiro otro nombre antes que cierres tu idea. Falta el lateral derecho... Tenemos también, tuvimos también ese.
2: Sí, sí, sí. Nosotros, desde que
5: Diego se inició del el campeonato. Diego del Valle.
2: Se inició el campeonato.
5: Lateral derecho de oficio. Le subimos
2: y ahora
5: le
2: cedimos está al 24.
5: Es 24, sí, creo.
1: Que inclusive buen no se le dio oportunidad.
5: No acá, se le dio nunca. Y recuerdo bien cómo se le desmoraliza a los jugadores. Porque en un partido en la cancha Sol de América, no recuerdo contra quién fue exactamente, que no sé si perdimos el lateral derecho o no sé, o fue expulsado. ¿Quién estaba en el lateral derecho de oficio ese día? Diego del Valle. Y Julio César Cáceres le metió a Perea de lateral derecho y no le metió al mitad.
1: No, definitivamente. Quique, ahí tenés lectura. Dale un poquito para la gente que está escribiendo. Acá hay un poquito para...
3: Ahí dice, buenas noches Miguel y al staff y a los invitados. Me contaron que el presidente le hicieron magia negra a Payé, por eso hace todo mal las contrataciones. Dice.
9: Bueno, sean serios muchachos, ¿eh?
3: Güey. Buenas noches Miguel, Luque tiene que traer al arquero de General Caballero en Mallorquín, Martínez, información de la Liga Luqueña, dice.
9: Bueno, ¿otro?
3: Buenas noches... Es así tal cual lo dice el doctor Franco. Los refuerzos que llegaron en los últimos años, salvo Maggi, Quintana, no llenaron las expectativas de rendimiento. Lo que nos salva de la zona roja es que Rubio Ñu no gana sus partidos. Walter González ni en su mejor momento fue bueno, dice.
9: Bueno, aquel audio vamos a escuchar y después ya seguimos aquí con los muchachos otra vez. Aquel audio de 23 segundos, ¿qué dice el audio? Para darle participación a la gente.
10: Buenas noches, Azul y Oro. Mi consulta nomás va a la mesa es Recoleta. Vamos a mirar lo que es Recoleta, el plantel de Recoleta. Un nombre, un solo nombre que sobresalga en Recoleta. ¿Quién es? ¿Qué jugadores? ¿Y dónde está ahora actualmente Recoleta? En Copa Internacional y en el torneo local.
9: Sí, señor. Buenas noches, profe Miguel, arroba para Tonino y todos tus compañeros deporte de primera mano, reporte de sintonía, saludo para los queridos amigos Arnaldo Arce, Coronel Nocea, doctor Franco Rivas, excelente persona, grandes fanáticos, dice José Rodríguez, también nos escucha el querido José.
8: Acá me envía también mensaje nuestro amigo José González, dice, ¿por qué ustedes, la prensa en especial, nunca entendieron mi mensaje en la asamblea? Dice José.
11: Don José.
8: ¿Quién no entendió?
11: Y se puso de espaldas.
8: De espaldas. A la asamblea. Le puso la espalda a la asamblea.
9: Ah, le dio la espalda.
8: Le dio la espalda, sí. Lo que quería también mencionar es que estoy escuchando que, y yo no comparto, ¿verdad?, que se le esté culpando al técnico en estos momentos esta mala situación del Sportivo Luqueño y que el técnico se tiene que ir. Eso es querer desviar la atención del verdadero responsable de esta mala campaña del Sportivo Luqueño. Para mí, el responsable directo es el presidente, no el técnico.
4: El comité ejecutivo.
8: Y el comité, o sea, todos los que le acompañan al presidente.
4: No le vamos a quitar el peso a los 15 que están ahí, el comité ejecutivo.
8: ¿Y por qué tirarle toda esa carga al técnico, uno que vino ya encontró un plantel que...
4: Bueno, Hernando, en este punto te quiero decir algo. Coincidirás conmigo que los 40 primeros minutos el equipo corre y después muere físicamente, ¿verdad?
8: Sí, eso desde el inicio del campeonato fue. ¿Cómo va a ser a excepción del partido ante el 2 de mayo?
4: ¿Cómo va a ser diferente si ellos entrenan una hora al día? Sí. Yo que recuerde, siempre los entrenamientos fueron a dos turnos. A la mañana se hacía la parte física y a la tarde los planteamientos tácticos, ¿verdad? Pero ahora llegan a las 6 de la tarde, hacen calentamiento hasta las 7 y hasta las 8 hacen un picadito de fútbol y ahí termina. Entonces van a morir físicamente. No va a poder mantener el estado físico, ¿verdad?
8: Y antes, por ejemplo, cuando yo participaba o cubría al Sportivo Luqueño, recuerdo en la época de Carlos Quise, eso, trabajaban en circuito.
4: Entonces van a morir físicamente. No va a poder mantener el estado físico, ¿verdad?
8: Y antes, por ejemplo, cuando yo participaba o cubría al Sportivo Luqueño,

0: de su nombre, porque él está haciendo carrera. Él, yo creo que ha de aspirar después de ir a otro club. Entonces, él debería de imponer sus condiciones de cómo entrenar. Y lo que hoy esta siesta, por ejemplo, estuve escuchando que se le pasa un papel. Estos son los jugadores que tienen que jugar si él hace eso. Entonces sí coincido que tiene que irse porque no tiene personalidad y como profesional es un fracaso.
1: Yo creo que si ahora le toca la oportunidad de armar el equipo, el técnico Hernán Rodrigo López. Y si pide por un jugador X y la comisión directiva no le trae, yo creo que tiene que decirle, bueno, hasta aquí llego. Totalmente. O si no, se va a quemar.
2: Ese es, si es que tiene personalidad, ¿verdad?
3: Tony, pero es hasta ese punto, porque mirá que pasaron tres técnicos de buena proyección,
4: Y con los tres técnicos vimos la misma falencia. Yo no he visto ninguna...
3: ¿A los tres técnicos se le pasó papelito?
4: Y es la acusación que siempre estamos escuchando en corrillos, pero
1: porque llamativamente,
4: tenemos la certeza también.
1: Llamativamente también, Cure, y Ruiz cada partido jugó. Claro. Ingresó en el segundo tiempo.
4: Eso no, a mí no me quepa ninguna duda de que debería ser así, porque normalmente los empresarios, cuando te traen un jugador, te traen con condiciones y ellos le pagan. Que le pongan vidriera a su jugador.
3: Baja huellita, vio.
4: Huellita.
1: Pero
4: el que acepta tiene la culpa.
1: ¿Pero en qué vidriera le vas a poner más a Curey?
4: El que le acepta tiene la culpa, no el empresario que te trae.
3: No, pero ya sé, yo entiendo esa parte de que tenés que ponerle vidriera y todo lo demás, pero baja huellita, llama, no te vio Curey.
4: La situación no está para eso, para este segundo campeonato, porque imagínate, Luqueño tiene 20 puntos ahora, ¿verdad?
3: 20.
4: Tiene que hacer 30 para quedar en primera división.
3: 10 partidos tiene que ganar.
4: 10 partidos. 35
5: para no depender
4: de 35 para pelear la Sudamericana. Porque si no se ingresa a la Sudamericana, no se va a pagar más también la cuenta de la Conmebol.
3: De 22 partidos, Luqueño tiene que ganar 10 como mínimo. Jamás peladiña no te entiendes.
4: Y a Recoleta, seguro, pues Recoleta era... Esa sombra negra es Luqueño. No,
3: Recoleta ya colaboró dos con nosotros.
6: Qué bien estuvo el ejemplo de Recoleta, realmente, sí. Cuando se habló. Sí. De una manera de trabajo. Y acá hay que darle mérito a su presidente, ¿verdad? Porque es un tipo que conoce de fútbol. Yo no voy a decir que él arma el equipo, porque eso ya sería adivinanza y tal vez, pero por lo menos de que él sabe a qué jugadores traer. En el último tiempo creo que Recoleta vendió más que nosotros.
3: Bueno, pero él le llevó a Brian Ferreira y acá decía que no tenía nivel de
4: jugador de APF.
3: De APF.
4: Y le llevó acá de General Caballero de Luqueña.
6: Bueno, y un ejemplo de a lo mejor que pueda haber de varios. Un tipo que respira fútbol, que conoce el fútbol, entiende las mañas del fútbol. Porque al final, técnicos podemos ser todos. Todos tenemos nuestra visión de fútbol, todos vemos. Pero para mí el fútbol sigue siendo simple. Acá, excepto que tenga un Cristiano, un Messi, que no hay, ¿entendés? Puede haber uno que pueda jugar mejor que otro. El fútbol es posicionar los jugadores, los mejores jugadores, en sus mejores puestos y que jueguen, que corran. De ahí te va a salir un excepcional jugador, lo que sea. Pero es complicado realmente, porque si tenemos la cabeza principal que nos está dando chances, no sé si él no acepta sugerencias, ¿no? Acá el coronel habló de una decepción de los miembros del comité, inclusive. ¿Hay alguien que le diga algo si está fallando? ¿Hay alguien? ¿Dónde está la oposición que entró por voto también? ¿Hace cuántos años estamos soportando esto? ¿Y dónde está? ¿Dónde está la gente que pega la mesa y dice, basta, paremos.
4: ¿A quién se le está esperando para que ocurra eso, por ejemplo?
6: ¿O qué se está esperando?
4: ¿O qué se está esperando? ¿Se está esperando que descienda nuevamente? No
3: sé. Bueno,
0: ¿Será que los miembros del comité ejecutivo ya saben quiénes van a ser descontratados? Bueno, ¿o tienen que preguntarle al jefe de logística del club?
3: Acá dice,
4: ¿y quién es el jefe de logística?
0: Y ahí ustedes sabrán quién es, el que participa en todas las contrataciones.
3: Saludos a los amigos grandes luqueños. Pesa Trigo ya está viendo los refuerzos, tranquilo nomás.
4: Ahí está, ese es el jefe de logística.
3: Ese es el jefe de logística.
0: El primero que estuvo sentado allá en el botón para la contratación de Sarabia fue él.
4: El que le hizo correr a Romerito del club.
1: El todoterreno.
3: Él le hizo correr a Romerito del club.
0: Pero lo más triste es que el presidente y el comité ejecutivo se disocia de los socios del pueblo. El club es del pueblo. Y se alejan de ellos por sostener una situación. El pueblo le pide. Los miembros del comité ejecutivo le piden que le aparte a una persona, pero ellos no son capaces de hacer. Se le mantienen y prefieren alejarse de todo para mantenerla a esa persona.
2: Lo más triste de todo esto es que hasta hoy día, no sé si estoy equivocado ahora, o me ayudan, si ya escucharon ustedes, ¿verdad? Pero hubo una autocrítica hasta ahora. No, eso... hubo una autocrítica, ¿no? ¿De quién? Y desde parte del presidente.

0: El presidente dijo en la asamblea que el 2025, pero así muy someramente habló de que el 2025 no fue bueno deportivamente, y a continuación empezó a mencionar todos los títulos de categorías menores que se ganó.
1: Y aparte de eso, que dijo también que era el presidente más atacado, que se le trató de...
2: Y lo ganó con mérito, ¿eh? Lo ganó con mérito.
0: Utilizando la frase del coronel, disociarse de los socios. O sea, la asamblea fue, sinceramente para mí, fue algo tan decepcionante, porque si se hablaba de viejas prácticas, ¿verdad? Fueron prácticamente invitados todos los familiares de los miembros del comité. Los que fuimos para intentar hablar ya no pudimos, porque en asuntos varios ya no se puede más.
1: No, ahí ya festejaron ellos esa aprobación y terminó.
0: ¿Dónde, en qué espacio nosotros entonces los socios vamos a poder dar nuestra... Y la autocrítica realmente yo creo que no viene. Muchas veces cuando hacemos críticas por el estadio, por como es el estadio, otro tema todavía no hablamos de eso, seguramente no sé en qué programa vamos a hablar del estadio, pero nos dicen, el estadio Olimpia tampoco no avanza, nos dicen. Sí, pero ¿qué Olimpia, a nosotros no interesa?
3: Olimpia salió campeón ahora.
0: Cerro también contrata mal, nos dicen. Pero Cerro es vicecampeón y se va a la Libertadores todos los años. ¿Por qué no? Entonces, ya que nos comparamos con esos clubes, ¿por qué no sale el presidente o alguien representante y justifica todos estos años de fracasos? Como por ejemplo, una vez cuando un jugador no le resultó a Olimpia, el presidente le sacó, que fue el caso de Vareiro. Cuando una vez perdió, creo que salió y dijo: una vergüenza, yo me hago cargo. O sea, ¿cuándo vamos a ver eso para que nosotros le sigamos dando la confianza a un presidente que realmente en las dos elecciones en que estuvo le votamos y confiamos en él?
4: Yo quiero hacer una pregunta antes que salte a todo.
3: Sí.
4: ¿El presidente le quiere al club, doctor, de la forma que estamos viendo? Una pregunta que yo estoy haciendo, porque todas las cosas que está haciendo mal.
0: Yo creo que le quiere
4: en su gestión.
0: Creo que es luqueño fanático como todos, como muchos. Ahora, eso no exime de que esté haciendo mal las cosas.
4: Sí.
0: Porque una cosa es querer a una persona o a un club, a una entidad, pero mi gestión es mala. Y ahí pues es donde tenemos que pisar tierra y tenemos que saber de qué lado agarrarnos. Porque puedo tener toda la intención del mundo de hacer bien, pero si hago mal, ¿qué pasa? Alguien me tiene que decir, o yo mismo me tengo que dar cuenta.
3: Bueno, vamos, tenemos mensaje, Quique. Vamos a darle lectura a Quique.
5: Acá okay, dice Francisco Orue, dice: mis respetos y aprecio al amigo y por supuesto gran luqueño doctor Franco Daniel Rivas Mora. Y ahí el aporte con nuestro equipo de luqueños. Siguen jodiendo estos dirigentes inútiles de partida. Vamos al segundo descenso con este mismo y el peor presidente es la historia del Club Deportivo Luque. Francisco Javier Urube.
3: Bueno, ¿qué dice ese audio 27 segundos para que después nos digan que no le damos bola a los oyentes?
6: ¿Qué tal, Miguel? Y a todos los que están en el programa hoy. Hugo, soy socio activo. Me quiero nomás a consultar al coronel, ¿no? Que era síndico, todo lo que era. ¿Quién decide a qué jugador a nivel luqueño? Eso es lo que el hincha, el socio, quería saber. Aparte del presidente, claro, ¿verdad? Pero ¿quién más es el que decide? Por eso tan mal estamos. Esa nomás es mi consulta. Gracias.
2: Hola, Hugo. Y ese es un secreto que está bajo siete llaves, Hugo, porque realmente saltan nomás los nombres ahí, ¿verdad? Pero alguien pues tiene que hablar con él, y en una de las reuniones del comité ejecutivo justamente se cuestionó que sea una persona que no es miembro del comité ejecutivo, que siempre está haciendo las negociaciones, ¿verdad? O sea que no puede estar muy lejos de eso. Y lastimosamente siempre son decisiones equivocadas las que está tomando.
4: Ahora, yo quiero hacer esa pregunta. ¿Por qué se le da a una persona que no es miembro del comité ejecutivo tomar ese tipo de decisión? ¿Qué hacen los demás miembros entonces allí en reuniones?
3: ¿Y qué es un hombre de confianza? A lo mejor que...
7: El tema, Donino, que ves, si vos eso encarás, hacer una pregunta de eso, le cuestionar, le criticar, ellos te van a decir que él no tiene nada que ver ahí. Es la respuesta que te van a dar.
3: Pero una vez ya dijo, Luis, que él es un colaborador nomás, que lleva agua de ahí a los muchachos.
4: Todo terreno,
1: dice por eso.
3: Bueno, ahí hay otro audio. ¿Qué dice?
1: Antes del audio, ¿cómo haces doble turno sin recursos? Dice, ¿le vas a obligar con deudas a los jugadores y al DT? es fácil deducir. Dice, entonces, ¿dónde estamos? Dice Jorge Tando Barreto, nuestro compañero.
3: Bueno,
1: que la regla.
3: A ver.
8: Chacho, ¿cómo estamos? ¿Todo bien? Siguiendo el debate. Los perros hablan de que como en el equipo que recolecta, que más a mediano, pero no es con lo mismo ponerte la camiseta de Luque, que toda una ciudad te apoya, o hacer un partido malo y toda la ciudad se te cae por encima. No es lo mismo, no hay mucha diferencia. Luque no es para cualquiera, tiene que tener mucha personalidad. Para mí, temple, mucho.
9: Responsable
8: directo
9: es el presidente.
8: No, no, esto mitad ahí se suben a primera y no, se cagan todos.
3: Bueno, es lo que dice.
4: No, yo quiero discrepar con eso porque yo le dije al técnico Rodrigo López en la última conferencia, yo no entiendo ni me explico por qué Marcelo Ojeda no es titular en su equipo, por ejemplo, ¿verdad? Un chico de 23 años de la cantera del equipo, que todas las veces que ingresa se nota que hay un cambio en el equipo por la dinámica que tiene, y él está sentado la mayor parte del tiempo en la banca de suplentes.
7: Yo hice ese cuestionamiento a un directivo, Tonino, y me respondió que tenía que jugar nuestro juvenil para por el tema del apremio que teníamos, por el tema del horario, del tiempo reglamentario, pero a la par yo le dije, y no, justamente hay que sacarle a Ramos, porque no le quitan a Comas, por ejemplo, que es un reverendo inútil para mí, sencillamente, y lo digo con propiedad, para mí es un jugador que no aporta absolutamente nada, no sabe ni correr el pobre, ¿no?
1: Es lo mismo que yo me hacía también ese cuestionamiento, porque en los últimos partidos Comas no pesó en nada. Después de que se le dio la capitanía, por ejemplo, se fue apagando Comas dentro del equipo del Sportivo.
0: Arnaldo, dos partidos por año hacía Comas. O sea, nosotros vemos, masticamos y seguimos a los jugadores. Dos partidos por año hace bueno Comas. Y podemos decir con propiedad, uno fue el partido de Cerro contra Cerro en la cancha de Cerro que metió un golazo y por ahí nomás estaba otro. Después desaparece. Hablando solamente de un jugador, porque podemos hablar de los 11 prácticamente y no vamos tan lejos.
1: Yo creo que está muchísimo mejor Marcelo Ojeda que él en ese momento, y él siempre, el técnico siempre te dice que él pone a los que ve que están mejores.
7: Aparte de eso, Bernardo querido, estamos hastiados de verle a los mismos de siempre cada domingo haciendo la misma joda de siembra, no haciendo nada. Y ponerle, por ejemplo, a Marcelo Ojeda, prefiero ni por más que se equivoque una, dos, hasta 10 veces, yo le voy a seguir bancando a él que seguir viéndole a Coma, por ejemplo, en el equipo, ¿verdad? Es una opinión mía, ¿verdad? Muy en particular.
2: En aquel amistoso contra San Lorenzo, antes de empezar el campeonato, él ya se ganó su lugar en el equipo. Por capacidad, no por minutos, nada, más que él no es lo sub 19, ¿verdad? Pero por capacidad. Y siempre fue mejor que Comas, fue mejor que
0: Kevin,
2: fue mejor que Díaz y que muchos otros jugadores, pero nunca se le tuvo en cuenta. El año pasado se le mandó a Carapeguá, un jugador de esas características se le mandó a Carapeguá y se le tuvo a Dorrego sentado en el banco. Durante los 44 partidos se le tuvo ahí en el banco, perdón, 22 partidos se le tuvo sentado en el banco y nunca entró a jugar. En cambio, ¿cómo nosotros vamos a salir adelante con ese tipo de política?
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3: Muy bien, yo puse Quitadol, los muchachos. Bueno, toda la semana, todos los días, vamos a seguir hablando. Mirá, hay dos meses de aquí al inicio del próximo campeonato. Y Arnaldo la vez pasada, él es medio duro, pero dijo la vez pasada que Luqueño estaba condenado. ¿Te mantenés en eso, Arnaldo?
5: Esperar el intermedio, dijo.
3: No, él no, dijo que estaba condenado.
1: Él me había dicho si estamos condenados así. Yo le dije que sí. Por si vamos a seguir con lo mismo, estamos condenados a descender.
3: Bueno, ¿qué tanto estamos condenados, muchachos?
1: Porque yo no le veo...
0: Si no cambia radicalmente la política de contrataciones y no se hace un esfuerzo titánico este año, creo que no hay excusas de que no hay dinero. O sea, me van a decir, ¿y de dónde? ¿Y dónde? No sé yo. No,
3: bueno,
0: no,
3: pero eso es gestión del presidente.
0: Eso es gestión del presidente, así como él asume la presidencia y asume los errores, tal vez, bueno, hay que asumir esta situación, pero cambiando el chip totalmente. No se puede seguir con esta política de este equipo. Si se salvan dos con nombre y apellido, Maggi y Quintana son los que se pueden salvar de este equipo titular,
3: porque lo que dice Tony es mortal. 30 puntos de 22 sí. Partidos de tener que campeonar, hermano.
1: Creo que el año pasado en el clausura se hizo 27 o 25
9: por ahí, 27.
3: Tenés que casi campeonar para salvarte.
1: 25 se hizo, porque 22 se hizo en el apertura, sí, y 25 y 47 terminó.
2: Sí, son 10 partidos que tenés que ganar, ¿verdad?
3: De 22, sí.
2: 5 en la primera rueda y 5 en la segunda rueda. No, hay pico 5 equipos accesibles a quienes le podemos ganar.
3: Ilegalmente yo no encuentro a quién le podemos ganar.
2: Bueno, esa, ¿no? Pero la verdad es que ahora no hay, está diciendo justamente acá Arnaldo, equivocarse lo menos posible. No hay margen de error. No hay margen de error. Tiene que pasar por 10 filtros a los jugadores que van a traer.
3: Sí.
2: Porque ahora no hay margen del error. ¿Es posible salvarnos? Sí, es posible, porque no está tan difícil conseguir esos 30 puntos. Bueno, puede ser porque no encontremos 5 equipos, pero planteando de la forma como están planteando ahora, tenemos que ir preparándonos ya nuestros vehículos para ir a viajar a Mallorquín, a Santanía, a Encarnación y compañía.
4: ¿Quién define las contrataciones para este segundo campeonato?
1: Y los mismos de siempre.
2: Y mira, debería de ser el departamento de fútbol y con el comité ejecutivo, pero sabemos que no es así. Ahora mismo vos le llamás a un miembro, no van a hablarlo, ¿verdad? Pero le llamás a un miembro del departamento de fútbol y le preguntás quiénes son los que tienen en carpeta y te van a decir, no sé. O quiénes son los que se van a ir y te van a decir, no sé. Porque eso aparece nomás ya. Bueno, o sea, pero que se decide, entre 3-4 se decide eso.
3: Y si no tienen boni voto, ¿qué hacen ahí? ¿Qué es el tema? ¿El de ser miembro?
1: Figurete. Figuretti.
2: Y vos sabés que seduce ese tema de que tu nombre aparezca en el bronce del nuevo estadio como miembro del comité ejecutivo. Yo digo que de por ahí va el tema, ¿verdad? Lastimosamente, pero no podemos permitir que nuestro club se vaya al descenso nuevamente por solamente que ellos tengan ese privilegio de tener ahí su nombre.
7: Yo quiero dar mi opinión con respecto a lo que preguntó recién Tonino, ¿verdad? De quién puede ver esos jugadores. Y bueno, no hay un gerente, no hay una persona que estuvo viendo ya durante todo este tiempo a alguien que entrar. Yo, toda esa responsabilidad, ya no quiero más que asuma el presidente, porque ya se equivocó muchísimo. Me gustaría que sea Hernán Rodrigo López el que vea, el que pida a los jugadores y que la directiva les cumpla, porque no podemos seguir jugando sin laterales, que no tuvimos este torneo, que le dijimos desde comienzo de año. Ahora no tenemos centrales, no podemos seguir jugando sin extremos, porque no tenemos extremos. Ya demostraron Kevin, Comas, Jurey y demás, que no están a la altura de jugar al club. No tenemos un volante central, creería. No sé si Maíz se va a recuperar o no, no sé si puede entrar un equipo completo, ¿verdad? Pero aparte de eso, ahí arriba necesita a alguien que le ayude también a Maggi. No puede gastarle a Maggi de vuelta el clausura de la misma manera que le hiciste jugar la apertura. Bueno, el tipo se le dio todo y puso lo que tiene que poner en verdad un jugador, y por eso le fue bien, ¿verdad? Pero, como te digo, yo creería que esa responsabilidad ahora hay que darle al técnico. Y si es que el técnico tiene el carácter a lo que asumió, y me imagino que no va a querer fracasar, porque no va a querer figurar como un DT descendido de un club tan grande, porque yo le considero a Luqueño un club grande. Sí. A pesar de que muchos hoy en día no nos tilden de esa manera, para mí es un club demasiado grande. Entonces, yo creería que él tiene que tener el carácter suficiente de pedir y de exigir a este comité ejecutivo que se le traigan los jugadores. Y con el tema de los recursos que dijo el doctor, mira, tienen que inventar de cualquier lado. Ellos se comprometieron, Daniel Rodríguez se comprometió a agarrar la presidencia en un cargo donde él sabe bien que se le iba a presentar estas situaciones. Entonces, mira, que no quede el día de mañana a que el pueblo le juzgue por descender dos veces. Mira que ni el propio Celso Cáceres, que tiene tantos detractores en el club, no se le fustigó tanto por demandas que tuvo de jugadores en contra, como se le está fustigando a este por los malos resultados que hay. Acá el pueblo quiere ver resultados.
3: No, definitivamente. Ahora, ¿sabes por qué la preocupación? La preocupación mía dentro de la clausura es, en la clausura ya todos pelean por algo. Los que...
0: Vos tenés que hacer tu punto en la apertura.
3: En la apertura. Y justo lo que dice el doctor. Porque en el clausura ya todos pelean por algo. Ahora salió campeón Olimpia. Va a pelear por el título Cerro, Libertad Nacional, Guaraní. Va a pelear por la Sudamericana Recoleta. Va a pelear Trinidense. Va a pelear por no descender unos... Entonces, ya todos pelean por algo y va a ser mucho más difícil. ¿Y qué es lo que digo? La sensación que deja Luqueño ahora al final, eso es lo que preocupa. Si vos terminás bien, te deja una sensación de que a lo mejor podés reponerte en el clausura, pero Luqueño, la sensación que deja ahora al terminar el clausura es que prácticamente está por el suelo, ya se tiene que dar un cambio de 180 grados para volver a repuntar esta situación que está pasando a Luqueño.
0: Y así se pensó al final del 2025. Pensamos que este 2026 iban a ser todo lo contrario de lo que se hizo en el 2025. Pensamos que...
3: Pero al final no
0: se pasó, hizo nada. Todo exactamente.
3: Bueno, igual. Yo les puedo comprometer, muchachos, de mañana. ¿Van a venir, Dios? ¿Cuándo pillamos ahí?
0: La otra semana.
9: Vamos viviendo en otra oportunidad, va a volver.
3: Bueno,
7: De repente no le queremos aburrir también a la audiencia, que nos vean la cara todos los días acá ahí plagándonos por lo mismo de siempre.
3: No, pero.
0: Traerle a otro plagione.
3: El debate es sano ahora, Tony.
13: Claro, el debate acá en la mesa, de alguna u otra forma, le tiene que servir bastante a esta dirigencia, si es que están. Estoy seguro que están escuchando, ¿verdad?
3: Inclusive a ellos mismos, que vengan. ¿No? Claro, mira.
13: Venir también acá y discutimos acá toda la mesa. Total, la preocupación es de todos los luqueños, no solamente de ellos ni de ustedes.
3: Sí, inclusive el presidente habló con nosotros una vez, dijo que iba a venir, bueno, y que venga, le esperamos.
13: Hace cuestión de 6 meses ya, ¿qué fue eso?
3: Hace un tiempo. Adelante.
2: El tema que yo te dije que se disociaron, ¿verdad? De los simpatizantes. El simpatizante luqueño tiene muchísima fuerza en los resultados. Y yo creo que esa debe ser una arma que ellos no pueden dejar de lado. Ellos deben de tratar nuevamente que el luqueño vaya y que con su aliento, con su empuje, ayuden a ganar el equipo. Pero si ellos luego llevan el partido allá a Itagua para que no escuchen las críticas que nosotros le vamos a hacer, de ahí lo ya empiezan mal, pues, ¿verdad? Yo creo que tienen que volver a acercarse, permitir que los fanáticos se acerquen nuevamente al equipo.
3: Sí, definitivamente. Bueno, gracias, Arnaldo, por acompañarnos.
0: Arnaldo, por la invitación.
3: Gracias. Está abierto aquí cuando quieran, estamos a la orden. Gracias, coronel, por acompañarnos.
2: Gracias a vos y a todo tu equipo por permitirnos estar.
13: Yo creo que este jueves tiene que volver, pues esto tiene que estar.
3: ¿Qué jueves, Tony?
13: No, y el jueves tenemos un espacio suficiente para seguir debatiendo.
7: Sí, por mí no hay problema. Si es que acá los compañeros, inclusive podemos invitar a los
3: amigos. Cuando quieran. Sí, yo no estoy, está acá Arnaldo, está Tony, está Kike, está todo el equipo de Deporte de Primera Mano. Doctor Franco, muchísimas gracias.
0: Gracias por la invitación. Bueno, y seguimos debatiendo esto tan apasionante que es nuestro deportivo, querido Deportivo Luqueño.
3: Sí, señor, es querido Deportivo Luqueño, sufrido Deportivo Luqueño. Legalmente, si había un chancho, vamos a conocer así leyendo. Bueno, nos vamos, señor Ríos.
1: Bueno, nos reencontramos mañana a las 19:00. Y el presidente ya dijo que Luqueño no va a bajar. Siempre se cumple lo que dice.
2: Cierto, siempre se cumple lo que él dice, pero al revés.
3: Gracias, Tony.
1: Ya se la cambió.
3: Gracias, Tony. Gracias, Kike. Ahí sí puedes tirar, Kike. Gracias.
5: Hasta
3: Kike.
5: Mañana, Miguel.
3: Bueno, nos vamos. Gracias, Mauri. Ya nos estamos despidiendo. Ya se viene Retromanía.
14: con el señor Justo Pastor y con el señor Quique, sí señor, el equipo fantástico. Nos vamos, será Dios mediante, hasta mañana aquí en Deportes de Primera Mano. Gracias, chao.
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2: Buenas noches, amigos. Bienvenido a Retromanía, la música que siempre quisimos escuchar. Iniciamos el programa con un clásico, con esa famosa agrupación norteamericana de cuatro guitarras eléctricas, The Ventures, con los dos hermosos temas, Los Sonidos del Silencio y Azúcar, Azúcar. ¿Qué tal, Justo? ¿Cómo estás? ¿Amaneciste?
3: Sí,
2: ¿cómo
3: anocheciste? Quiero decir. Muy buenas noches y a nuestro querido amigos y amiga que siempre comparte con nosotros los días lunes, Retromanía. A Mauri también, bienvenido, Mauri.
2: También.
3: Ya tira un cosidito negro, ¿verdad? No nos traje hoy.
2: Bueno, yo
3: voy a la próxima, con Bellú.
2: Estoy un poco acongojado y sorprendido por la muerte de un amigo, un gran profesional, un gran comunicador, un gran amante de las artes, del teatro y la música, el arquitecto Amado Peralta, que partió rumbo al cielo. Vamos a dedicarle un segmento especial en una noche de Retromanía en su festejo, donde él condujo esa noche el programa de Retromanía. Así es que vamos a escuchar su voz, vamos a tenerle siempre presente. Y fue un excelente cantante, una de las primeras agrupaciones beat de Luque, aquella legendaria orquesta denominada los Big, donde él era la voz líder de esa banda.
3: ¿Tiene algunas grabaciones?
2: No tuvimos grabación, no grabaron nunca los Big. Actuaron en Raulito Torre, el doctor Galeano, Nene Burgos, por citar algunos, ¿verdad?
3: Sí.
2: El doctor Nelson Servín, una fantástica agrupación pop de Luque de los años 70 más o menos. Y Amadito Peralta era Amado Reno, se le decía, cuando se le presentaba en el escenario para cantar. La voz líder de Amado Reno. Y los temas eran de los Gatos, de los Iracundos, por citar nomás este gran amigo que nos dejó en el día de la fecha, creo que va a
3: ser.
2: Así es que Dios le tenga en su santa gloria al querido arquitecto.
3: Pero dejó huellas.
2: Sí, señor. Fue un activista político también y deportista muy querido del deportivo.
3: Hizo muchas obras también.
2: No, en la parte profesional sí. Extraordinario fue el arquitecto Amado Peralta. Bueno, vamos a comenzar con y más tarde vamos a dedicarle un segmento especial. Vamos a escuchar como declamador y como cantante también, que esa noche cantó acá con Carlitos Espínola, el profesor León, Nelson con su hijo Dardo, una cantidad de gente que estaba esa noche acá. Para recordar un poco,
3: muy bien,
2: que estar presente acá en el estudio. Vamos con la música.
3: Habilitado el WhatsAppeo para la gente que quieran enviar mensajes.
2: Se nos está viendo con el coso. ¿Cómo es?
3: Por internet. Por la cámara.
2: ¿Pasó? ¿Cómo se anunció eso?
3: Se te ve.
2: El blanco de mi cámara. ¿Y por qué no me dejaste para irme a la peluquería?
3: Se te ve bien el pelo,
2: Ah, bueno, muy bien. Qué chulo que estés entonces. Bueno, vamos a comenzar. Retromanía.

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1: Qué lindo tema,
2: Gigi. Una buena selección.
1: Una buena selección.
2: En esta fresquete noche, ¿no?
1: Sí.
2: Le he enviado un saludo a ver si me está escuchando, porque he visto que envió un mensaje al doctor José Luis y Franco. Y hace rato no le veo más. José Luis, parece que no nos quiere.
1: Ahí llegó un audio.
2: Mensaje de hermandad.
3: Retromanía. Retromanía. Quique y justo Reinaldo González le saluda. ¿Qué posibilidad habría, Quique, de escuchar cantando este señor de los Blue Cat algo especial?
2: Rolando Percy.
3: Ya, muchas gracias.
2: Algo especial.
3: Rolando Percy, el cantante.
2: Bueno, vamos a anotar.
1: Sí. Vamos a anotar. Llegó el audio. Sí.
2: Rolando Percy, algo especial.
1: Algo especial.
2: Bueno, ya está.
1: No hay problema. Vamos,
2: gracias por acompañarnos. 8:30 de la noche. ¿Qué tenemos, pastor?
1: Por algo. Preparé ya acá el primer tema.
2: Sí.
1: Para compartir un poco, a escucharle un poco a Leopoldo Dante.
2: Leopoldo Dante Tevez. Vamos.
1: Ahí.

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0: Son las 8 de la noche, 35 minutos. Estamos en Retromanía los lunes a partir de las 8 hasta las 10.
1: Un saludito para mi amigo Lalo, que está en sintonía. Te conté y saldo un mensaje.
0: Bueno, por cumpleaños le voy a saludar a
1: mi sobrino Santiago Medina, también está de cumpleaños. Muchísimas felicidades.
0: Muchas felicidades para mi querido sobrino Pablo Valiente, el doctor Pablo Valiente.
1: Doctor Pablo Valiente.
0: Así es que su parte también de su señora, la doctora Karen Romero, de sus hijos, parte mía muy especial y de mi señora Yogi también, para el querido Pablito, que vamos a estar el próximo domingo compartiendo un poco ahí con él. Muchas felicidades, doctor Pablo Valiente, por tu cumpleaños, que es el próximo domingo, el día de las elecciones.
1: Sí.
0: Uy. Bueno, seguimos. En 1966 el Festival de la Canción se realizaba en Merlo, Uruguay.
1: Uruguay.
0: Y hemos rescatado un cassette casero, vamos a decir.
1: Casero.
0: La actuación en vivo de los Iracundos, con la voz de Eduardo Franco. Lo van a pretender que es una grabación de estudio, pero es un documento.
1: Claro que sí.
0: Bueno, a ver, los Iracundos, una actuación en vivo en Merlo, del Festival de la Canción 1966.

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1: El fabuloso Dueto Miseria. Dueto Miseria. Época en la ciudad, lo que es los temas del Dueto Miseria. Y anteriormente te estuve escuchando a Rafael, un tema de Leonardo Fabio. Mi amiga, mi amante.
2: Una buena selección de temas.
1: Candileja Eduardo Franco en vivo, 1966.
2: Qué lindo.
1: 9 menos 10. ¿Qué tenemos?
2: Tenemos audio.
1: A ver.
3: Hola, buenas noches, don Quique, don Miranda. Sí, estoy prendido en el programa de ustedes, compañero. Gracias por el saludo. Espectacular la programación siempre. Si puede ser algo de Sabu o Sandro, por favor. Saludos a ustedes. Lalo Pérez le saluda.
1: Bueno, gracias por acompañarnos.
2: Sí, Orlando. Gracias. Él siempre está en sintonía los lunes, no se pierde una.
1: Oyente fiel.
2: Oyente fiel.
1: Bueno, venimos con los nacionales.
2: Sí.
1: Que marcaron la época de las grandes orquestas.
2: Aquí yo preparé uno.
1: Sí. ¿Lo vamos a enganchar eso?
2: Sí, vamos a enganchar después.
1: Bueno, vamos con los Hobbies, las primeras grabaciones de los Hobbies, con la voz de Strubin. Era el director.
2: Acá yo tengo otro tema de los Hobbies también preparé.
1: Bueno.
2: Podemos enganchar los tres.
1: Vamos a ver. Espera que un ratito pasa. Acá ya viene los Hobbies con este grito.

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1: Bueno, entre los nacionales estuvimos recordando las dos grandes agrupaciones.
2: Los Hobbies.
1: Los Hobbies, el origen de la primera grabación de Los Hobbies con Jorge Strubin como cantante, Grito y después, los Blue Caps.
2: El pedido de nuestro amigo.
1: Darío González.
2: ¿Darío González? No,
1: no, no. ¿Quién era?
2: Ahí está.
3: Retromanía, Quique y Justo, Reinaldo González.
2: Reinaldo González, ahí está. Gracias por compartir con nosotros y ya cumplimos con él.
1: Bueno, ahora vamos a, mientras preparamos otro bloque, el fabuloso trío avileño. Esta es una agrupación extraordinaria, 1958. La que eran números puestos en las grandes películas mexicanas. 1958. Vamos a escuchar un poco al fabuloso trío avileño. Son discos de 78 revoluciones que vamos a escuchar ahora, pastor.
2: ¿Cierto?
1: Sí. ¿Vamos? Estamos.

0: Este bloque estuvimos escuchando al fabuloso trío Avileño en 1958, Arrepentida. Y luego los Visconti, Adoración, este vals, hermoso.
1: Qué tema, lindo,
0: qué lindo. Bueno, ¿qué tenemos ahora? Sabu.
1: Vamos a cumplir con nuestro amigo Lalo.
0: Métale el de Sabu.
1: Al de Sabu.